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2: 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Son las 6 de la tarde y 7 minutos.

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6: Son las 6 de la tarde y 21 minutos.

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4: 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Son las 6 de la tarde y 24 minutos.

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2: Son las 6 de la tarde y 41 minutos.
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4: 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Son las 7 de la noche y 2 minutos.

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1: 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Son las 7 de la noche y 10 minutos.

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1: 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Son las 7 de la noche y 17 minutos.

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4: 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Son las 7 de la noche y 21 minutos.
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2: 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Son las 7 de la noche y 42 minutos.
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2: 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Son las 7 de la noche y 44 minutos.

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2: Son las 8 de la noche y 17 minutos.

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5: Son las 8 de la noche y 21 minutos.
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0: Son las 8:42 p.m.
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0: 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Son las 8:43 p.m.

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1: 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Son las 8 de la noche y 50 minutos.

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5: Son las 9 de la noche y 2 minutos.

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4: Son las 9 de la noche y 22 minutos.

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4: 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Son las 9 de la noche y 23 minutos.

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2: 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Son las 9 de la noche y 37 minutos.

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3: Son las 9 de la noche y 42 minutos.
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1: 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Son las 9 de la noche y 53 minutos.

0: Muy buenas noches, gracias por estar con nosotros hoy 9 de agosto aquí en La Hora Nacional.
1: Vamos a platicar sobre el Día Internacional de los Pueblos Indígenas que se conmemora hoy. Esta fecha es para reconocer la riqueza cultural, lingüística y el legado de los pueblos originarios de México y del mundo.
0: Y por supuesto tendremos nuestra Hora Naime, La Hora del Corazón, donde la niña Miranda Juárez nos compartirá un saludo en alguna lengua originaria de nuestro país.
1: Conoceremos cómo la estrategia Atención a las Causas de la Violencia fortalece las oportunidades mediante actividades culturales, deportivas, educativas y comunitarias.
0: Como el Día Internacional de la Juventud se conmemora el próximo 12 de agosto, conoceremos la historia de Valentina. Ella es la ganadora más joven de la Medalla al Mérito Juvenil 2026 y creadora de El Espacio de Valentina, conversando con expertos.
1: Además, reconoceremos el logro del ciclista mexicano Isaac del Toro, que con apenas 22 años consiguió un histórico tercer lugar en el Tour de France, demostrando que nuestra juventud también brilla en el deporte.
0: En nuestros flashazos hablaremos del programa Fertilizantes para el Bienestar. Si trabajan en el campo o quieren conocer cómo tener este apoyo, quédense con nosotros. Empezamos.
1: Hoy les vamos a presentar música de la soprano Edith Ortiz, originaria de Oaxaca y hablante de la lengua mixteca. Su trayectoria la ha llevado a escenarios nacionales e internacionales muy importantes.

0: Cada 9 de agosto se conmemora el Día Internacional de los Pueblos Indígenas, una fecha para reconocer la diversidad cultural, los conocimientos ancestrales y la enorme aportación de los pueblos originarios.
1: México tiene una de las mayores riquezas lingüísticas y culturales del mundo. Conocer, respetar y preservar este patrimonio es una tarea que nos toca a todas y a todos. Vamos a ver y escuchar una cápsula sobre esta fecha.
0: Cada lengua indígena es una forma única de entender la historia, la naturaleza y la vida comunitaria. Precisamente para reconocer esta diversidad, este año se celebra la 10ª edición de la Feria de las Lenguas Indígenas Nacionales 2026, que por primera vez además va a tener como sede el estado de Durango.
1: Este cambio de sede también busca acercar la feria a las comunidades del norte del país y visibilizar la diversidad cultural de esa región. Como parte de las actividades habrá un ciclo de cine dedicado a las miradas de los propios pueblos originarios. Y para conocer más, hoy nos acompaña Iris Villalpando, documentalista audiovisual yoreme, quien participa en este espacio cinematográfico. Iris, bienvenida a La Hora Nacional, qué gusto tenerte por acá.
2: Muchas gracias.
0: Oye, 10 años ya de la feria, es un aniversario muy importante. ¿Qué significa estar cumpliendo una década entera?
2: Imagínese lo importante que es, porque en esta feria convergen muchas lenguas y todos los creadores conviven y comparten de qué es lo que se está haciendo en el norte, en el sur, en el centro. Y la importancia de que se esté realizando en Durango es por lo mismo, porque las lenguas del norte y del noroeste son menos visibilizadas. Hay más producción en la zona de Oaxaca, Chiapas, o sea, la zona sur. Entonces, por eso es la importancia de que se realice en Durango y ahí estamos felices compartiendo con las demás lenguas y me va a tocar participar allí y acompañarlos como realizadora audiovisual yoreme desde Sinaloa para compartir con los demás.
0: Y justo para ti como documentalista, ¿qué papel tiene el cine para tanto preservar como fortalecer y difundir una lengua indígena para las nuevas generaciones sobre todo y para personas de otras lenguas y de otras culturas?
2: Te voy a hablar desde mi experiencia. Sí. Yo empecé a hacer cine porque soy un hablante pasivo. Hay hablantes activos, hablantes pasivos. Los activos son los que se comunican, no tienen problemas, crecieron con la lengua. Los pasivos son los que, por desgracia, existe esta realidad en México y en los pueblos indígenas de que crecen los niños con el español, con un sistema ajeno, pues, a la cultura de los padres. Entonces, esa es la importancia. Porque este padecimiento, el que tengo yo lo llamo padecimiento porque duele no ser hablante y además en la misma comunidad a veces te juzgan porque te pronuncias que eres perteneciente a un pueblo originario pero no tienes la lengua, así como que estás incompleto así entre nosotros mismos, hay una cierta discriminación. Entonces, desde allí yo con ese dolor empecé a hacer realización documental pensando en conocer la lengua y también llevar la lengua que ahorita existe, que ahorita ha resistido todos estos años de indiferencia y de despojo, llevar al futuro esta lengua. Eso, por eso es importante para mí seguir documentando en nuestra lengua yoreme.
0: ¿Puedes compartir dónde podemos encontrar más información sobre la feria?
2: Creo que pueden encontrar esta información en las páginas oficiales del INALI, del Instituto Nacional de las Lenguas Indígenas.
0: ¿Y tus redes sociales?
2: Son Iris Villalpando y cada documentales que he realizado tienen su propio canal en Facebook, en YouTube. Algunos están en lengua yoreme y otros están en español, pero yo creo viendo la referencia a Iris Villalpando van a encontrar lo que se ha creado.
1: Iris Villalpando, pues muchísimas gracias por visitarnos aquí en La Hora Nacional. Un gusto tenerte por acá.
2: Muchísimas gracias, encantada. Pensé que sería más difícil y estoy muy tranquila.
1: La sala de tu casa, la casa de todos los mexicanos aquí.
2: Muchísimas gracias.
0: Gracias a ti por venir y gracias a todas las personas que nos acompañan aquí cada domingo. Quédense con nosotros. Bueno, pues nos da muchísimo gusto darle la bienvenida una vez más a nuestra muy querida Miranda Juárez para una edición más de La Hora Naime. Miranda, ¿cómo estás? Qué gusto platicar contigo otra vez.
3: Maguiepe, un gusto igual, Leos.
0: Maguiepe, Miranda.
1: Oye, ¿y de qué nos vas a platicar hoy, Miranda?
3: Este tema es muy importante para mí porque es un día muy conmemorativo, que es el 9 de agosto.
1: ¿Qué se conmemora, Miranda?
3: Se conmemora el Día Internacional de las Lenguas Originarias.
1: Pues súper importante día.
3: Muy importante.
1: ¿Y cómo lo vamos a festejar?
3: Lo vamos a festejar con muchas culturas y también con una feria que se hará en Durango.
0: Ah, es una feria donde se da a conocer un poquito más sobre nuestras lenguas originarias.
3: Exacto.
0: Y hoy nos vas a presentar saludos en más de una lengua porque es un día especial, ¿no?
3: Nada más es una lengua.
0: Como ya estamos grandes, no nos aprendemos tan rápido y tan fácil las cosas. Entonces, mejor de una en una.
3: Pero también hay que expresarnos muy bien, porque los pueblos originarios nos enseñan la riqueza cultural que tenemos nosotros. Y más importante es porque ellos nos las dieron. Nos enseñan además a respetar la naturaleza, a respetar todas nuestras tradiciones.
0: Porque una lengua no nada más es un idioma, es una forma de conocer a una cultura entera.
3: Exacto.
0: Sí, es súper importante.
1: ¿Y entonces, con qué vamos hoy?
3: Vamos con la lengua Jujmi, que es el chinanteco. Vamos a la cápsula. Adiós.
1: Vamos.
4: Hola, soy Owi, de la comunidad de Santiago Comaltepec, Islán de Juárez, Oaxaca.
5: ¿Saben que los pueblos originarios son muy importantes? Nos enseñan a cuidar la tierra, los ríos y las aves. Por supuesto, nos enseñan a hablar la lengua originaria. Hoy les quiero enseñar a saludar en Jujmi chinanteco. Repitan conmigo, yikaba. Otra vez, yikaba. Una vez más, yikaba. Hoy la hora nacional se convierte en Naime, tiempo del corazón.
0: Y hablando de nuestros pueblos originarios, vale la pena recordar que aunque ya terminó la Guelaguetza 2026, esta gran fiesta de Oaxaca nos volvió a demostrar por qué es una de las celebraciones culturales más importantes de México.
1: Durante julio, miles de personas conocieron las expresiones de 16 culturas indígenas y del pueblo afromexicano. Fue una auténtica muestra de la riqueza y diversidad de nuestro país.
0: La Guelaguetza va mucho más allá de la música y la danza. Su nombre significa compartir y ayudar al otro. Y esto se refleja en las calendas, la gastronomía, las artesanías y las tradiciones oaxaqueñas que comparten con México y el mundo.
1: Este año, además, la diosa Centeotl fue Enid Azucena Torres Agustiniano, representante del vínculo entre la tierra, la cultura y la identidad de Oaxaca.
0: La fiesta ya terminó, sí, pero nos deja una gran enseñanza, que nuestras raíces siguen vivas cuando las conocemos, las valoramos y las compartimos.
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0: Hay iniciativas que buscan construir la paz desde otro lugar, no solo con acciones de seguridad, sino también fortaleciendo las comunidades y atendiendo las necesidades de las familias.
1: Un ejemplo es el Tianguis del Bienestar, que lleva gratuitamente ropa, calzado, telas, mochilas, platos, enseres domésticos, paraguas y otros artículos nuevos de primera necesidad a las comunidades que más lo requieren.
0: Tan solo en Guerrero ya se han hecho 17 jornadas en 16 municipios, beneficiando a más de 54.500 familias.
1: Y si lo vemos a nivel nacional, este programa ha llegado a 801 comunidades de Guerrero, Oaxaca, Puebla y Michoacán, donde se han distribuido más de 3.400.000 artículos para más de 400.000 personas.
0: Otra iniciativa es Sí al Desarme, Sí a la Paz, que busca que la población entregue de forma voluntaria y anónima las armas que tenga en casa a cambio de un apoyo económico.
1: El objetivo principal es prevenir accidentes y reducir los riesgos dentro de los hogares. Las armas se destruyen en el momento en que son entregadas.
0: Además, las niñas y los niños también pueden participar intercambiando juguetes bélicos por juguetes didácticos. Esto busca fomentar valores como el diálogo, la solidaridad y la cultura de paz.
1: En Guerrero, este programa ya recorrió 11 municipios donde se han retirado 165 armas de fuego, más de 5.000 cartuchos y 102 cargadores.
0: Y a nivel nacional, la ciudadanía ha entregado 11.738 armas, entre ellas 6.456 armas cortas, 3.422 armas largas y 1.860 granadas.
1: Estas son acciones que buscan que la paz también se construya desde la vida cotidiana, fortaleciendo el tejido social, promoviendo la convivencia y generando comunidades más seguras para todas y para todos.
0: El deporte siempre nos da grandes historias. Por ejemplo, la del ciclista mexicano Isaac del Toro, que con apenas 22 años consiguió el tercer lugar en el Tour de France.
1: Este resultado histórico confirma el enorme potencial de las nuevas generaciones de deportistas mexicanos. Vamos a ver y escuchar una cápsula sobre el ciclista.

0: bonito y querido, me levanto porque México celebra, porque será para Latinoamérica este segundo lugar. ¡Qué solvente, qué sobrado, qué fuerte, qué grande! Es Isaac del Toro, el segundo para Isaac.
1: 22 años tiene Isaac. Mejor ciclista joven, ¿no?, del mundo.
0: México, me levanto.
1: Y tercer lugar en el Tour de Francia.
0: El campeón joven del Tour de Francia. Conocer el valor de sus compañeros. Aquí está un gladiador mexicano. Con ustedes, Isaac del Toro, con los cuernos arriba y la embestida. Campeón joven del Tour de Francia.
2: Cada 12 de agosto se conmemora el Día Internacional de la Juventud, una fecha que sirve para reconocer el papel de las nuevas generaciones, no solamente como protagonistas del presente, sino también del futuro.
3: Y hoy vamos a conocer la historia de una joven que con apenas 12 años ya creó un espacio para acercar la ciencia y la cultura a muchísimas más personas. Ella es Valentina, ganadora de la medalla al mérito juvenil, de hecho es la ganadora más joven de esta medalla, y creadora del espacio de Valentina Conversando con Expertos, una plataforma donde entrevista a especialistas de diferentes disciplinas. Valentina, bienvenida a Hora Nacional, qué gusto tenerte por acá.
4: Muchas gracias por aceptarme, el gusto es mío.
2: A ver, ya fue hace mucho tiempo, pero yo me imagino cuando yo tenía 12 años, ni por aquí se me hubiera pasado tener un proyecto como el que tienes tú, en el que de verdad llevas un montón de tiempo platicando de unas cosas increíbles con gente extraordinaria y que me parece un proyectazo, la verdad. Muchas felicidades por todo tu trabajo.
4: Gracias.
2: Y obviamente también por la medalla al mérito juvenil.
4: Sí, justo por aquí anda.
2: Ahí nada más la trajo a pasar.
4: Sí, por aquí anda la medallita.
3: Ah, para la gente que nos está viendo en redes sociales o en televisión, aquí mira, está hermosa. Muchas felicidades.
2: Y queremos preguntarte, obviamente, ¿cómo nació el espacio de Valentina Conversando con Expertos? ¿Y qué te motivó a crear este espacio?
4: O sea, al principio, como en el año 2024, que fue cuando fui construyendo la idea del podcast, pues estaba muy de moda que todos querían ser youtubers, pues yo no fui la excepción en ese momento. Entonces, justamente, lo que pasó es que mi mamá y yo empezamos a construir esto en base de que yo tenía ese afán de la curiosidad, de ver por ahí qué hay en el mundo. Entonces, pues ahí fuimos construyendo la idea del podcast del espacio de Valentina. Y pues ahí ya fuimos entrevistando a nuestros primeros expertos y ya se fue desarrollando en la comunidad que hemos construido hasta el día de hoy.
2: Ay, yo creo que mucha gente que pensaría que esas figuras a las que de repente entrevistas pues no iban a platicar con alguien de tu edad. Mm-mm. Y que si acaso pues habría que, ya sabes, hacer muy simples las respuestas porque no vas a entender. Y me encanta cómo todo lo contrario, y que todos quieren platicar contigo y además no bajan el nivel de sus respuestas por estar hablando con una persona más joven. Y eso creo que es una cosa importantísima, que habla ya de una manera distinta de relacionarse entre distintos grupos de edad en internet. ¿Tú cómo te sientes siendo, digamos, como la que está entablando estas conversaciones?
4: Me siento muy bien, la verdad, en conversar con mis expertos. Me llevo muy bien con todos. Entonces, pues se me hace muy fácil entablar la conversación con cada uno de ellos. Y aunque parezcan serios algunos, son muy buena onda. Y siempre están dispuestos a, pues, a darme este tipo de respuestas a todas mis preguntas. Y pues eso es lo que ha ido generando el podcast.
2: Claro.
3: Claro, ellos tienen el conocimiento y tú tienes las preguntas, pero creo que son las preguntas de muchas personas a través de ti, ¿no? Y eso es bien importante y creo que es lo que ha logrado que generes comunidad.
2: Creo que lo que nos corresponde es felicitarte por todo tu trabajo y que sigas encontrando todo el éxito, no solamente con el programa, sino con todas tus iniciativas, y que sepas que eres un ejemplazo de todo lo que significa el Día Internacional de la Juventud y como todo lo que todos tenemos que pensar en exaltar en una fecha como esta. Y te agradecemos mucho que hayas venido a la Hora Nacional. Te queremos preguntar tus redes sociales para que la gente te pueda seguir, si las tienes.
4: Sí, pues estoy en todas las redes sociales, principalmente en Spotify y YouTube, en todas como el espacio de Valentina. Y en Spotify y YouTube el nombre completo es el espacio de Valentina Conversando con Expertos.
2: ¿Y tus redes sociales como TikTok, Instagram y así?
4: El espacio de Valentina.
3: Buenísimo, Valentina. Pues muchísimas gracias por venir aquí a la Hora Nacional a platicar con nosotros.
4: Muchísimas gracias a ustedes por entrevistarme.
3: No, bueno, y gracias a ustedes por estar con nosotros. No se vayan, por favor.
5: Nos da muchísimo gusto darle la bienvenida hoy a Naomi Fuentes. Ella es la Coordinadora General de Educación y Divulgación de la Profeco y nos va a platicar de algo que le debe de interesar a todas las familias mexicanas que tienen hijas e hijos que están a punto de regresar a clases, porque sabemos que eso cuesta un montón de dinero y de repente saber qué elegir y cómo cuesta trabajo. Entonces, hoy vamos a platicar de un evento increíble.
6: Súper importante y es de mucha utilidad para las familias mexicanas porque pueden cuidar el presupuesto, pueden tomar mejores decisiones a la hora de consumir. Justamente esta feria de regreso a clases Profeco, la intención que tiene es apoyar a las familias mexicanas. Tenemos un montón de cosas que vamos a traer en esta feria: útiles escolares, mochilas, uniformes, libros. Tenemos servicios, va a haber certificados médicos, que además siempre es importante actualizarlo y en la escuela lo piden. Y también vamos a tener revisiones dentales, cortes de cabello gratis y también tenemos actividades educativas y culturales, que ustedes seguramente se acordarán de Cositas.
7: Claro, por supuesto.
6: Cositas nos va a acompañar y va a hacer ahí algunas dinámicas y actividades con las mamás, papás y con los niños.
5: ¿Tenemos que llevar ya desde la casa las tijeras de punta chatita? Exacto. ¿O las podemos conseguir allá?
6: Cositas se las pueden prestar, ¿no?
7: Yo creo que ahí las podemos encontrar porque justamente es lo que dicen, que hay muchísimo, ¿no?
6: Sí. Y va a haber grandes descuentos. Eso también es importante compartirle a las familias, que vamos a tener descuentos desde el 10 hasta el 50%. Y bueno, pueden ir a encontrar toda su lista de útiles, porque incluso hay proveedores que te pueden surtir todo tu listado.
5: Ahora, esta es, no es la primera vez que se hace esta feria.
6: Esta es la segunda edición que hacemos. El año pasado tuvimos mucho éxito y nos dio mucho gusto y mucha alegría, porque recibimos a más de 8,000 personas en la feria. Solo fue un día. Entonces, bueno, este año quisimos mejorar el esfuerzo y entonces vamos a tener 2 días de feria, del doble de proveedores, por supuesto, y 2 pisos para dar más espacio a las familias. Y también es algo súper bonito, tenemos a un divulgador de la ciencia que quizás lo conocen, es Rafa Carvajal.
5: ¿Cómo no?
6: Rafa va a acompañarnos para hacer dinámica con las niñas y los niños y explorar como algunos ejercicios de ciencia.
5: Oye, y dime una cosa, ¿en esta feria uno nada más llega así nada más a... ¿Es en Expo Reforma?
6: Es en Expo Reforma.
5: ¿Y puedes entrar así nada más?
6: Sí, es entrada gratuita.
7: Perfecto.
6: Entonces, desde las 9 de la mañana hasta las 6 de la tarde. El año pasado nos tocó que había gente formada antes de que abriéramos el espacio. Entonces, bueno, quisiéramos también que este año que muchas familias nos acompañen.
5: Y entiendo también que esta feria es nacional.
6: Es nacional, exactamente. Tenemos ahorita ya 55 ferias que estamos organizando. Algunas ya iniciaron a partir del 31 de julio y bueno, van a estar hasta el 4 de septiembre. Tenemos en todos los estados. Y justamente para que las familias sepan dónde van a estar, pues les invitamos a consultar nuestro sitio web de Profeco y van a encontrar el banner con el sitio web de las ferias, van a encontrar el mapita, van a ubicar la dirección, los horarios y demás, y todo lo que pueden encontrar en cada feria.
7: Recuérdanos nada más, entonces la dirección web es...
6: Es www.profeco.gob.mx. Y ahí van a encontrar el banner que los lleva al micrositio de la Feria de Regreso a Clases.
7: Buenísimo. ¿Redes sociales?
6: Tenemos TikTok, tenemos Facebook, tenemos Instagram, todo es Profeco, lo pueden buscar como Profeco Oficial. Igual en nuestro sitio web pueden encontrar todas las redes. Y me gustaría contarles que en nuestra revista del consumidor del mes de agosto es un número dedicado al regreso a clases.
7: Ajá.
6: Y entonces tenemos un estudio de calidad de útiles escolares. Está muy completo, les va a servir, es una gran guía para las familias, para que puedan comparar precios, para que puedan comparar la calidad de los productos.
5: No es por nada, pero además me parece que en ese número salimos tú y yo haciendo el platillo sabio.
6: Exactamente.
5: Además, o sea, es un número completísimo, el de agosto.
6: Ahora lo voy a...
5: Siento que vi por ahí la tuna de la vizcaína, que recuerdo muy bien.
6: Invitamos a descargar la revista del consumidor, es gratis. También la pueden conseguir en las librerías del Fondo de Cultura Económica. No tiene costo tampoco. Queremos acercar el conocimiento y la educación para un consumo informado a todas las personas.
5: Pues muchísimas gracias, Naomi, por haber venido a compartir esta notición con todo
6: gracias
5: el público de la Hora Nacional.
6: Muchas gracias a ustedes.
7: Nos vemos en la feria y nos seguimos viendo aquí en la Hora Nacional. Su trayectoria la ha llevado a escenarios nacionales e internacionales muy importantes. La soprano Edith Ortiz, originaria de Oaxaca y hablante de la lengua mixteca.

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0: Y así llegamos al final de la primera parte de este programa dedicado a las juventudes. Esta etapa de la vida es en la que aprendemos un montón y nos preguntamos todo el tiempo quiénes somos y qué queremos construir.
1: Efectivamente. Y hablando de esa construcción que hacemos durante la juventud, ahí les va una frase de un poema de Mario Benedetti que dice así: no te rindas, por favor no cedas. Es un mensaje que sigue vigente para todas y para todos. Hay que tener paciencia, esfuerzo y mucho valor.
0: Nos vamos, pero antes queremos mandarle un saludo a quienes nos escuchan por todo el país. Un abrazo hasta Torreón, Coahuila, para Alicia BFG, a José Luis Hernández Álvarez y a Gerardo Domínguez.
1: También a Mariana López de Morelia, a Carlos Hernández de Acapulco, a Sofía Ramírez de la Ciudad de México, a Roberto Martínez y a todas las personas que cada semana nos acompañan aquí en La Hora Nacional. Muchísimas gracias por estar con nosotros. Nos escuchamos la próxima semana.
0: Sigan escribiendo porque nosotros los leemos en YouTube, Facebook, Instagram, TikTok, X, Spotify y en los mensajes del número telefónico 55-34-83-42-39. 55-34-83-42-39.
1: También nos pueden mandar un correo a la siguiente dirección: lahoranacional@segov.gov.mx.
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2: Son las 10 de la noche y 30 minutos.

0: Ya regresamos a la segunda parte de La Hora Nacional y tenemos más información, cultura, salud y recomendaciones para ustedes.
1: Les vamos a contar quién fue Julia Jiménez González, traductora y promotora de la lengua náhuatl, y cómo su trabajo fue importantísimo para preservar esa lengua.
0: También tendremos un nuevo flashazo del bienestar con recomendaciones de la Secretaría de Educación Pública sobre los útiles escolares y el regreso a clases en el marco de la nueva escuela mexicana.
1: Hablaremos sobre cómo tomar algunas decisiones importantes con un especialista en materia notarial.
0: Además, vamos a tener recomendaciones para prevenir enfermedades renales y cuidar nuestros hábitos de salud.
1: En nuestra sección cultural, les presentaremos la obra de teatro Algodón de Azúcar, que explora la relación que los adultos tenemos con nuestra infancia.
0: Y vamos a platicar de la obra de teatro Sabrosa, que busca entretener, generar incomodidad, crítica y reflexión social. Todo esto y mucho más en la próxima media hora. Hoy, en el Día Internacional de los Pueblos Indígenas, queremos reconocer a las personas que han contribuido a preservar la riqueza cultural y lingüística de México. Vamos a recordar la trayectoria de Julia Jiménez González, traductora, escritora y una de las grandes promotoras de la lengua náhuatl.
2: Julia Jiménez González, conocida como Luz Jiménez, fue una destacada traductora, escritora, promotora de la lengua náhuatl y modelo de artistas. Nació el 28 de enero de 1897 en Milpa Alta, Ciudad de México. Desde su infancia aprendió náhuatl y español en el entorno familiar, formación que contribuyó al desarrollo de una estrecha relación con la lengua y cultura de su comunidad. Julia Jiménez sufrió las consecuencias de la Revolución Mexicana. El 15 de octubre de 1916, su padre y sus tíos formaron parte del grupo de hombres a quienes los carrancistas asesinaron en el atrio de la iglesia de Milpa Alta. Julia tuvo que mudarse junto con su madre y sus hermanas a Santa Anita, Zacatlamanco, hoy un pueblo de Iztacalco. Sobre el origen de su trabajo como modelo de artistas existen dos versiones. La primera sostiene que el pintor Fernando Leal la propuso como modelo para la Escuela de Pintura al Aire Libre Chimalistaca. La segunda señala que ella misma acudió a la Academia de San Carlos y tuvo la posibilidad de posar para artistas. Jiménez sirvió de inspiración para la maestra rural de Diego Rivera, Cortés y la Malinche de José Clemente Orozco y la Fuente de los Cántaros de José María Hernández Urbina. También fue retratada por otros destacados artistas como Jean Charlot, Fernando Leal, David Alfaro Siqueiros, Tina Modotti, Rufino Tamayo y Pablo O'Higgins. Así se convirtió en una de las figuras más emblemáticas del arte mexicano postrevolucionario. Hacia 1929 inició su colaboración con el lingüista estadounidense Benjamin Lee Whorf como conocedora de la lengua y cultura náhuatl. A partir de esta experiencia, Luz se consolidó como una colaboradora de diversos antropólogos, lingüistas e historiadores interesados en la lengua y tradición náhuatl. Además, participó en la recopilación de testimonios y textos en náhuatl que documentan la memoria colectiva de Milpa Alta. Luz Jiménez falleció el 28 de enero de 1965, a consecuencia de un trágico accidente vial, dejando un importante legado como símbolo de la mujer indígena en el arte mexicano, pero también como traductora, narradora y transmisora de la tradición oral náhuatl. Como observó Miguel León Portilla, Luz Jiménez posiblemente ha sido la persona que más ha contribuido con su palabra al rescate de relatos en náhuatl.
0: Los riñones son órganos fundamentales para nuestro organismo. Ayudan a eliminar toxinas, regulan la cantidad de agua en el cuerpo y contribuyen al equilibrio de distintas funciones vitales.
1: Y para hablar sobre la importancia de la prevención, los factores de riesgo y los principales cuidados de las enfermedades renales, nuestro compañero Orlando Abad platicó con el doctor John Hernández Flores.
3: Es momento de hacer conciencia, sentirnos, entender que nuestro cuerpo funciona de muchas maneras. En La Hora Nacional siempre tenemos información que le ayuda a todo México para saber por dónde empezar con el cuidado de los riñones. Esta noche nos acompaña el doctor John Hernández Flores, médico internista, nefrólogo. Además es coordinador de la Unidad de Educación para la Salud del Instituto de Ciencias Médicas y Nutrición Salvador Subirán. ¿Es correcto, doctor?
4: Así es correcto completamente.
3: Bienvenido a La Hora Nacional. Oiga, estábamos platicando antes de entrar al aire la importancia de saber qué son los riñones y de entrada saber hasta dónde están.
4: Muchas gracias por la invitación y sí, yo creo que todo parte desde ahí, o sea, saber cuál es la función de estos dos órganos. Tenemos dos, habitualmente son dos riñones, uno izquierdo, uno derecho. Literalmente están en la parte posterior, en la zona de la espalda y tienen el tamaño de un puño. Literalmente tu puño, ese es el tamaño de tus riñones. Su función

0: Hablamos de lupus y otras condiciones que los pueden dañar, pero también existen algunas muy comunes que vemos en la población, como la hipertensión arterial,
1: claro,
0: la diabetes, que son muy frecuentes y son las principales causas de daño. Otras, por ejemplo, los cálculos o las piedras renales también los dañan, y las infecciones. Infecciones de vías urinarias también generan daño.
2: Oiga, Doc, a ver, dijo dos enfermedades importantes y que prevalecen mucho en nuestro país: diabetes e hipertensión. ¿Cómo hay que cuidarnos? ¿Cómo le hacemos para que los riñones no se dañen tan rápido?
0: Pues yo empezaría con esto, o sea, la concientización. Y número dos, que el daño es progresivo. Cuando dan síntomas, hablamos de que ya se perdió un 60 o 70% de su función. Es una enfermedad silenciosa. Puedes estar con problemas renales y no vas a tener ningún síntoma, no te va a dar dolor, no te va a dar molestias, hasta que esto ha avanzado y progresado.
2: ¿Empezar a hacer un análisis periódico? ¿A qué edad?
0: Justo ahí la recomendación es un chequeo anual, ¿no? Igual, si uno ya tiene condiciones, antecedentes familiares, se sabe con hipertensión o diabetes, esto debe ser mucho más riguroso. Realmente hay dos estudios simples que cualquier médico en la revisión te puede solicitar. Uno es la química sanguínea, en donde se ve ahí la sustancia que se llama creatinina, la cual nos dice cómo está el funcionamiento de los riñones. Y otra es el examen general de orina. O sea, ese, ¿por qué? Porque empieza a detectar proteínas en la orina. Con esos dos podemos decir, ¿sabes qué? Tienes buena salud renal o ya necesitas algo más avanzado y una referencia con el nefrólogo.
2: ¿Los riñones cómo se cuidan día a día?
0: Pues literalmente, si usted ya padece hipertensión o diabetes, debe estar controlada bien esas enfermedades. O sea, un buen control de la glucosa, un buen control de la presión arterial. Otra cosa es la hidratación. Pasamos mucho tiempo deshidratados, no tenemos el hábito de tomar agua. Agua natural en lugar de refrescos o bebidas azucaradas o incluso bebidas energéticas. Otro es la actividad física. Sin duda, hacer actividad física ayuda y disminuye el riesgo de daño renal. Control del peso, control de la obesidad también son importantes. Y algo relevante que quiero hacer énfasis es la automedicación. Hay medicamentos, por ejemplo, los analgésicos como el ibuprofeno, ketorolaco, diclofenaco, que por sí solos ya son nefrotóxicos, o sea, dañan al riñón. Otro común es el omeprazol. También se ha asociado daño renal con el omeprazol, que habitualmente no requieren prescripción médica.
2: Bueno, doctor, hay mucha gente que seguro tiene dudas. Yo soy uno de ellos. ¿Cómo le hacemos? ¿Dónde nos metemos?
0: Yo los invito a la Unidad de Educación para la Salud del instituto que mencionas, que actualmente coordino. Ahí buscar las redes del instituto. Son las siglas del Instituto Nacional de Ciencias Médicas y Nutrición, Salvador Subirán.
2: Muchas gracias, doctor John. Nos vemos pronto. Aquí en la Hora Nacional siempre hacemos lo posible por cuidarles, pero cuídense ustedes también, y nosotros seguimos este domingo en la Hora Nacional.
3: Hoy vamos a conocer qué es la voluntad anticipada y por qué es importante hablar de ella. Es un mecanismo mediante el cual una persona puede expresar sus decisiones sobre los tratamientos médicos que desea recibir o rechazar en caso de que en algún momento no pueda comunicar su voluntad.
4: Hablar de voluntad anticipada es hablar de planeación, autonomía y respeto a las decisiones personales. No significa renunciar a la atención médica, sino dejar claras nuestras preferencias para darnos tranquilidad tanto a nosotros como a nuestros familiares.
3: La voluntad anticipada nos permite expresar cómo queremos ser atendidos en situaciones donde de verdad no podemos comunicar nuestra decisión, y esto ayuda a proteger nuestra autonomía y nuestra dignidad.
4: Y para conocer más sobre este instrumento legal, su importancia y el papel de los notarios en este proceso, vamos a platicar con Patricio Garza Vandala, presidente de la Comisión de Comunicación Social del Colegio de Notarios. Bienvenido a la Hora Nacional.
5: Muchas gracias, Leonora, Javier, gracias por la invitación para comentar de este documento tan importante.
3: Platíquenos un poco, por favor, ¿qué es la voluntad anticipada y por qué es un documento tan importante?
5: El documento de voluntad anticipada es un documento que te permite manifestar la voluntad de que no quieres que tu vida sea prolongada de manera artificial, sino que en la etapa, en la situación en la que te encuentres de una enfermedad en etapa terminal, puedan únicamente darse los cuidados paliativos, de higiene, de hidratación, de alimentación e incluso de una sedación controlada, y evitar con esto la prolongación innecesaria de la vida, la obstinación médica, el ensañamiento terapéutico. Nos permite desde este momento decidir, en esa etapa crucial de nuestra vida, manifestar que no queremos que se prolongue de manera artificial. También nos permite dos cosas extraordinarias. La primera es que en el documento de voluntad anticipada, la Ley de Salud de la Ciudad de México permite el poder nombrar a un representante, es decir, a una persona que en caso de que nosotros no podamos exteriorizar nuestra voluntad, sea él quien pueda tomar las decisiones. Y además nos permite una cosa que verdaderamente es una muy buena ventaja y que debemos aprovechar, es la posibilidad de decidir o no donar órganos en esa circunstancia. Creo que es muy importante aclararle al público una cosa. Hay que distinguir entre dos figuras distintas.

0: Una cosa es la ortotanasia, que es la muerte correcta, la muerte con dignidad, y otra cosa es la eutanasia, que es la interrupción activa y deliberada de la vida. Hoy por hoy la ley de salud permite exclusivamente la ortotanasia. Y esta ley de salud de la Ciudad de México se ha extendido en este periodo de tiempo que hemos platicado y ya son más de 14 entidades federativas las que permiten que se exprese la voluntad en ese sentido. Déjenme platicarles que más de 27,000 personas han manifestado su documento de voluntad anticipada, el cual se hace de una manera muy sencilla. Te acercas a tu notario le manifiestas que quieres hacerlo, designas a tu representante, tomas la decisión de donar o no tus órganos, y es tan fácil como lo firmas. El notario da un aviso al sistema de salud, a la Secretaría de Salud, avisando para que si estuvieras en una circunstancia de estas, no estemos buscando, ya saben, de dónde habremos dejado el papel, sino existe una base de datos. También la ley permite que esto se haga ante el personal de salud eventualmente cuando estés en un hospital, pero puedes adelantarte. Miren, hay documentos cuya firma te puede cambiar la vida. Cuando compras una casa.
1: Ah, claro, sí, por supuesto.
0: Cuando constituyes una empresa, cuando firmas tu testamento. Pero este particularmente te puede cambiar la vida. Fíjense que de estas personas, de este universo que hemos estado platicando, más del 60% de las personas que han firmado su voluntad anticipada son adultos mayores a 65 años y el 64% son mujeres. O sea que las mujeres nos están poniendo un poco la ruta por donde tenemos que ir.
1: Claro,
0: ¿no?
1: Claro.
2: ¿Nos podría regalar las redes sociales del Colegio de Notarios para poder, si en caso de que tengamos una duda, comunicarnos con ustedes?
0: Por supuesto que sí. Nos pueden seguir primero en nuestra página de internet, que es www.colegiodenotarios.org.mx. Nos pueden seguir en nuestras redes sociales. Twitter es @colegionotarios. Instagram, @colegionotarioscdmx. En Facebook, como Colegio Notarios de la Ciudad de México. También tenemos LinkedIn. Y finalmente también de manera telefónica nos pueden buscar, nuestro teléfono está en la página de internet. Aprovecho el comercial, el Colegio de Notarios desde hace más de 48 años ha dado consultorías jurídicas gratuitas todas las semanas. Hoy tenemos 4 sedes en la Ciudad de México para consultorías jurídicas gratuitas, así es que es gratis, acérquense, consulten. Y a partir de ahí sabrán todos los beneficios que tienen este y otros trámites que pueden hacer.
1: Muchísimas gracias, Patricio Garza Vandala, presidente de la Comisión de Comunicación Social de Colegio de Notarios. Es un título largo e importante. Muchísimas gracias por acompañarnos aquí en La Hora Nacional.
0: Les agradecemos mucho.
2: Es un gusto. Y que nos acompañen ustedes todas las semanas aquí es el gusto más grande. Entonces, quédense con nosotros, por favor.
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1: La música es una forma de preservar la identidad, la historia y las lenguas de nuestro país, y hay artistas que con sus canciones contribuyen a mantener vivo el patrimonio cultural de los pueblos originarios de México.
2: Hoy nos acompaña la soprano Edith Ortiz. Ella es originaria de Oaxaca y hablante de la lengua mixteca. Su trayectoria la ha llevado a importantes escenarios nacionales e internacionales y ha dedicado su carrera a difundir diversas lenguas originarias. Edith, bienvenida a La Hora Nacional.
5: Kutaorin, Urogenaro, Tazacacuro. Muy buenas noches a todos. Muchísimas gracias por el espacio. Kutaorin, Uro.
1: Al contrario, Edith, es un honor tenerte por acá porque sabemos que eres una cantante, una artista que ha estado en escenarios súper importantes aquí en nuestro país y también fuera de México. Pero queríamos empezar preguntándote cómo fue que nace este amor tuyo por el canto y de hacerlo en lenguas originarias.
5: Así es, bueno, viene de tradición, de generación en generación, ya que mi abuelo paterno fue músico tradicional, cantaba en mixteco y tocaba el violín en mi comunidad que es Guadalupe Victoria. Mi papá también siguió con ese arte, ¿no? Y me la heredó porque yo veía a mi papá y a mis tíos ensayar por las tardes o los fines de semana.
1: ¡Qué divertido!
5: Y de verdad que era divertido, pero también fue un gran aprendizaje porque, fíjense, me dedico a eso, me gusta, amo la música, amo mi lengua materna y también las otras lenguas originarias que he trabajado.
2: ¿Qué significa para ti llevar esta riqueza cultural y todas las lenguas que hablas a

0: escenarios que de repente no son necesariamente llenos de un público que conozca estas lenguas también. ¿Cómo sientes poder compartirlas con un público que, pues, que está ahí para aprender cosas nuevas y conocer tu talento?
1: Yo creo que la música no tiene fronteras. Claro. Y las lenguas originarias en sí es una gran riqueza que tenemos en nuestro país. Y a través del canto, de la música y este arte, que la verdad me encanta, pero compartir en unos con otras personas que ni siquiera son hablantes o ni siquiera entienden la lengua, ¿no? He tenido la fortuna de participar en eventos internacionales con artistas que no hablan ni siquiera el español. Sí. Y la verdad me han recibido muy bien y eso pues me hace pues sentir muy, muy feliz, porque cantar en mi lengua originaria y compartir en otras lenguas originarias a través de la música y el canto, para mí es un gran logro, porque yo creo que es lo que tenemos que darle prioridad, difusión y enaltecer siempre nuestras lenguas originarias a través del canto.
2: Y sobre todo tú, que has estado en escenarios tan importantes fuera de nuestro país, y entonces debe ser muy emocionante cantar en estas lenguas originarias y que no importe realmente el idioma, si es zapoteco, español, inglés, chino, mandarín, lo que importa es la música y el sentimiento que le imprimes, y a través de ti estás representando a México.
1: Sí, lo que transmite uno, ¿no? Yo creo que como artista tenemos esa responsabilidad de transmitir a la gente que le llegue. No entienden el idioma, pero como decimos, se me enchina la piel.
2: Sí,
1: y ese
2: sí,
1: es el trabajo de un artista.
2: Rapidísimo, y para despedirnos, ¿nos puedes dar tus redes sociales, por favor?
1: Claro que sí, Edith Ortiz, me pueden buscar así como Edith Ortiz, la Alondra Mixteca, o Edith Ortiz, soprano.
2: Pues muchísimas gracias, Edith, te agradecemos mucho.
1: Al contrario, muchas gracias.
0: Gracias también a todos ustedes que cada semana nos acompañan aquí en La Hora Nacional. No se vayan.
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2: El teatro nos lleva a lugares que creíamos olvidados y nos confronta con nuestras historias y emociones. Y ese es el universo de Algodón de Azúcar, una obra escrita y dirigida por Gabriela Ochoa, producción de Teatro UNAM y la compañía Conejillos de Indias.
0: Esta obra nos presenta a un hombre que se encuentra con una feria abandonada y con tres payasos que lo llevan por recuerdos de su niñez en un recorrido donde el sueño se mezcla con la pesadilla y donde aparece por ahí un trauma que tiene que ser enfrentado. Para platicar un poquito más de la obra, nos da mucho gusto darle la bienvenida a Alejandro Morales.
4: Muchas gracias.
0: Alejandro, bienvenido a la obra nacional.
4: Qué bonito, qué orgullo estar aquí.
0: Es un placer.
4: Igual.
0: La obra, para gente que tiene miedo a los payasos.
4: Sí.
0: Hijo.
4: Sí, sí, mucha gente tiene su fobia. La imagen de los payasos sorprende y todo el mundo decía que era terroríficamente atractiva. Porque también dentro de esta fobia o de estos miedos había una atracción de querer ver esa obra, y es un poco querer entrar a ese parque abandonado, ¿no? Hablando de la obra, como que los parques abandonados remiten a cosas de terror.
0: Sí.
4: Y puede ser Algodón de Azúcar más que una pesadilla, un sueño revelador, que claro, que a través de cada atracción de esa feria abandonada vamos encontrando un recuerdo o una luz de un gran recuerdo. Y como bien decían, es el camino de este hombre que de pronto en una noche de tormenta se encuentra en esta feria, dentro de esta feria, con esos tres payasos, con los que hace un pacto de decirle a todo que sí. Y el decir que sí es, ni modo, abrir la puerta, subirse a ese carrito o a esa rueda de la fortuna, pero que está llena de recuerdos o de señales que le van mostrando el camino para abrir esa puerta de ese gran secreto, ¿no? Algo así.
2: Tuve oportunidad de verla en la UNAM, en el teatro grande, digamos.
4: Juan Ruiz,
2: ¿no? En el Juan Ruiz de Alarcón, y sí me gustó mucho, y el final sí es de... Entonces sí recomiendo mucho que la vayan a ver en esta nueva puesta que están haciendo.
4: Sí, va a tener una función especial en el teatro de la ciudad de Esperanza Iris. Ha tenido más de 100 funciones, y entonces de pronto para una obra como Algodón de Azúcar, donde produce la UNAM, es como un... Es un teatro que creo que todos queremos hacer, que es un teatro de calidad. Esta obra ha tenido como distintos teatros, unos donde de plano estamos muy cercanos, pero ahora estar en un teatro como estos justo te va a permitir ver casi el todo. En la música hay un acordeón.
2: ¿Sí?
4: Y ahora se va a subir una tuba, que también visualmente pienso que
2: ¿sí?
4: le viene muy bien a la obra. Va a ser una función especial porque tenemos que ensayar con el sonido de la tuba, con lo que la tuba puede jugar con los personajes y cómo podemos incluso escondernos tras de esa tuba.
0: Alejandro, ¿recuerdas nomás cuándo es la fecha de esta presentación especial? Y si la obra tiene redes, nos
4: sí,
0: pases para

0: que la gente le pueda seguir, y las tuyas personales también.
1: Sí, sí. La función es el 15 de agosto, es un sábado a las 7 de la noche, en el Teatro de la Ciudad de Esperanza Iris, allá en Donceles, en el centro de la ciudad, un teatro bellísimo. Y las redes donde pueden ver lo que hace la compañía, que es de Gaby Ochoa, es Conejillos de Indias, arroba Conejillos de Indias. También las redes del Teatro de la Ciudad, por supuesto. Mis redes, soy el Moralex, el guión bajo Moralex. Va a tener giras dentro del país, en fin, o
2: no
1: sea...
2: No se la pierdan.
1: Bueno, no se, ajá.
2: Sí, no se la pueden perder.
1: Sí, sí, sí. Entonces, pues ahí se pueden enterar de todo.
0: Pues qué gusto haberte tenido aquí en la Hora Nacional, no, Alejandro. Gracias. Muchas gracias por acompañarnos.
1: Gracias a ustedes.
2: Sí, gracias. Qué gustazo. Muchas gracias, igual. Alejandro. Y muchas gracias a ustedes. Ya lo saben, no se vayan.
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0: En el teatro contemporáneo cada vez hay más propuestas que usan el humor negro, la sátira y el teatro social para hablar de distintas problemáticas desde un lenguaje escénico. Este tipo de montajes no solo buscan entretener, sino también generar una incomodidad, que sea crítica, por ejemplo, y un poquito de reflexión, como lo que pasa con la obra Sabrosa.
2: Así es. Y esta puesta en escena trata sobre conflictos vinculados a las relaciones humanas y a las problemáticas de género. Y para platicar de la obra nos acompaña Susana Estrada, actriz y codirectora del montaje. Susana, bienvenida a la Hora Nacional.
4: Hola, muchas gracias por la invitación y bueno, estoy muy emocionada de poder compartir un poquito de nuestra Sabrosa.
0: Oye, pues platícanos un poquito de qué va Sabrosa.
4: Sabrosa son unas siglas que forman la palabra sabrosa y las siglas significan Sistema de Autodefensa Biorrobótica para Ocasiones Sexuales Agresivas. O sea, resumen, la protagonista, que se llama Doriana, va a presentar un sistema biorrobótico, este sistema biorrobótico, que servirá para castigar a los acosadores callejeros sin que ellos lo sepan. Se activará un sistema, ¿no?, entre rojo o verde, y ahí es donde se involucra al espectador y a la audiencia, porque es nuestro otro protagonista, ya que formará parte de este jurado, en donde se van a presentar tres diferentes historias de acoso y el espectador podrá castigar, ¿no? Tomar la decisión de si castigo o la redención. También ahí entra, pues, el cabaret, el teatro de sombras, la danza folclórica, porque llevamos esta historia de una manera, pues, humor sarcástico, humor negro, comedia negra, ya que la dramaturga nos plantea pues este camino para llegar más, de una manera más ligera al espectador y hacerlo más lúdico.
2: Pero ¿cómo encuentran ustedes este balance entre este humor, entre este cabaret, entre estos bailes, con este tema, pues que es un tema que sí es muy importante para nosotros, ¿no?
4: Partimos del acoso callejero para también hablar y tocar otros temas como la violencia, el abuso, la violencia sexual, y qué mejor que hacerlo de una manera más llevadera, más digerible para el espectador y que se la pase pues muy bien, que también está el otro objetivo, ¿no?, de esta teatralidad crítica, ¿no? Entonces, uh-huh, el espectador sale movido, cuestionado de, ah, ¿por qué? ¿Quién soy en la vida real? ¿Soy ese que mira? ¿Soy ese que toca? ¿Soy ese que provoca? ¿Que agrede? ¿No? Creo que el proyecto Sabrosa vamos a jugar, a enriquecernos, ¿no?, a pasárnosla bien y a también llevarnos algo un poquito más allá.
0: ¿Dónde y hasta cuándo podemos ver la obra? ¿Y tienen redes sociales?
4: Sí. Comenzamos ya el sábado 4 de julio, del 4 de julio al 16 de agosto, sábados y domingos a las 20 horas en el Foro Alternativo del Centro Cultural Helénico.
2: Hay que checar la cartelera.
4: Sí, ¿no? Estamos también en las redes sociales, en Instagram y Facebook de sabrosa.teatro. La compra de boletos puede ser directo en taquilla antes de la función o también en línea en el Teatro Helénico.
0: Buenísimo.
4: No, pues muchas gracias.
0: Muchísimas gracias a ti por venir, Susana, uh-huh, y todos a ver Sabrosa y a incomodarse un poquito, que no nos hace mal.
4: Sí, vamos, les invito a ver Sabrosa, que nos lo vamos a pasar bien.
2: Por favor. Muchísimas gracias, Susana, y gracias. Muchísimas gracias a ustedes por seguir con nosotros. Por favor, no se vayan, quédense aquí en La Hora Nacional.
0: Hoy nos acompaña la soprano Edith Ortiz. Ella es originaria de Oaxaca y hablante de la lengua mixteca. Su trayectoria la ha llevado a importantes escenarios nacionales e internacionales y ha dedicado su carrera a difundir diversas lenguas originarias.

0: Y así llegamos al final de esta segunda parte de La Hora Nacional. Hoy platicamos de temas que nos recuerdan la importancia de informarnos, cuidarnos y participar en la construcción de una sociedad más consciente.
1: Y como siempre, fue un gustazo estar con todos ustedes. Nos escuchamos y nos vemos en la próxima emisión de La Hora Nacional. Que tengan una gran semana y una muy bonita noche.
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5: 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Son las 11 de la noche y 3 minutos.
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2: 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Son las 12 de la noche y 13 minutos.

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2: Son las 12 de la noche y 19 minutos.

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1: 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Son las 12 de la noche y 39 minutos.

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1: 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Es la 1 de la mañana y 15 minutos.

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2: 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Es la 1 de la mañana y 50 minutos.

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2: 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Son las 2 de la mañana y 12 minutos.

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2: 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Son las 2 de la mañana y 18 minutos.

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1: 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Son las 2 de la mañana y 36 minutos.

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1: 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Son las 3 de la mañana y 14 minutos.

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2: Son las 3 de la mañana y 55 minutos.

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2: 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Son las 4 de la mañana y 14 minutos.

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2: 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Son las 4 de la mañana y 20 minutos.

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1: Son las 4 de la mañana y 28 minutos.

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1: 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Son las 4 de la mañana y 41 minutos.

0: O sea, tú me entiendes, güey. ¿Qué huele que
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2: 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Son las 4 de la mañana y 58 minutos.

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1: 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Son las 5 de la mañana y 12 minutos.

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1: 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Son las 5 de la mañana y 25 minutos.

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2: Son las 5 de la mañana y 48 minutos.

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1: Son las 6 de la mañana.
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0: Gracias, ingeniero. Buenos días, buenos días, buenos días, mis niños. ¿Cómo andan? ¿Cómo están? Bienvenidos una vez más a este su programa Arriba y en Caliente. Lunes, inicio de semana. Arrancamos con todo, mi querido ingeniero. Semana laboral, 10 de agosto, lunes. Hoy celebrando el onomástico de los que dan el nombre San Lorenzo. Para todos los Lorenzos, muchas felicidades. Transcurridos 222 días, por transcurrir 143 más. Arrancamos ya la semana, es la segunda semana de agosto. Es que el primero de agosto no se cuenta, Ángel, pues es sábado nada más. Pues sábado, fue el primero. Bueno, tercera semana de agosto, ándale pues. Hoy, señores, señores, celebramos a San Lorenzo, diácono y mártir, mi querido ingeniero. ¿Y qué más? ¿Qué sucedió un día como hoy?
1: Como hoy, pero de 1782, nace en Tixla el general Vicente Guerrero, consumador de la independencia nacional. En 1860, los generales liberales Jesús González Ortega e Ignacio Zaragoza vencen a Miguel Miramón, jefe conservador, en la batalla de Silao, Guanajuato.
2: El santo del día 10 de agosto. Hoy 10 de agosto la Iglesia Católica recuerda la vida de San Lorenzo. San Lorenzo fue uno de los diáconos más importantes de la Iglesia de Roma durante el siglo III. Nació probablemente en Hispania, en la actual España, alrededor del año 225. Muy joven conoció a San Sixto II, quien reconoció en él una profunda fe, una gran inteligencia y un corazón generoso. Cuando Sixto fue elegido papa, llevó consigo a Lorenzo a Roma y lo nombró uno de los siete diáconos de la ciudad. Su misión consistía en administrar los bienes de la iglesia, asistir a los pobres, atender a las viudas y huérfanos y colaborar estrechamente con el Papa en el servicio a la comunidad cristiana. En aquellos años, el emperador Valeriano inició una fuerte persecución contra los cristianos. En el año 258, el Papa San Sixto II fue arrestado mientras celebraba la Eucaristía y condenado a muerte. La tradición cuenta que Lorenzo, al ver que su obispo era llevado al martirio, le expresó su deseo de acompañarlo. El Papa le respondió que no llorara, porque pocos días después también él ofrecería su vida por Cristo. Tras la muerte del Papa, las autoridades romanas exigieron a Lorenzo que entregara los tesoros de la iglesia. El santo pidió 3 días de plazo y aprovechó ese tiempo para distribuir entre los pobres todo el dinero y los bienes que la comunidad cristiana poseía. Cuando llegó el momento de presentarse ante el prefecto de Roma, reunió a los pobres, enfermos, ancianos, huérfanos y necesitados, y señaló: «Estos son los verdaderos tesoros de la iglesia». Con este gesto mostró que la riqueza más grande de la iglesia no son los bienes materiales, sino las personas, especialmente quienes más sufren. Aquella respuesta enfureció a las autoridades. Lorenzo fue arrestado, torturado y obligado a renunciar a su fe. Sin embargo, permaneció firme en su amor a Cristo. Según la tradición, fue martirizado el 10 de agosto del año 258 sobre una parrilla de hierro colocada al fuego. Incluso en medio de aquel terrible sufrimiento conservó una admirable serenidad y confianza en Dios, convirtiéndose en un ejemplo de fortaleza para toda la iglesia. Desde los primeros siglos, San Lorenzo fue venerado como uno de los grandes mártires del cristianismo. Sobre el lugar de su sepultura se levantó una importante basílica en Roma, y su testimonio se difundió rápidamente por todo el mundo. San Lorenzo intercede por nosotros. Amén.
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0: En otra información, hoy celebramos el Día de León, quien con su regia melena se ha ganado el lugar del felino más majestuoso de la naturaleza. Y para celebrarlo, aquí tenemos 5 cosas que no sabías de León. El león es conocido por ser el rey de la selva, pero pues este hermoso ejemplar no habita en selvas, sino en las sabanas africanas, y le dicen el rey de la selva. Por otro lado, son los únicos felinos que viven en manadas. Pueden incluir a 3 machos en torno a una docena de hembras y sus crías. Número 3. Los leones tienen un rugido más potente de todos los felinos. Por increíble que parezca, puedes escucharlos hasta 8 kilómetros de distancia. Y además, un león puede comer un promedio de carne perteneciente a sus presas principales, que son los antílopes, los búfalos, los jabalíes y los emus. Más o menos 7 kilos de carne por día. ¿Y tú pensabas que echarte unos tacos te iba a engordar? Y por último, número 5. Según un estudio de Fish and Wildlife, los leones africanos podrían estar enfrentándose precisamente a su extinción por la caza furtiva que han tenido. Este año 2050 se piensa que dejarán de existir completamente debido a la constante daño a su hábitat natural. Y pues bueno, si este sigue este camino, los leones se enfrentan prácticamente a su extinción. Actualmente existen 30,000 ejemplares. Así que ya lo sabes, hoy es el Día Internacional de

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4: Son las 6:28 a.m.
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0: Ya estamos de regreso. 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
11: Ya son las 6:30 a.m, las 6:30, mi querido ingeniero. Oiga, preste mucha atención, porque ahorita la inteligencia artificial está todo lo que da. Mire, había hace algunos años algunas películas donde la inteligencia artificial iba a tomar el control de todo. Bueno, pues ahorita está pasando. La educación de las nuevas generaciones está en riesgo por culpa de la IA. Y esto lo hemos visto ahora con toda la polémica que se ha desatado en la UNAM, porque pues la gente está utilizando cada vez más inteligencia artificial para hacer tareas, para crear proyectos. Según los estudiantes, esto los ha orillado a que las autoridades educativas pues regulen esta tecnología. También expresan su preocupación por la reducción en la creatividad de los estudiantes, la comprensión y el pensamiento crítico. Súmele a esto los fraudes académicos en trabajos o exámenes que se puedan presentar. Si usted escuchó el corte anterior, pues está regularizando la IA, sobre todo también en la cuestión del trabajo, porque la inteligencia artificial está desplazando empleos en doblaje, en publicidad y en algunos medios. Comienza a transformar el mercado laboral. Y mire, esto nos está haciendo entender menos, aprender menos, educarnos mucho menos y hacer que algo más haga el trabajo por nosotros, y nos estamos haciendo cada vez más tontos. Muchos expertos consideran que aún es pronto para medir el impacto económico, pero hay un debate sobre el futuro del empleo y ya está abierto. Vamos a comenzar por partes. La IA en la educación, porque se desató esta polémica en la UNAM. Y no solamente en UNAM, en todos lados los estudiantes están en riesgo por la inteligencia artificial. Y aquí se lo vamos a explicar.
12: La inteligencia artificial ha transformado por completo la educación a nivel mundial. Incluso pone en riesgo la integridad académica, especialmente respecto al plagio y la pérdida de habilidades en los estudiantes.
13: Pero, ¿cómo se ha reflejado la falta de regulación de la IA en la educación, especialmente en la universidad? Aquí
1: Te lo explicamos.
8: Julián de Subiría, columnista y pedagogo colombiano, señala que en universidades de Estados Unidos se estima que entre el 80 y 90% de los universitarios utiliza IA para apoyarse en sus tareas, mientras que entre un 8 y 17% le pide que redacte completamente el trabajo, como por ejemplo un ensayo.
9: Y no solo eso, aunque los trabajos entregados lucen mejor redactados y estructurados, profesores y especialistas coinciden en que los estudiantes son menos creativos.
14: La falta de pensamiento crítico es otra de las principales problemáticas, ya que al delegar la escritura y el análisis a una máquina, el estudiante no aprende. Escribir a mano obliga a pensar. Dejarlo todo en la pantalla reduce la comprensión, la atención y la flexibilidad mental, competencias clave para el futuro laboral.
15: Dentro de este debate, el ejemplo más reciente fue el examen de admisión de la UNAM, donde se implementó IA para evitar trampas durante la prueba online. Sin embargo, fue que se sospecha que miles de aspirantes utilizaron esa misma tecnología para cometer fraude.
16: Esta situación encendió las alertas por dos razones. Primero, la facilidad de la suplantación, pues la tecnología permite presentar como propio un trabajo u obtener respuesta de la IA de forma casi imperceptible. Y segundo, ¿ahora dominan las tecnologías? ¿Cómo se evaluará el conocimiento? Si un aspirante pudo engañar al sistema tan rápido, es porque las pruebas tradicionales premian la memoria y la repetición.
17: La IA responde sin problemas exámenes de opción múltiple, lo que obliga a las universidades a buscar evaluaciones de análisis crítico, lectura contextual y argumentación, áreas donde la mente humana sigue siendo imposible de sustituir.
18: Además, la falta de acceso equitativo a estas herramientas, como las suscripciones de IA, aumentan la brecha entre estudiantes de distintos niveles socioeconómicos.
19: Y no se trata de prohibir la tecnología, sino de evitar que tome el control del proceso de aprendizaje. ¿Crees que llegue a un punto donde la memoria artificial reemplace el pensamiento individual? Te leemos en los comentarios.
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21: Los actores de doblaje como Christoph Walter pierden cada vez más trabajo en publicidad y videojuegos por la inteligencia artificial.
22: No entiendo qué tiene de bueno quitarle el trabajo a alguien que lo disfruta y se siente realizado.
21: Esta estilista de Berlín a la que llamaremos Pia prefiere permanecer en el anonimato. Perdió el 70% de su trabajo cuando su cliente empezó a utilizar herramientas de IA para retocar fotos. Si eres estilista profesional en una sesión de catálogo, sueles corregir un montón de errores, pero ahora eso se puede arreglar fácilmente con la IA. Uno de los sectores que más me preocupan es el de los medios y las artes, porque realmente se puede utilizar la IA. La IA siempre tiene que aprender para realizar su tarea y necesita datos determinados. Para generar una voz auténtica necesita un modelo humano.
22: Básicamente son los metadatos los que indican cómo hablo, cómo enfatizo las palabras, cómo hago pausas, cómo respiro, cómo coloco ciertos acentos, etc. Puedes tomar eso y superponerle cualquier voz sintética y de repente suena humana porque se basa en mi cadencia. Y así, sin más, lo que sonaba robot ahora suena como un ser humano.
21: Y eso está generando inquietud desde Hollywood hasta Berlín. La Asociación Alemana de Actores de Doblaje advierte contra la concesión de acceso ilimitado a una voz para el entrenamiento de la IA en largometrajes, tal y como exige Netflix Alemania. Pese al acuerdo entre el servicio de streaming y una importante asociación del sector, la organización advierte de la existencia de lagunas legales. El riesgo es que básicamente se está pidiendo a los locutores que ayuden a crear a su propia competencia que depende por completo de sus propias habilidades. Sin ellos no se podría producir nada. Netflix afirma que no todos los actores de doblaje se niegan a trabajar bajo este acuerdo. Pero ¿qué ocurre en otros sectores? Las tareas que implican patrones repetitivos como la investigación están bajo presión en ámbitos como el marketing, el periodismo y el desarrollo de software. Sin embargo, los expertos en el mercado laboral estadounidense afirman que aún es demasiado pronto para apreciar los efectos. Por mucho que analicemos los datos, todavía no hemos observado realmente ningún impacto generalizado a nivel económico derivado de la irrupción de la IA. Simplemente, el cambio tecnológico no funciona así. Las empresas necesitan tiempo para averiguar cómo utilizarla. Los consumidores necesitan tiempo para averiguar cómo quieren interactuar con ella. No es una transición instantánea. Con Christoph y Pia se evidencia cómo la IA puede transformar todo un sector y poner en peligro puestos de trabajo.
22: Estamos sustituyendo a las personas por máquinas una tras otra. No creo que ese sea el camino correcto.
21: Christoph Walter no cree que vaya a poder conservar su trabajo y ya está explorando una segunda carrera en el ámbito del marketing.
1: ¿Tienes habilitado tu buzón tributario? Si eres contribuyente y no lo has activado, puedes recibir una multa. El Código Fiscal de la Federación establece que las personas físicas y morales inscritas en el RFC tienen asignado un buzón tributario. Este sistema permite la comunicación electrónica entre los contribuyentes y las autoridades fiscales. A través de él, se pueden recibir notificaciones, presentar solicitudes, avisos y atender requerimientos. Pero también es necesario registrar los medios de contacto y mantenerlos actualizados. El artículo 86C del Código Fiscal de la Federación señala que no activar el buzón tributario, no registrar los medios de contacto o no mantenerlos actualizados constituye una multa. ¿De cuánto es la multa? La sanción va de 3.850 pesos como mínimo a 11.540 pesos como máximo. 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

0: las 6:47.
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0: 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Son las 6:47.

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0: ¿Recuerdas cuando tu perro corría como loco detrás de una pelota? Saltaba el sillón de un brinco y te recibía en la puerta con una energía que parecía no tener fin. Un día te das cuenta de que ya no corre tan rápido, que le cuesta trabajo subir las escaleras, que duerme más y come menos. Tu lomito está envejeciendo y así como él te acompañó toda la vida, ahora te toca a ti acompañarlo a él. Lo primero que hay que saber es que la vejez no es una enfermedad. Es un estado fisiológico natural que atraviesan todos los seres vivos, incluidos nuestros compañeros de cuatro patas. Pero ojo, no a todos los perros les llega la vejez al mismo tiempo. Los de raza grande, como un pastor alemán o un labrador, se consideran adultos mayores a partir de los 6 o 7 años, porque celularmente se desgastan más rápido. En cambio, los de raza pequeña, como un chihuahua o un poodle, pueden no entrar en esta etapa sino después de los 10 años. Cuando tu perro envejece, los cambios no solo son de comportamiento. Su cuerpo también se deteriora. Si no se cuida adecuadamente, puede desarrollar sarcopenia, que es la pérdida progresiva de masa muscular. Esto le provoca dolores crónicos, debilidad en las patas y dificultad para levantarse o mantenerse de pie. Y el problema va más allá de las piernas. El músculo no solo sirve para caminar, también produce sustancias llamadas mioquinas, que ayudan al metabolismo y facilitan la comunicación entre el cerebro y el hígado. Cuando el músculo se pierde, todo el organismo se resiente. Además, pueden aparecer padecimientos como insuficiencia renal crónica, artritis y hasta algo parecido a la demencia senil humana, que los veterinarios llaman síndrome de disfunción cognitiva canina. Sí, los perritos también pueden olvidar dónde está su plato o desorientarse en su propia casa. Ahora, la buena noticia. Hay mucho que puedes hacer para mejorar su calidad de vida. Llévalo al veterinario al menos cada 6 meses y pide que le hagan estudios de sangre, porque el diagnóstico temprano es clave para que cualquier tratamiento sea eficaz. Mantén al día su vacunación y desparasitación. Cambia sus croquetas por unas formuladas especialmente para perros maduros, con menos proteína. Límpiales los oídos y báñalo una vez al mes. Déjale juguetes para que se entretenga y mantenga la mente activa. Y sobre todo, no lo obligues a hacer cosas que ya se le dificultan. Tenle más paciencia. Sácalo a pasear periódicamente, pero a su ritmo. Y dale el cariño que siempre mereció. Tu perro te acompañó en tus peores días sin pedir explicaciones. Ahora que le toca a él caminar más lento, es tu turno de ajustar el paso. Estos bellos seres han sido nuestros compañeros durante mucho tiempo y merecen que aumentemos los cuidados en su comida, en su ejercicio, en sus visitas al médico y en cómo los tratamos. Porque un lomito viejito no necesita que le devuelvas la juventud, necesita que lo cuides con la misma lealtad que siempre te dio. Con información del doctor Marco Antonio de Paz Campos, director del Hospital de Pequeñas Especies de la FES Cuautitlán de la UNAM. Un guión de Leonardo Santiago, con información del portal Ciencia UNAM. Les saluda Mónica Genis.
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7: Regresamos arriba y en caliente, 7 de la mañana, ya con 6 minutos, las 7 con 6, mi querido ingeniero. Oiga, el calor está de verdad desatado, sobre todo en Europa, que ya está tomando medidas extremas. Aquí en México tampoco es la perita en dulce, porque lluvias intensas pegarán en varios estados, alerta de inundaciones, deslaves y también calores en algunos estados del país. Pero vámonos por partes. Como dijera ¿cómo se llama? Ya se me olvidó. Bueno, no sé si usted ha visto en TikTok, si usted se mete a TikTok, hay muchos videos de que la gente está poniendo papel aluminio en sus ventanas. Y es que resulta que este es el truco más barato contra el calor, porque el papel aluminio podría enfriar tu casa de cierta manera, no creo que la va a poner fría. Mire, es que en Europa está haciendo un calorón, de verdad. Temperaturas de 45 grados. Ya ha habido mucha gente fallecida, lamentablemente. Y esto en distintas regiones del mundo han impulsado una curiosa tendencia. Cubrir las ventanas con papel aluminio, pues para reducir la temperatura dentro de las viviendas. Entonces, esto se comenzó a hacer viral en TikTok. Parecía como que de una película, ¿no? De que estaban queriéndose proteger de la invasión de ovnis, no sé. Pero aquí hay algo bien importante. Los científicos relacionados con la reflexión de la radiación solar dicen que esta práctica la respalda. Entonces, escuche usted lo que están haciendo en Europa precisamente para mitigar el calor, utilizar el aluminio.
8: ¿Por qué esta práctica se volvió viral? ¿Qué dice realmente la ciencia sobre su efectividad? ¿Y qué tiene que ver todo esto con la llegada del niño y el aumento de las olas de calor en el mundo? La tendencia comenzó a hacerse viral durante las intensas olas de calor que golpearon a Europa, especialmente en Francia y Alemania, donde los termómetros superaron los 40 grados Celsius. Ante la falta de aire acondicionado en muchas viviendas, miles de personas empezaron a cubrir sus ventanas con papel aluminio para intentar impedir que el calor entrara a sus hogares. Las imágenes se multiplicaron en redes sociales y despertaron una pregunta: ¿de verdad funciona? ¿O es simplemente otro truco de internet? La respuesta sorprendió incluso a muchos especialistas por su efectividad. La explicación tiene un fundamento científico muy sencillo. El papel aluminio posee una superficie altamente reflectante, capaz de devolver gran parte de la radiación solar antes de que atraviese el vidrio y caliente el interior de una habitación. El propio Departamento de Energía de Estados Unidos reconoce que los materiales reflectantes pueden disminuir la ganancia de calor cuando se utilizan como barreras radiantes. Sin embargo, también advierten que no enfrían una vivienda por sí solos, ni sustituyen un buen aislamiento o un sistema de ventilación adecuado, como explicó el arquitecto francés Vincent Parassi. Es básicamente una solución improvisada, económica y superficial, útil únicamente durante episodios extremos de calor. Los expertos incluso señalan que la forma de colocarlo es fundamental. Si el aluminio se instala por la parte exterior del cristal, refleja la radiación antes de que atraviese la ventana y puede ayudar a mantener más fresca la vivienda. Pero si se pega por dentro, el calor puede quedar atrapado entre el vidrio y la lámina, aumentando el estrés térmico del cristal e incluso provocando que algunas ventanas se fracturen. Por ello, los especialistas insisten en que se trata de una medida temporal de emergencia y no de una solución permanente frente al calor extremo. Pero el problema va mucho más allá de cómo colocar el papel aluminio. Esta tendencia refleja una realidad que preocupa cada vez más a la comunidad científica. Las olas de calor son más frecuentes, más intensas y duran más tiempo. La Organización Meteorológica Mundial advirtió recientemente que el Niño se está fortaleciendo rápidamente y que entre agosto y octubre podría alcanzar una intensidad muy fuerte. Esto significa que muchas regiones del planeta podrían enfrentar temperaturas récord, sequías, incendios forestales y cambios importantes en los patrones de lluvia. Para América Latina también se anticipan alteraciones importantes en el clima durante los próximos meses. Si quieres conocer a detalle cómo el Niño podría afectar a México y al resto del mundo, te invitamos a ver el video completo que tenemos en el canal sobre este fenómeno climático. Los especialistas consideran que el auge de este truco casero también evidencia otro problema. Muchas viviendas no fueron construidas para soportar el nuevo clima extremo. Arquitectos y expertos en eficiencia energética señalan que más allá del papel aluminio, las soluciones realmente efectivas incluyen ventanas con aislamiento térmico, persianas exteriores, toldos, películas de control solar y una buena ventilación nocturna. En otras palabras, el aluminio puede ayudar durante algunos días, pero no resolverá un problema que cada año parece hacerse más grande. Lo que hace unos años parecía una medida desesperada, hoy comienza a convertirse en una escena habitual en distintas partes del mundo. Las ventanas cubiertas con aluminio no solo intentan detener el calor, también simbolizan cómo millones de personas buscan adaptarse a un planeta donde los eventos climáticos extremos son cada vez más frecuentes. La ciencia coincide en que pequeños cambios pueden ayudar, pero también advierte que el verdadero desafío será preparar nuestras ciudades y viviendas para un clima que continúa transformándose. ¿Y tú? ¿Te atreverías a cubrir las ventanas?
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9: Desde este sábado y hasta el martes, las lluvias se harán presentes en varios estados a causa de diversos fenómenos climatológicos, como canales de baja presión, el monzón mexicano y la onda tropical 25, alertó el Servicio Meteorológico Nacional. Para este sábado se pronostican lluvias muy fuertes con puntuales intensas en zonas de Sinaloa y Nayarit. De igual forma, se esperan lluvias fuertes con puntuales muy fuertes en zonas de Sonora, Chihuahua, Durango, Jalisco, Michoacán, Estado de México, Veracruz y Oaxaca. Para el domingo, autoridades alertan por lluvias fuertes con puntuales muy fuertes en zonas de Sinaloa, Durango, Nayarit y Jalisco. El lunes 10 de agosto se pronostican lluvias fuertes con puntuales muy fuertes en zonas de Sonora, Chihuahua, Sinaloa, Durango, Nayarit y Jalisco. Para el martes, se pronostican lluvias fuertes con puntuales muy fuertes en partes de Sonora, Chihuahua, Jalisco, Oaxaca, Chiapas y Veracruz. Finalmente, se espera que las lluvias puedan estar acompañadas con descargas eléctricas y caída de granizo, originando incremento en los niveles de ríos y arroyos, así como deslaves, encharcamientos e inundaciones en zonas bajas.
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10: Primero fue la lechuga y ahora el chile. Taylor Farms retiró del mercado productos alimenticios que contienen jalapeños producidos en México. Taylor Fresh Foods, con sede en California, dijo que retiró voluntariamente los productos que contienen jalapeños, incluyendo salsas y guacamole, tras ser informado de que Coast Citrus Distributors estaba retirando los pimientos frescos del mercado. Esto ante la preocupación de que estén relacionados con el brote de salmonela, que afecta a varios estados de Estados Unidos. La Administración de Fármacos y Alimentos y los Centros para el Control y Prevención de Enfermedades señalan que jalapeños frescos suministrados por Coast Citrus estarían detrás del brote de salmonela. Un productor del estado mexicano de Sinaloa, que abastece a Coast Citrus Distributors, fue identificado como la posible fuente de dicho brote. En su comunicado, Taylor Fresh Foods dijo que ya no se abastecen del agricultor sinaloense. La empresa aclaró que no tiene conocimiento de algún caso de enfermedad relacionado con sus productos que contienen jalapeños. Hasta el 6 de agosto se había informado de 345 casos de personas con salmonelosis en 27 estados estadounidenses por haber consumido jalapeños. No se han reportado muertes, pero 36 personas han requerido hospitalización, indicaron las autoridades. La investigación estadounidense determinó que restaurantes como Chipotle Mexican Grill y Qdoba, una cadena de restaurantes de estilo mexicano, recibieron jalapeños importados por Coast Citrus Distributors. Ambos restaurantes dejaron de utilizarlos, mientras que Coast Citrus retiró del mercado el producto restante e informó a los clientes. Taylor ya era objeto de escrutinio por un brote de ciclosporasis causante de diarrea explosiva que afecta ya a 15 estados estadounidenses. La FDA ligó este brote con productos de Taylor Farms procedentes de Guanajuato, aunque la empresa señaló que, hasta el 5 de agosto, la FDA no había confirmado ningún resultado positivo en las pruebas de detección de ciclospora en las lechugas Iceberg. Sin embargo, a manera de prevención, retiró productos con lechuga Iceberg del lote señalado como sospechoso.

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5: 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Son las 7 de la mañana y 30 minutos.
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13: Regresamos arriba y en caliente, 7 de la mañana, 33 minutos, 7:33. Ingeniero, momento de irnos a los astros. Es lunes y vamos a ver qué nos deparan los horóscopos el día de hoy para el signo de... Aries, atención mi querida Aries, quizás hoy no te sientas del mejor momento en muchos aspectos, incluso aunque te encuentres de vacaciones, esta sensación a la que no encuentras explicación alguna requiere que dejes fluir los acontecimientos, así que no tomes iniciativas ahora. Hoy te conviene más dejar todo que vaya a su ritmo y si debes de decidir algo, espera hasta mañana. tienes gran fuerza interior, pero ahora puede ser que te llegue la negatividad y va a pasar muy pronto. Así que valora tus pensamientos, tu forma de ser y no caigas en desánimo. Si hoy no te sientes con ánimo para salir con tu pareja, quédate en casita sin remordimientos. Para las Tauro, atención mi querida Tauro, podrías encontrarte hoy con ciertos contratiempos en el trabajo, pero tu lógica y el sentido común que sueles aplicar en las cosas será de gran ayuda. Tómalo como una lección y saca al máximo provecho de ello. Te sentirás liberada. Es un día propicio para entablar amistad con personas que has conocido recientemente. También en el aspecto sentimental, si has coincidido con alguien que te interesa, no tardes en contárselo a alguien. Verdaderamente esperabas el amor y ha llegado a tu puerta. Sin más trascendencia, aunque sea por algún tiempo, obtén todo lo que deseas el día de hoy. Vamos a ver qué depara para Géminis. Géminis, atención Géminis. Estás en un buen momento profesional, Géminis, incluso para dar un golpe de timón a tu vida. Empieza a pensar en serio esta posibilidad. Ahora tienes circunstancias que se dan para ello. Quizás pienses que no estás capacitada para opinar en cosas de los demás, pero tranquilízate. Muchas veces lo único que necesitan es desahogarse con alguien que escuche sin juzgar. En el amor, si estás en una relación, hoy quizás vivas momentos de tensión con la pareja por algo que no le habías contado. Sé sincera y podrás solucionarlo. Si eres de corazón libre, piensa que esta soledad es bendecida para ti.
14: Cáncer.
13: Para las cáncer. Hoy puedes sentirte con energía baja, quizás con resaca de fin de semana. Pero si una amiga te pide que le eche la mano, no la dejes estancada. El universo te va a devolver el favor y tu esfuerzo. Hoy ponle ritmo a tu trabajo. No te sientas tan ansiosa si una persona que te gusta un montón no responde inmediato. Solo necesita un poquito más de tiempo. Le gusta, pero no quiere precipitarse. Así que déjale pensar y no le agobies. Evita ponerte nerviosa cuando esto te juega en contra.
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2: Seguimos con más de los astros y el signo de Leo. Adelante, Leo.
3: Leo.
2: Para las Leo, Leo. Tienes una personalidad muy acusada, Leo, y sabes muy bien lo que quieres. A diario te bastas y te sobras a ti misma. Sin embargo, hoy puedes tener una situación imprevista que no conseguirás resolver. Poder contar con amigos en estos momentos de dificultad es importante. También podría tratarse de un gasto imprevisto que va a desequilibrar tu presupuesto. Recurre a alguien de confianza y recuerda, en el amor, todas las respuestas que andas buscando están en ti misma. A diario es demasiado intensa en este sentido y a veces puede resultar contraproducente. Hoy hazte la interesante, un poco de misterio podría valer la pena, así que no te vendría mal.
3: Virgo.
2: Para Virgo, Virgo, hoy en el inicio de semana, si no estás de vacaciones, Virgo, hoy alguien te va a proponer un negocio que podría, pues, resultarte atractivo, aunque no te causará buena impresión. Confía en tu intuición y recuerda que a diario te has evitado muchos problemas. Es probable que insista y que tengas que dejarle clara tu postura. No hagas caso de todo lo que te digan porque alguien puede aconsejarte mal con toda su buena fe y su interés en ayudarte. Pero siempre los dictados de tu voz interior te van a ayudar a salir adelante. Ya va siendo hora que en el amor empieces a tomar decisiones importantes en la relación o respecto a la persona que te atrae. Para las Libra, Libra, si hoy tienes que tomar una decisión que puede ser importante, que afecta a diario tu vida, las dudas te van a saltar y podrían amargarte la existencia. Supera estos temores que te invaden a diario, que pueden llevarte a cometer un error. Si te llega a salir mal las cosas, tómalo con calma, porque la experiencia hará que no las vuelvas a hacer. No hagas caso a ciertos comentarios que pueden afectar la

sobre todo la forma de ver la vida. Es importante que ahora tomes cartas en el asunto acerca de esa pareja que ya te trae entre ojos. ¿Quieres seguir con ella amargándote la existencia o simple y sencillamente cortar de tajo? Hoy tendrás que tomar decisiones, Escorpio. En el terreno sentimental te estás convirtiendo en algo que no querías. Así que, ¿qué esperas para ir por un mejor camino? Vamos con música, mi querido ingeniero. ¿O qué nos vamos? Ah, perfecto. Échale pues, para que sigan disfrutando ahí. Saludos para toda la gente que nos sintoniza a bordo de su automóvil. Échale galleta con el señor Germán Montero. Y esto se llama La Cama Helada. Saluditos ahí para todos los taxistas.

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3: Son las 7 de la mañana y 47 minutos.
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8: 7 de la mañana, 49 minutos. Ingeniero, seguimos con más horóscopos para terminar de Bolón Pimpón en este lunes, inicio de semana, 10 de agosto. Seguimos avanzando con el signo de Sagitario. Adelante, ingeniero.
9: Sagitario.
8: Para la Sagitario. Atención, Sagitario. Hoy no será un buen día de calma con los que te gustan. Se avecina una tormenta y ciertas dificultades que te pueden amargar este lunes si no adoptas una actitud correcta. Intenta adaptarte en el trabajo hoy en especial. Con estas armas podrás superar cualquier obstáculo. Tampoco será un día fácil en el aspecto sentimental. Si surge una discusión con tu pareja, procura atacarla antes de que se convierta en algo irreparable.
9: Capricornio.
8: Para las Capricornio, Capricornio, no te pierdas de vista el objetivo que quieres lograr el día de hoy, porque estás en un día propicio para avanzar hacia él, así que piensa en ello sin mover una pestaña. Presta mucha atención a la relación que mantienes a diario con la gente, porque últimamente no has estado muy presente, que digamos. Tal vez en tu relación de pareja no te estés dando cuenta, pero se está iniciando un alejamiento entre ustedes. Si no prestas atención, será difícil recuperar a esta parte, así que cambia tu actitud hoy mismo.
9: Acuario.
8: Para las Acuario. Tu horóscopo el día de hoy dice que podrías tener algún problema en el trabajo. Quizás te adjudiquen un error que no has cometido. No te pongas solo a la defensiva, mantén la calma y podrás aclararlo. No te conviene nada de ponerte en contra de tu jefe ni de tus compañeros. Necesitas tiempo para ciertas decisiones que tienen importancia, así que no vayas improvisando todo el tiempo. Ya va siendo hora de que tú tengas ese detalle con tu pareja y no a la inversa. No se trata de una cuestión material, sino de demostrar lo que sientes con hechos y no con palabras. Para las Piscis, hoy procura desayunar bien antes de salir de casa porque tu energía te está fallando y a consecuencia trae errores básicos en la alimentación y sobre todo en tu descanso. Hoy podrá llegarte una respuesta que tanto ansías, pero si no la que esperabas, no te vengas abajo. Tus asuntos pueden cambiar de un momento para otro. Además, hoy en la cuestión de pareja, debes ayudar a levantar el ánimo a tu pareja. Deja de pasar esta jornada, que tengas paciencia y vas a percibir cambios muy productivos pronto. Ayuda a tu pareja en todo lo que necesite. Mi querido ingeniero, ¿te has preguntado por qué son buenas las pesadillas o por qué son malas o si las pesadillas te sirven de algo? tiene alguna función los malos sueños, puedes evitarlas, etcétera, etcétera. Bueno, nuestros amigos de Curiosamente nos dicen, las pesadillas, ¿sirven de algo?
1: No sabes quién es, pero alguien te persigue y sientes un miedo terrible. Decides esconderte un momento, pero te das cuenta que tienes que ir al baño. ¡No! ¿Por qué ahora? Sales de tu escondite en busca de un baño e intentas correr, pero parece como si estuvieras en agua. De pronto, una mano te atrapa. Luchas por salir vivo. Gritas pidiendo ayuda, pero parece que no tienes voz. Y gritas más fuerte. Gritas tan fuerte que tu propia voz te despierta. Todos hemos tenido pesadillas y a nadie nos gustan. Si son tan horribles, ¿para qué sirven las pesadillas? En ocasiones se confunde una pesadilla con un mal sueño o con los terrores nocturnos. Algunos también las confunden con las quesadillas, pero ese ya es otro caso. Podemos experimentar un mal sueño cuando soñamos algo que no nos gusta, pero no es igual de intenso que una pesadilla. Y sobre todo, no logra despertarte. Los terrores nocturnos son menos comunes y se dan en las primeras horas del sueño. Las personas que lo sufren están claramente agitadas, pueden gritar e inclusive correr, pero no se despiertan y una vez despiertos no recuerdan qué era lo que soñaban. Las pesadillas se dan durante la etapa REM. Son sueños aterradores, tristes o confusos, muy vívidos y tan intensos que logran despertarte y lamentablemente al hacerlo eres capaz de recordar perfectamente lo que soñabas. La causa de las pesadillas es intrigante. El folclore germánico las atribuía a Mer, un espíritu malicioso que se sentaba sobre el pecho de las personas dormidas y les traía pesadillas. Otras culturas creían que se debían a cuestiones mágicas o a la posesión espiritual. La tribu americana Lakota creía que las pesadillas te ayudaban a tomar decisiones. Otras culturas se preocuparon por cómo evitar las pesadillas. Según la mitología eslava, la causante de las pesadillas era Noknitsa y la forma de protegerte de ella era con una piedra horadada. La tribu Ojibwe creía que las telarañas tejidas por la mujer araña protegían a los niños de las pesadillas. Para ayudarla en su labor, crearon los atrapasueños. Estos permitían pasar los sueños buenos, mientras que los malos se quedaban atrapados en la malla y desaparecían con el primer rayo del amanecer. La verdadera causa de las pesadillas es diversa. Comer muy tarde puede aumentar tu metabolismo y mandar señales a tu cerebro para que esté más activo. Dormir en una postura incómoda, tener fiebre, algunos medicamentos, la privación del sueño, desórdenes del sueño como la apnea y el síndrome de las piernas inquietas, algunos trastornos también pueden ser la causa de pesadillas constantes. Cualquier condición estresante como la muerte de un ser querido o el nacimiento de un hermano pueden provocar un incremento de pesadillas. Incluso a partir de la pandemia, muchas personas alrededor del mundo comenzaron a tener sueños espeluznantes y otros problemas para dormir. Lo normal en adultos es tener una pesadilla al mes y en niños una o dos veces por semana. Si tienes más, podrías tener un trastorno de pesadillas. Si interfieren con tu ciclo del sueño o tu humor, te recomendamos acudir con un especialista. Las pesadillas constantes tienen efectos secundarios graves debido a la privación del sueño, como problemas del corazón, depresión y obesidad. Se desconoce la causa, pero se ha asociado la frecuencia de pesadillas con una tendencia al suicidio. No se sabe exactamente para qué sirve tener pesadillas, pero los científicos creen que tiene varios propósitos. Quizá nos ayudan a no cometer los mismos errores. Después de sufrir un accidente automovilístico, las pesadillas podrían ser una forma en la que tu cerebro te aconseja manejar con cuidado. Algunos creen que las pesadillas son una forma en la que tu cerebro te avisa sobre posibles peligros. Si caminaste por un lugar peligroso e ibas distraído con tu celular, algunos días después podrías soñar con un lugar parecido y una situación peligrosa. De alguna forma, tu cerebro te sugiere ser prudente. Podría ser una forma de imaginarnos en situaciones amenazantes y prepararnos a reaccionar en caso de que llegaran a suceder. Esta teoría se ve reforzada por el hecho de que nuestras pesadillas cambian conforme crecemos y se observan algunas diferencias según el sexo. De adulto es común soñar que te persiguen, con tu muerte o la de alguien cercano, estar atrapado o con una agresión física, mientras que los niños suelen tener pesadillas sobre enfrentamientos con monstruos, animales o zombies. Curiosamente, de niños no solemos soñar con fracasos ni anomalías físicas, o quizá las pesadillas son el reflejo del almacenamiento de memorias. Durante durante el sueño REM, que es cuando suceden las pesadillas, el hipocampo y la amígdala están muy activas. El hipocampo se pone a almacenar y ordenar las memorias y la amígdala a procesar las emociones de estas. Las memorias se vuelven parte de nuestros sueños y cuando aparece una memoria particularmente desagradable, tenemos pesadillas. Y como nuestra corteza prefrontal está bastante adormilada durante el sueño REM, no somos capaces de discernir fácilmente la realidad de los sueños, por más extraños que parezcan. Si te quieres deshacer de tus pesadillas, intenta esto. Después de haber tenido una pesadilla, escríbela detalladamente. Luego escribe cómo te gustaría que terminara. ¿Prefieres atacar y resultar vencedor? ¿O que llegue alguien a salvarte? ¿O descubrir que ese villano es Santa Claus enmascarado? Piensa en ese final durante el día y antes de acostarte. Si el sueño llegara a presentarse, sabes exactamente qué es lo que va a pasar. También se ha visto que adquirir la habilidad de tener sueños lúcidos es útil para darte cuenta que estás soñando y controlar qué es lo que pasa en tus sueños. Además, te recomendamos tener una buena higiene del sueño y en caso de sospechar de algún problema, acudir con un especialista. Por cierto, ¿qué te parecería ver una película de tus sueños? ¿Serán las pesadillas más terroríficas que cualquier libro o película de terror? Un proyecto en Japón busca entrenar una red neuronal profunda para que sea capaz de leer la corteza visual. En algunos años podríamos ver nuestros terrores más profundos en pantalla. Curiosamente.
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0: Son las 8 de la mañana y 17 minutos.
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2: Son las 8 de la mañana y 48 minutos.
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2: A través de Candela en el 95.1 de FM, le saludamos con muchísimo gusto. A través de nuestra frecuencia desde la ciudad de Apatzingán, Michoacán, yo soy su amigo y servidor, el Águila Mix, con la información del día de hoy. Más de 43,000 aspirantes a la UNAM ya tienen cita para el examen de control. El portal Tu Sitio mantendrá el registro abierto de forma permanente hasta un día antes de cada prueba. En Michoacán, la cosa se pone en movimiento. Gladys Butanda anda llamando a tomar las calles y llevar el mensaje de la Cuarta Transformación y de Claudia Sheinbaum directo de casa en casa. Desde Coneo nos recuerda que para transformar hay que caminar y estar pegaditos a la comunidad. Esto fue lo que dijo.
3: Y todo ese esfuerzo que hace la derecha no va a servir de nada. Porque a partir de esta asamblea vamos a redoblar esfuerzos. Vamos a ir casa por casa, como en el inicio de nuestro movimiento, a informar, a decirle a la gente que el gobierno de Morena a nivel federal está más fuerte que nunca.
2: Y en otra información, un terremoto de magnitud 7.4 sacude Colombia y se siente en Bogotá. El terremoto sacudió Colombia este lunes a las 7:34 de la mañana, hora local, de acuerdo con el reporte del Servicio Geológico de los Estados Unidos. El epicentro fue cerca de San José del Palmar, a unos 240 kilómetros al oeste de la capital de Bogotá. Hasta aquí la información.
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7: Son las 9 de la mañana y 2 minutos.

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0: 10 de la mañana.
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0: 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Por la
1: 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Ya estamos de regreso, señores. 2:08 a.m. Bienvenidos. Bienvenidas, bienvenides. Inicio de semana laboral. Lunes 10 de agosto. ¿Qué tal está pintando la semana? Espero que bien. Transcurridos 222 días. Por transcurrir 143, mi querido ingeniero. El día de hoy, ¿qué sucedió un 10 de agosto?
2: Un día como hoy, pero de 1782, nace en Tixla el general Vicente Guerrero, consumador de la independencia nacional. En 1860, los generales liberales Jesús González Ortega e Ignacio Zaragoza vencen a Miguel Miramón, jefe conservador, en la batalla de Silao, Guanajuato.

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0: Son las 9 de la mañana y 14 minutos.
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6: Ya estamos de regreso, señores, señores, 9 de la mañana, 17 minutos, 9 con 17. Es momento de presentarte el caso del día de hoy, la controversia del día, mi querido ingeniero. Porque los casos de Silvia Pinole llegan ya y le presentamos la controversia para que participes por el pastel de Pastelería Mari, el platillo de Yayico, y hoy te regalaremos una gallina de Pollería Mari del interior del mercado Ignacio López Rayón. La controversia del día tiene que ver con lo siguiente, escuche usted por favor. Nos llega el caso de Ana, de aquí de la ciudad de Apatzingán, tiene 34 años, vive con su esposo y con sus dos hijos. Sus padres viven a solo 3 calles de su casa y durante años han tenido la costumbre de llegar sin avisar, durante años. Al principio Ana lo tomaba como un, pues, normal, sus padres llegaban por la mañana a desayunar, aparecían por la tarde para ver a sus nietos, o simplemente entraban a la casa porque Ana les dio una copia de las llaves. Con el tiempo, Ana comenzó a sentirse invadida, trabaja desde casa, tiene reuniones por videollamada y también necesita momentos de privacidad con su esposo y sus hijos. Todo esto, todo estaba bien, hasta que un día sus padres llegaron sin avisar mientras Ana estaba en una reunión importante. Y cuando terminó, les dijo: a ver, papás, los amo y me encanta que vengan a vernos, pero necesito que antes me avisen. Esta es mi casa y necesito saber cuándo voy a recibir visitas, ¿sale? Y no solamente así. La mamá de Ana se molestó y le dijo: ahora resulta que tus propios padres necesitan pedirte permiso para entrar a tu casa y antes no eras así. El papá fue todavía más contundente, le dijo: cuando tengas hijos, vas a entender que los padres no deberían necesitar una invitación para ver a sus hijos y sus nietos. Más bien le dijo: cuando tengas nietos, porque tienen 2 hijos, ¿no? Ahora, sin embargo, decidió quitarles las llaves. Ana les dijo: denme las llaves. Pueden visitarme cuando quieran, pero tienen que avisarme primero y ya no quiero que traigan llaves de mi casa. La familia obviamente ha terminado dividida. Sus hermanos creen que Ana está poniendo límites necesarios, pero otros dicen que está exagerando. Consideran que está siendo fría y que se está olvidando todo lo que han hecho sus padres por ellas. Así que la pregunta es la siguiente. Se las dejo en el estado de WhatsApp y dice así: pedirles a tus padres que avisen antes de ir a tu casa, ¿es poner límites o es una falta de respeto hacia ellos? Esa es la pregunta que les hacemos el día de hoy a través de Candela 453-152-3383. Participa y gana, mi querido ingeniero. Ahí está, platillo de Yayico, pastel de pastelería Mari y gallina de pollería Mari.

0: rayón. Participa y gana con el Águila Mix.
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0: Regresamos, señores, señores, a través de Candela. Ahí les dejo la controversia del día de hoy. Pedirle a tus padres que avisen antes de ir a tu casa es poner límites o una falta de respeto hacia ellos. Participa y gana. 453-152-3383, mi querido ingeniero. La línea telefónica a la que tienes que mandar tu opinión. Recuerda, solamente audios. Ahí en el estado de WhatsApp también ahí te ponemos la pregunta para que participes. Recuerda, son tres premios que tenemos para ti. Aprovechalos: el platillo de Yayico, pastel de pastelería Mari y la gallina de pollería Mari del interior del mercado Ignacio López Rayón. ¿Qué nos espera para esta semanita, ingeniero? El día de hoy, con las lluvias y demás, el reporte del Servicio Meteorológico Nacional.
1: El Servicio Meteorológico Nacional de la CONAGUA le informa el pronóstico del tiempo. Para hoy, 10 de agosto de 2026, el monzón mexicano en el noroeste del país y una circulación ciclónica en niveles altos de la atmósfera sobre el occidente de México propiciarán lluvias puntuales intensas en zonas de Chihuahua, Durango y Sinaloa. Lluvias puntuales muy fuertes en Sonora y el occidente de México. Y lluvias puntuales fuertes en Baja California Sur, Zacatecas, Aguascalientes y Colima. Canales de baja presión en el interior de la República Mexicana, inestabilidad atmosférica y otra circulación ciclónica sobre el oeste de la península de Yucatán favorecerán lluvias puntuales fuertes en el centro, sur y sureste del territorio nacional, con lluvias puntuales muy fuertes en Veracruz y Oaxaca, así como intervalos de chubascos en el noreste de México y la península de Yucatán. Finalmente, un anticiclón mantendrá el ambiente caluroso a muy caluroso en entidades del norte del territorio nacional, temperaturas superiores a 45 grados Celsius en Baja California, y continuará la onda de calor en Baja California Sur, Chihuahua, Nuevo León y Tamaulipas.
2: 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Queremos escuchar tu opinión.

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5: Son las 9 de la mañana y 47 minutos.
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5: Regresamos, señores y señores, a través de Candela, 9 de la mañana, 50 minutos, las 9:50. Le presento el caso nuevamente para la gente que va sintonizándonos. La controversia del día de hoy es de una persona de aquí de Apatzingán que tiene 32 años, está casada, vive con su esposo, tiene dos hijos. Sus papás viven a solo 3 calles de su casa y tienen la costumbre de irla a visitar sin avisar. A veces llegan temprano para desayunar, otras veces aparecen por la tarde, a veces solamente van a ver a los nietos y en algunas ocasiones pues entran sin pedir permiso porque la hija les dio copia de las llaves. Nada más que llegó un momento donde empezó a sentirse la hija incómoda porque pues trabaja desde casa, tiene reuniones y se organiza con sus horarios. Ellos llegaron sin avisar, ella estaba en una reunión, en un chat y demás, y pues total que la incomodaron cuando llegó y pues le dijo que tenían que avisarle antes de venir a su casa porque necesita tener privacidad. Sus padres le dijeron, ahora resulta que tenemos que pedir cita para ver a nuestra hija y a nuestros nietos. Total, que ella les pidió las llaves y les dijo, pues deben las llaves y cuando quieran venir a visitarme, pues me tienen que avisar. Algunos de los hermanos están apoyándola, dice que hizo bien en ponerles límites. Otros que están exagerando y pues obviamente ya hubo por ahí un roce y tiene un problemita moral, un problemita pues emocional. Y la controversia del día es, ¿pedirle a tus padres que avisen antes de ir a tu casa es poner límites o es una total falta de respeto? ¿Qué es lo que ustedes opinan a través del 453-152-3383?
6: Yo en lo personal digo que no es una falta de respeto. Falta de respeto es llegar de improviso de visita a casa ajena. Eso okay. Es una falta de respeto, a menos de que sea una emergencia. Y por educación creo yo que yo como padre, si llego a ir de visita a la casa de uno de mis hijos, oye, hijo, ¿sabes qué? ¿Qué planes tienes para hoy o para mañana? Tenía pensado ir a visitarte para verte y platicar contigo, X. Pero si uno también como hijo pone ese tipo de medidas para las, y aparte no nomás para los papás, para cualquier tipo de persona o familiar, ¿sabes qué? Yo soy una persona ocupada y si no estoy ocupada tengo mis planes o quiero mi espacio.
5: Ajá.
6: Sí, cuando quieren ir de visita a la casa, yo con mucho gusto lo recibo, pero avisen, chingados, avisen para tener no lo agarren uno de imprevisto. Porque quizás uno tiene planes con la familia, planes con los hijos, con la esposa, X, o de trabajo. Y llegan de imprevisto las visitas, entonces uno tiene que forzosamente cambiar todo ese tipo de planes. Entonces eso no es de poner límites ni de falta de respeto. Es cuestión de educación y respeto hacia las personas que van a visitar.
5: Perfecto, muy bien, ahí tiene un buen punto. Gracias por participar. Nada más, aquí también hay algo que hay que tomar mucho en cuenta. La hija les dio llaves, ¿eh? Para la casa, para que entraran a la casa. Cuando tú le das llaves a alguien, es para que lleguen cuando ocupen, ¿sale? Si no, no les das llaves. ¿Cómo para qué les das las llaves? Ahí hay un punto donde los papás por eso se molestaron a caray. Pues me estás dando llaves para que llegue a la casa y te molesta, resulta que te tengo que avisar.
7: ¡Ah, mi águila!
5: ¿Qué pacho? Pero...
7: ¿Ya te la vas a decirle a Pinal o qué?
5: Decirle a Pinole, güey. Pues, danos tu opinión, Armando. Más bien, en vez de estar criticando, dice acá. Juan Carlos, adelante.
8: Hola, Águila, buenos días.
5: Buenos días, Ney.
8: Juan Carlos García García. Y mi opinión al respecto es la siguiente. No, pues qué caray, hombre. ¿Qué no diera yo por una llamada de mis padres? Solo que sea de allá de ultratumba, pero bueno. Pedirle a mis padres que me hagan una llamada antes de venir a mi casa, de ninguna manera es una forma de respeto, falta de respeto, más bien sería enseñarles el respeto que les tiene uno. Por ejemplo, la cuestión sería de que si no estoy, si ellos van a venir sin previo aviso, una llamada para saber que sí estoy, aunque ellos pues pueden venir, podrían venir ellos a la hora que se les hinche su gana, sin necesidad de avisar. Pero la cuestión es de que qué tal si su hijo está o no está, o sea yo, o ajá, sea el Ney.
5: Okay, muy bien. Para él no se le hace mal ni una falta de respeto que lleguen los papás a la hora que quieran a la casa. Si tú les das llaves a tu papá, ingeniero, ¿sale? Para que vayan a tu casa a la hora que sea. Tú estás dando puerta abierta, estás dando llaves, ¿no? Cuando quieran, a la hora que sea, exactamente. Ella durante años, le dio llaves a sus padres para que llegaran a la casa y la fueran a visitar las veces que ellos quisieran. Pero le cayeron en un momento donde ella estaba trabajando, trabaja desde casa, tenía una de esas videollamadas, sabrá Dios, güey, si era de trabajo o estaba ya con venado, total, que le cayeron y le incomodaron, güey. Entonces les empezó a decir, ¿sabe qué? Para venir a mi casa me tienen que pedir permiso, y avisarme que van a venir, ¿sale? Y pues los papás estaban acostumbrados, fíjate, estaban acostumbrados a llegar sin previo aviso, y pues llegaban a la casa y pues iban a ver a la hija, a los nietos y demás. Y ahora ya que le pusieron límites, pues ahora ya no van. Ahora menos porque la hija les pidió las llaves, güey. Entonces ya no quiero que traigan llaves de la casa. Y si quieren venir, pueden venir, pero avísenme. Si no, no vengan, o sea, prácticamente. Ok. Pero si durante años, güey, les permitiste llegar a deshoras y se hizo una costumbre. Tú sabes que los padres están envejecidos, están grandes, güey, van haciendo costumbres o mañas o lo que tú quieras llamarle, y de repente, güey, les dices eso y les quitas las llaves, es una falta de respeto o poner límites.
9: Buenos días, mi nombre es Luis Alberto Pérez Anabria Aguilar.
5: ¿Qué pasó, mi querido Luis?
9: Que la culpa la tienen los dos, pues, ¿verdad? Una, por verle y soltado las llaves.
5: Ajá.
9: Y la mamá, pues también, ya ves que ahorita hay teléfonos, puede mandarle un mensajito, mi hija, ¿estás disponible? O algo, ahí voy para allá.
5: Ajá.
9: ¿Cómo ves, Águila? Suerte, decía mi suerte, Águila.
5: Te deseo Hola, suerte, güey. Te deseo suerte, ojalá que saques la lotería y me compartas. Ya, estaré chido. Bueno, pues ahí está la pregunta que les hago. A través del 453-152-3383, pedirle a tus padres que avisen antes de ir a tu casa, ¿es poner límites o es una falta de respeto? ¿Usted qué opina? Envía tu opinión al 453-152-3383.

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1: Son las 10 de la mañana y 3 minutos.
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10: A través de Candela en el 95.1 de FM desde la ciudad de Apatzingán, Michoacán. Yo soy el Águila Mix y te llevo la información. Llegó a la Catedral de Morelia el cuerpo del arzobispo emérito Carlos Garfias Merlos. Este lunes a mediodía se va a llevar a cabo su misa de exequias para reposar en la cripta de los arzobispos. En otra información, buena vibra se siente cuando las cosas se hacen con ganas. Nos llega un audio desde Panindícuaro, desde donde una líder local echa un montón de flores a Carlos Torres Piña por todo lo que le ha apoyado a su gente a lo largo de los años. Definitivamente todo lo que cosechas es lo que siembras. Y aquí hay puro cariño, se escucha en este audio.
11: En Panindí, decirle, amigo Carlitos, a usted y a todo su equipo de trabajo, que en Panindícuaro siempre será bien recibido y aquí encuentra las puertas abiertas cada que pueda venir a visitarnos. Siempre será bienvenido. Quiero decirles que cuando su servidor estuvo al frente de la presidencia municipal, nunca nos dejó solos.

0: Y en otra información, científicos crearon mediante inteligencia artificial 16 virus capaces de eliminar bacterias, encendiendo las alarmas de bioseguridad global ante el riesgo de futuras armas biológicas. Hasta aquí la información.
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2: Y estamos de regreso, señores, 10:09 a.m, las 10:09 a través de Candela. Vámonos con más opiniones acerca de la controversia que tenemos el día de hoy. Mi querido ingeniero, páseme por favor los audios, adelante.
3: Buenos días, Águila, para participar.
2: Buenos días, mi querido Happy
3: pues yo no tengo
2: Santos.
3: Mis padres, Águila, ¿verdad? Pero sí pienso que deben de avisar cuando vayan a casa, ¿verdad? Y no es que uno esté poniendo límites, ni les está faltando respeto. Simplemente tienen que avisar para qué, para uno darle mejor atención cuando vayan a visitar a uno a la casa, ¿verdad? Esa es mi opinión. Feliciano Santos Lira.
2: Para darles una mejor atención, tienen que avisar, dice por acá Jesús.
4: Hola, Águila, buenos días.
2: Buenos días. Dime.
4: Como es controversia y como cada quien decimos lo que tenemos en el pensamiento y lo que tiene nuestra cada cabeza, en realidad yo creo que los padres también debieran de tener un horario para ir a mirar a la chamaca, porque si la chamaca está trabajando en su casa con gente externa, con gente extraña, está trabajando, ese es su trabajo, está trabajando ahí, y de repente llega la gente a deshoras, o sea que no son horarios que ellas deben de ir, pues ahí sí está mal, porque están interrumpiendo una mesa de trabajo, un negocio, cualquier trabajo que sea.
2: Ajá.
4: Entonces ellos deben decir, ¿sabes qué? Nuestro horario de llegar ahí es a las 6:00 p.m.
2: Okay.
4: Vamos a hacer la cena, vamos a hacer que esto, vamos a hacer del otro. Pero no va a llegar a 12:00 a.m. cuando es hora de trabajo, cuando es hora de que la señora está trabajando con X personas, porque muchas veces son negocios, tú sabes de negocios y tú bien sabes que no se pueden involucrar con la familia.
2: Claro.
4: Con tu familia. Pero igual, esa es mi opinión. Y mi nombre es Jesús Cortés.
2: Gracias, mi querido Jesús. Ahí está la opinión de Jesús Cortés. Hay algo bien importante, ¿eh? Bien importante. Durante años, no es de la noche a la mañana. Durante años. La hija les dio llaves para que entraran a la casa. Mi pregunta es, cuando les das llaves tú a alguien para que entre a la casa, es darle carta abierta, ¿no? De que lleguen a la hora que sea. ¿Cierto o no? O si no, ¿para qué les das llaves? Y durante años, me imagino yo que los papás se acostumbraron a llegar así. Entonces le cayeron en un momento donde ella pues estaba ocupada, se molestó, ya les quitó las llaves y les dijo, ahora me avisan cada vez que quieran venir a la casa. Y los papás, pues obviamente están molestos, está la familia fragmentada por esta situación. ¿Qué nos dice Chabelita?
5: Buenos días, Agnes. Pues mi opinión es que pues no es falta de respeto, simplemente pues ella pues ya quiere sus límites, ¿verdad? Quiere poner límites, aunque sí pues ella tuvo la culpa porque pues les daba las llaves, ellos se impusieron, ellos se malacostumbraron, como decir, pues ellos pues llegaban ahí como su casa porque ella pues así los tenía acostumbrados, pero de igual manera pues ellos deben de comprender que pues si ella ya no les quitó las llaves, le las quitó por algo pues también, y porque pues a lo mejor pues ella quiere estar más privadamente y pues a lo mejor por eso ella se las quitó, porque pues yo cuando voy a untar a mi hija, yo sí le aviso.
2: Ajá.
5: Que si está en la casa le hablo por teléfono para ir, y si va a salir pues también para no ir, ¿verdad?
2: Claro.
5: Esa es una cuestión aparte pues, pero ella como los tenían así acostumbrados pues ellos pues se sienten mal.
2: Sí.
5: Es obvio que no se sienten a gusto con que les hayan quitado las llaves.
2: Esa es una razón muy importante. La costumbre se hizo así. Ella le soltó las llaves y vuelvo a repetir, cuando alguien le suelta las llaves a alguien para la casa, estás dando carta abierta que llegue a la hora que sea, ¿no? Esa es mi pregunta también. A ver, Fantasma.
6: Hola, ¿qué tal, Alejandro?
2: ¿Qué pasó, Fantasma?
6: Mira,
2: buenos días.
6: No es que sea una falta de respeto. La comunicación hoy en día es importante con todas las personas. Tú te ha pasado, me imagino que te ha pasado en más de alguna ocasión.
2: Ajá.
6: Que tú vas a salir o vas a hacer algo y de pronto te llega una visita. ¿Qué haces? no los dejas ahí, ¿verdad? Te adaptas a ellos, ahí estás la mayor parte, e improvisas alguna comida o algo si es que se van a quedar.
2: O me los llevo al mandado, ¿dónde iba?
6: O si se van a quedar por un o dos días. En cambio, cuando te avisan, tú tienes el tiempo necesario para hacer lo que vas a hacer, acomodarte y ¿por qué no prepararles algo especial a esa persona que te va a visitar? Recibirlos como se merecen.
2: Ajá, tienes razón.
6: Porque hay momentos incómodos que te quita tu tiempo, te quita lo que vas a hacer por no tener esa comunicación.
2: Muy bien. Ahí está, ¿qué nos dice José Javier?
7: Buenos días, Aigle. No, pues está muy mal eso. Deben de pedir permiso, no nomás llegar a así como así como si fuera a su casa. Ya tienen que tener respeto. El respeto tiene que tener pues, ahí. La verdad, porque ¿cómo van a llegar así, como si nada? No deben de avisar. José Javier, ese pedo.
2: Deben de avisar, dice José Javier. Pues ahí están las opiniones divididas, mi querido ingeniero. 10 de la mañana, 16 minutos. ¿Por qué te conocí? Te me duermes.

tu opinión. 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
4: 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Son las 10 de la mañana y 21 minutos.
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1: 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Las 10 con 30. 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
4: ¿Qué pachó? Gracias, ingeniero. Ah, es que es Martita. Entonces, sí, pásamela. Bueno.
5: Buenos días, Javi.
4: Hola, Martita. ¿Qué pachó, Martita?
5: Ya tenía ganas de hablar.
4: ¿Por qué tenías tantas ganas de hablar? Es que
5: porque
4: no.
5: Porque para oír la voz a ustedes.
4: Ah, para oír mi voz.
5: Al ingeniero.
4: Cuando.
5: A Jaime. ¿No está Jaime?
4: ¿Mandé?
5: ¿No está Jaime?
4: No lo han dejado salir del asilo. Ya, ahora sí, ya. No me lo dejan venir. Se no, cansa con las escaleras. Entonces ya no viene, pero Ali, anda bien ocupado. Mande.
5: ¿Me puedes hacer una salud, una cancioncita?
4: Unos saludes, ¿para quién?
5: Para saludar, ya estáis primero en la cabina.
4: Muchas gracias, Martita.
5: A Janet. Ajá. A don Sergio Sala, señor Dolono. Uh-huh. Pamela y Julio.
4: Ok.
5: Doña Tomasita.
4: Muy bien.
5: Y para Luis, la Liga Deportiva, Luis América, ajá, Pamela y Julio. Hoy lo que dice mi viejo.
4: ¿Qué dice tu marido?
5: Que la Tomasita es del pelón.
4: ¿Que la qué? Ah, la Tomasita sí.
5: La casi a la mañana.
4: Sí, por favor. No me le mandes saludos hasta las 11.
5: Sí, güey.
4: No es cierto. Mándale saludos a Tomasita. ¿Para qué más?
5: Y para Dulce de Manzanillo.
4: Dulce de Manzanillo, muy bien.
5: Sí. Ofelia la Lantocha, otra Ofelia, Mari, la otra Mari, uh-huh. Y ahí para la voz Baggy, para los de la Florida, de Nopalea Poniente, la Cuchara, uh-huh, la Clavellina, los Laureles, y para todos, Candelamigos y Candelamigas.
4: Muy bien, Martita, ¿y qué rolita va a querer tu viejo o la vas a querer
5: tú? Canción de los Caminantes.
4: De los Caminantes, ándele, de los
5: Caminantes. Una bonita de los Caminantes, que tú me la escojas bonita.
4: Ya está, Martita, yo les cojo, ¿sí?, una bonita de los Caminantes.
5: Vale, pues saludos ahí para todos allí.
4: Oye, Martita, cuando tú visitas a tus hijos, ¿les pides permiso o llegas así sin decirles?
5: Yo llego a visitarlos sin decirles que voy para allá.
4: ¿Sin decirles nada?
5: No, pues, no.
4: No, ¿y por qué
5: pero
4: no
5: les marco por teléfono? Porque si no están.
4: Ajá. Pero no les. A ver, pero ¿les avisas o no les avisas? Dices que tú no les dices nada. Sí. Tú ahí llegas y.
5: No, pues ir a Alex.
4: Iro.
5: Mira, si llego a la casa, están ellos. Ajá. Y no están, y está lejos la andada, pues voy a dejar para atrás, porque si no están.
4: Vas de embalde.
5: Voy de embalde.
4: Ok. A ver, ¿y si tus hijos, Martita, te dieran llaves de la casa? Si te dieran llaves de la casa, y no están, ¿te metes a la casa?
5: Pues yo digo que no, Alex.
4: ¿Por qué?
5: Pues porque es falta de educación, no está bien.
4: No está bien meterte a la casa, pero si te dieron llaves por si estás o no estás.
5: Si me dieran llaves, pues me dijeran, bájate a más a la casa, no estoy.
4: Ah, ok, si no pero a ver, Martita, si te dan llaves para que entres a la casa y no están, y tú los vas a visitar, ¿te metes a la casa y ahí los esperas?
5: Pues no.
4: ¿Por qué?
5: No llegan nunca, si no llegan.
4: ¿Y qué tal si llegan? O sea, pues, a lo mejor cuando han mandado.
5: Sí.
4: O sea, no te metes.
5: No.
4: Muy bien, Martita. Bueno, Martita, tú también estás participando hoy en el.
5: Sí, Ale, sí, ¿sale? Gracias, Ale.
4: Gracias, Martita, por tu llamada.
5: Saludos a todos ustedes.
4: Gracias a ti, Martita. Ahí está. Ese Martita le dice a su viejo: No se mete. Está el marido, güey, atrás de ella, o sea. No se mete hasta que no. ¿Por qué se va a meter? Condenado seco. ¿Qué nos dice Nicandro? Adelante, Nicandro. ¿Qué pasó? A ver, dinos.
6: ¿Qué tal, Aila? Buenos días.
4: Buenos días.
6: Pues, ahí hay, pues, dos detalles, ¿verdad? Que pues, la fulana les dio las llaves a los papás y ellos también, pues, a lo mejor abusar, dijo, de esa confianza de estar, dijo, casi todos los días ahí metidos, pues, como que no también. Independientemente de todo, pues es casa de la hija y tienen que respetar también eso. Yo creo que nada más es cuestión de que se pongan a conversar, dijo, y solucionar ese problema. No creo que sea tan grave, la verdad, dijo, el detalle, pero a veces pues pesa más el orgullo.
4: Pega más el orgullo y la quitada de llaves. Muy bien, bueno, bueno.
7: Bueno.
4: Hola, Martito. Digo, aguacatón.
7: Yo no soy, es lo que te digo.
4: ¿Qué es lo que te digo?
7: Voy a bloquear mejor.
4: Tupi, ¿qué, Pacho?
7: Andamos tristes y andamos felices.
4: Ay, güey, tú te todo el tiempo te la pasas triste.
7: No, pero ahora.
4: ¿Ahora bueno, por qué? Cierto. ¿Ahora por qué andas triste, Tupi?
7: Porque ya nomás nos falta una semana de reto.
8: Fuego en la pantalla.
4: Pero estabas más gordo antes, güey.
7: Por eso estoy feliz, porque, pues, bajamos de peso.
4: Qué bueno. ¿Cuántos llevas ya, aguacatón? Sin, pues sin mentir, güey, sin mentir.
7: En esta semana bajé 1,700 kilos.
4: Ajá, de bofe. Y...
7: Cállate, Tupi.
4: Ok, pero ¿cuántos llevas ya en total así, reales? No, no lo que pesa, no lo que dice tu báscula, lo que dice la báscula del médico.
7: Pues yo creo que como 20 kilos.
4: Como 20 kilos.
7: Ajá.
4: Ahora, ¿cuántos de esos 20 kilos son de cachete?
9: Cállate, baboso.
7: Cállate.
4: Oh,
7: eso no se dice, Tupi.
4: Pero, oye, ¿cómo te has sentido con el reto pesado, aguacatón? La verdad.
7: No, pues, a todo dar, de verdad. He aprovechado al máximo este reto. Pobrecitos los que se rajaron. De verdad, todo esto ha valido la pena. Y pues esperemos seguir echándole ganas, porque esto, el reto empieza ya cuando se termina el reto.
4: ¿Ha cambiado tu forma de comer? ¿Ha cambiado alguna cosa que hacías antes y ya no la haces?
7: Pues sí, los hábitos que tenía ya, pues le disminuimos. Ah, no digo que completamente los dejé, pero pues ya no, ya tratamos más de cuidarnos.
4: ¿Tu forma de ir al baño cambió?
7: Sí, y bueno, a un principio, pero ahorita ya como que el cuerpo se acostumbra y sigue normal.
4: Sigue normal, o sea, ¿cuántas veces vas al baño, aguacatón?
7: Ahorita yo siento que ya de una semana, unos 15 días para acá, pues una o dos veces por día.
4: Por día, una o dos veces por día. ¿Y antes cuántas ibas? ¿No ibas ni uno o qué?
7: No, iba toda la noche y todo el día.
4: Entonces, 20 kilos. Oye, qué bien, 20 kilos, hermano. En menos de 3 meses, porque todavía te falta 15 días más. Todavía sí, falta 15 días sí. más.
7: Pues ya nos van a valorar el lunes que viene ya para ver cómo vamos de todo, pues. Y a ver cómo nos va mi águila. Y bien agradecido, antes que nada, bien agradecido con Candela por darnos esta oportunidad y por darnos los patrocinadores para que esto se hiciera posible.
4: La verdad que sí, ha sido una 3 meses, la verdad que bien padres, agradecidos con el doctor José Miguel Venegas Araujo, con la doctora Judith Huerta Espinosa, con nuestros amigos también de Matolab, que han estado muy al pendiente de nosotros, con Platinum Gym, bueno, con todos los patrocinadores, de verdad, bien agradecidos, porque siempre están bien atentos. Nada más que Ramón, ¿sí te fracturó la costilla o no, güey?
7: No, me fracturó las dos.
4: ¿Ya te revisaste?
7: Mira, gracias a Dios, ya se me desmudó el dolor, pero sí, duré 2 semanas.
4: Pero no te revisaste.
7: No, me fui con un quiropráctico y ya me sobó por ahí. Buenísimo, por cierto.
4: ¿Te metió el dedo o qué?
7: Y muchas cosas más.
4: ¿Cómo que te sobó por ahí, güey? Pues, explícate, o sea.
7: Cállate los hijos.
4: A ver, güey. Ramón se te subió que quebrarte los huesos y duraste 2 semanas con un dolor fuerte en el pecho.
7: Lo que pasa que, mira.
4: ¿En qué esto? En primera, ¿por qué se te subió Ramón encima, güey?
7: Lo que pasa es que yo le dije a él que me sobara el brazo. Tengo años, como 15 años.
4: ¿Que te sobara el brazo?
7: Que me caí de la moto.
4: Ajá.
7: Y como que me fracturé el brazo.
4: Ah, como que te fracturaste.
7: Pero yo a él nunca le dije.
4: A ver, güey, ¿te lo fracturaste o no? ¿Cómo que como que te lo fracturaste?
7: Pues me duele.
4: Güey, ¿nunca te fuiste a revisar?
7: No.
4: Bueno, y le dijiste a Ramón, Ramón, sóbame el brazo.
7: No, le dije, tengo un dolor, y me dijo, ven, yo otro te voy a componer.
4: Pero, ¿por qué te dijo acuéstate y se te subió? O sea, si era del brazo.
7: Porque es el modo de pues, darle de la sobada, pues.
4: ¿En serio?
7: Sí. ¿Y anda celoso qué? Pues, ¿sobe? ¿Qué? Le digo que lo sobe.
4: No sé, yo a mí nunca me han sobado del brazo subiéndome, se me encima, güey.
7: No, se me subió, sino que me tronó lo que se puede decir lo de la espalda.
4: Ajá.
7: Y y pues me, bueno, lo mismo que tenía ya tanto tiempo con la fractura.
4: Ajá.
7: Pues eso fue la complicación.
4: ¿Tú qué opinas, ingeniero?
9: ¡Huele a joto!
4: Bueno, también.
7: ¿Tú qué te metes, estúpido?
4: Cállate, ingeniero, o sea, déjalos. Déjalos que se soben, güey.
7: Ya le dio celos, creo.
4: No, pues.
7: Oye,
4: digo.
7: Para decirle a la gente si me pueden ahí de hacer el favor.
4: A ver.
7: De que vengan a hacer barrio, pues, aquí, a Karen Isles, para que.
4: Ok.
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4: 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Se nos va con Ramón el Aguacatón.
7: Ay, gordo.
4: Ya está, mi querido Aguacatón.
7: Porte bonito. Caso que me pongan una canción.
4: A ver, Martín, digo Aguacatón.
7: Es lo que te
4: ¿cuál
7: digo?
4: Quieres, estupi.
7: Póngame la del siguiente día, cosa de Grupo Firme.
4: La del siguiente día del Grupo Firme.
7: No, por ahí así se llama.
4: Pues sí, ya no sabes.
7: ¿Sí se llama así, no?
4: Creo que sí, ahorita la buscamos.
7: Es la nueva de Grupo Firme.
4: Te la pongo el siguiente día.
7: Lo que te digo, estupi. Gracias, y saludos para todos los de Candela. Y para todos los patrocinadores y a ustedes también, muchísimas gracias ahí en la cabina de Candela.
4: Gracias, mi querido Aguacatón.
7: Dios los bendiga, muchísimas gracias. Y aquí andamos a la orden, para el desorden, el Aguacatón Show.
4: ¡Ay, mijo!

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6: 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Son las 10 de la mañana y 48 minutos.
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5: Señores, señores, ya estamos a punto de irnos, mi querido ingeniero. Va llegando el pelón tan temprano, yo no sé por qué no llegan a su hora, lo corren desde temprano, güey, el lunes. Era para que no vinieras, descansaras, los paros que te avientas.
6: Buen día, Águila.
5: ¿Qué pacho?
6: Pues yo siento que sí deberían de pedir permiso a los hijos. ¿Por qué?
5: ¿Por qué?
6: Imagínate, donde se encuentran uno con su pareja, acá en el coche plancheo.
5: ¿Qué tiene, güey? Porque te van no, diciendo pues, cómo le hagas.
6: No. Por eso siento que deberían de pedir permiso.
7: Buenos días, Águila. No, pues mira, pues necesitan avisar antes de venir a visitar a uno, porque imagínate, vienen y uno no está. ¿Cómo le van a hacer?
5: Ellos pues no con la llave, güey, pues le dieron llave. Les dieron llave, para, pues si no estaban. A ver, ese audio, no sé, ingeniero. A ver, ¿qué dice por acá?
8: Buenos días, Aguilamix.
5: Buenos días, Pepe. ¿Qué pasó, Pepe? Dime.
8: Aquí, Pepe, escuchándote, tu buen programa, sobre, están hablando sobre lo, la controversia que hay ahorita de que los papás visiten a sus hijos, ¿no? Ajá. Yo pienso que no está mal que visiten, pero hay de papás a papás. En el caso mío no es así, yo, mi papá ya se murió, que en paz descanse.
5: Ajá.
8: Tengo a mi madrecita todavía, gracias a Dios. Pero hay papás de papás, o sea que les dan las llaves y abusan. Agarran cosas o no estás tú y se aprovechan, ¿no?
5: Eso sí. Ay.
8: Águila Mix, también está otra canción de Mojado que se llama Trapeaste Conmigo. Por favor, Águila Mix, feliz inicio de semana. Aquí andamos dándole duro a la pintura, que es mi especialidad, pero también hago electricidad un poquito por ahí.
5: Ah,
8: y plomería también.
5: Saludos, que, mi querido aquí Pepe. Andamos dándole todo.
9: Hola, Águila. Yo creo que sería tener privacidad, pero no debería molestar para nada si van, aunque a veces también podrían dejar un mensaje también para traerlo uno en cuenta. Y a veces no nos saquen como de los horarios y cosas que tenemos, pues ya planes o algo que vamos a hacer. Pero sin duda no es ninguna falta de respeto ni nada, al contrario, son bien recibidos.
5: Muy bien. Pues ahí están, señores, señores. Toda la controversia en sí, los papás, ya la hija ya le pidió las llaves. Te digo que cuando vengas a visitarme, me avises. Después de años, a los papás, pues no sé, güey. No sé, los mal acostumbró y de repente ya le quita las llaves, pues sí está medio cañón. Pero bueno, ahí se las dejo, vámonos con música. Te la cambio, mi Pepe. En lo que hacemos la tombolita, vamos a ver quién se lleva hoy los premios del pastel de pastelería Mari, platillo de gallico y la gallina de pollería Mari.

0: Listo, señores, ya tenemos la tombolita, mi querido ingeniero, de Bolón Pimpón. Saquemos ganador o ganador en estos momentos. Atención, ¿quién se lo va a llevar? Hoy el pastel, el platillo de Yayico y la gallina de Pollería Mari se lo va a llevar. Pedro Negrete. Pasa con tu identificación, Pedro Negrete, antes de las 2 de la tarde o de 4 a 5, aquí a Cabina de Candela. Quédese con el pelón y el marciano, que ahora no trajiste al marciano, güey.
1: Ahí viene.
0: Cuando quieran, ya saben.
1: Ahí vienen.
0: Paros y pretextos nomás para no venir a trabajar. Quédese con el pelón, nos vamos. Hasta mañana.
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5: 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Son las 11 de la mañana.
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2: ¡Buenos días, señoras y señores! ¡Hoy es lunes! Lunes de pretextos para no ir a trabajar. A ver, ¿qué pretextos te aventabas tú antes de que hoy ya fueras una persona responsable, seria? Ya dejaste el alcohol, no sabes dónde, pero ya lo dejaste.
3: Todavía no, o sea. ¿No? La neta.
2: La neta.
3: Les digo que. O se me descompuso el carro.
2: Se te descompuso el carro. Eso es uno muy común.
3: Muy común.
2: Bueno, participe con nosotros, mándenos un mensaje de audio, no de texto, con su nombre. Ajá. Y el paro, el pretexto que usted ha utilizado o ha escuchado o se quiere inventar uno algún día. Para no presentarse a trabajar.
3: Yo conozco a alguien que dice, me la paso con chorro.
2: Ah, el que acaba de venir. El que acaba de venir. Otro.
3: Vaya, no vino.
2: Ah, así yo tenía uno que ahorita está en Estados Unidos. Y yo a veces le mando mensajes y le digo, güey, ¿y cómo les dices allá para faltar a trabajar? Ajá. No, güey, aquí no. Ah, ¿verdad, cabrón? Entonces.
3: Pues sí, no se puede.
2: Sí. Acá era mínimo un día a la semana. Ajá. Traía diarrea.
3: Ándale.
2: Y le dolía la panza. Entonces le decía yo, güey, pues aquí hay baño. Tómate unas pastillitas aquí. Es que me duele mucho la panza.
3: Bueno, ¿y eso qué?
2: Pues tómate otras pastillas. ¿Ya fuiste al doctor? Y luego, ¿sabes cómo les decía yo? Cuando es que amanecí bien malo. La garganta, gripa, tos.
3: Ah, tú, gripa,
2: y, ajá. Entonces, ¿sabes qué les digo yo? Les digo, mira, ven. Vamos al CIMI para llevarte. Ajá. Yo pago la receta. Ajá. No, ya mi mamá me dio una pastilla.
3: Ay, ahora sí.
2: Ey, ya mi mamá me dio una pastilla. Entonces no estás tan malo. Si yo estuviera muy malo, yo acepto la ayuda de mi patrón, ¿no? De la empresa, del jefe. Así con eso les mataba el gallo, güey. Y se lo sigo matando.
3: Y, no, y no te faltan.
2: ¿Eh?
3: Y no te faltan.
2: No, ya faltaron, pero ya saben que ya los descubrí en la mentira. Porque como quiera que sea, ya faltaron. ¿Sí me explico? O sea, ya, no van a ir. No van a ir, pero es el pretexto, la excusa que te dicen. Entonces yo siempre les he dicho, güey, nomás di, no tengo ganas.
3: Y ya.
2: Y ya.
3: Hoy amanecí,
2: güey. Sí, la neta, hoy no tengo ganas de ir. La neta, ando crudo. La neta, no me siento bien. Me peleé con mi novia, con mi vieja, con mi mamá, no sé qué. Pero di la neta. ¿Sabes qué? Bueno, todo tengo ganas de ir, güey. ¿Y para qué voy a salir mal allá con los demás de lavado? ¿Pelear? Sí, ando mal. Está bien, güey, pues agárrate el día.
3: A ver, porque una excusa de decir, me siento mal del estómago y tengo diarrea, ¿eso qué? Esa es una excusa barata.
2: Muy barata.
3: Barata, güey.
2: Cuando te digo que es que traigo alta gripa y tos.
3: Güey, aquí hay 2 baños y así faltan.
2: Ven, ven. Vamos al CIMI, que te revise, te inyecte. Uh-huh. Y yo pago la receta. No, ya me dio mi mamá una pastilla. Güey, una pastilla no te va a quitar. Así como me estás diciendo que está el cuadro, uh-huh, una pastilla no te lo va a quitar. Ocupas una inyeccioncita, un tratamiento.
3: Abusados con la diarrea explosiva, güey.
2: Ah, de neta. Ahora que ya. Ahora culparon a los chiles jalapeños de Sinaloa.
3: Primero fue
2: la lechuga.
3: La lechuga. Ahora,
2: los chiles jalapeños.
3: Y ahora, ¿qué? El aguacate, güey, también las dan.
2: Ah, ese no, pero ese no han dicho,
3: No, no, pero ahorita no están dejando.
2: Ese tema ni lo digas, ahorita está calientita la cosa del aguacate.
3: Pues es que estamos de mal y peor en el campo.
2: Pues sí, pero pues ni modo. Ay. Tenemos que hacer algo nosotros como ciudadanos.
3: Fíjate que yo tenía unas tierras, güey.
2: ¿Y luego?
3: En la ropa, pero ya la lavé.
2: Ah, qué bueno. Yo no sé que las uñas, güey. No sé que las uñas. Tenemos línea telefónica, Marcianito.
3: 453-152-3383.
2: Paros y excusas que usted ha dicho para no presentarse a trabajar. 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
3: Pues ya lo sabes, mi gente. Bonita.
2: Ay, no, cállate la boca, ¿cuál,
3: gracias,
2: mi gente?
3: Gracias por acompañarme en mi programa de radio. Hoy estoy aquí acompañando a este.
4: Pinche cabeza, ajá, y coyote.
3: Ajá. Y paros, yo no puedo hacer paros, güey, porque es mi negocio.
2: ¿Ah, sí?
3: No, no puedo llegar tarde.
2: ¿Eres jefe? Como... ¿Le andas haciendo al emprendedor?
3: No, yo tengo, empleados.
2: Ah, cálmate tú.
3: Ahorita dejo una empleada que está bien bonita, que es la que me ayuda. Cuando no hay mercado, güey, me voy acá de este lado.
2: Sí.
3: Acá al otro, yo acá tengo mi negocito. Allá en la colonia. Allá en la Palmira.
2: Mañana vamos a tocar el tema de cómo le dice usted a sus trabajadores.
3: Yo les digo...
2: Empleados, trabajadores, servidumbre, chachas.
3: No, no, hay que tratarlos bien.
2: Fue un día yo vi que un doctor publicó así. Aquí, haciéndoles la posada a todos mis empleados y afanadoras. Bueno, afanadora, pues sí, es una palabra correcta. Pero así como a todos mis empleados, o sea... Me sentí o vi o sentí que era así como el César, güey. Aquí
3: ¿por qué,
2: a todos mis perros esclavos. No. A todos mis perros esclavos aquí les estoy dando de tragar.
3: ¿Pero por qué? Si estaba diciendo como jefe.
2: No, yo nunca le he dicho, jamás le he dicho a una persona. Ahí el muchacho, mi empleado.
3: Mi empleado, mi trabajador.
2: No.
3: ¿Está mal dicho? No.
2: Yo no me gusta decirle mi empleado.
3: Sí, pues que es
2: Ni tampoco he permitido... Ni tampoco he permitido que los muchachos que me ayudan... Que mis gatos... me digan patrón, güey.
4: Estúpido.
2: A mí sí, güey. No, a mí no me gusta eso que me digan oiga, patrón. No, pelón, Cristian, gordo...
3: No me digas patrón,
2: güey. Mi amor, pendejo, güey, pero no me digas patrón.
3: ¿Cuántos empleados no le dicen a su patrón?
2: Pero a mí no me gusta, güey, que me digan... Okay. ¿No? ¡Oiga, patrón! No, no, no.
3: ¿Entonces a ti te gustaría que tus empleados te digan lo que piensan?
2: Pues a lo mejor. Sería mejor.
3: Pero, hombre.
2: No, pero a mí no, la neta. Y luego adelante la gente me da pena, güey, que digan... ¡Oiga, patrón! No, güey. O sea, dime pelón, dime Cristian. Dígame usted si quiere.
3: Fíjate que a mí...
2: Pero no me digas patrón.
3: Mi empleada no me dice patrón.
2: ¿Tu gata?
3: No, mi gata, no.
2: Ajá. Entonces, ¿cómo?
3: Es que mejor me va a dejar ahora.
2: Oye, güey, como... Chiste malo. Ahí te va. Déjale, quito este pedo. Ahí le va. Chiste malo. El señor, güey.
3: Ajá.
2: 15 días fuera de su casa andaba de viaje.
3: Órale.
2: Europa. Bueno. Hola, amor, ¿cómo estás? Hola, preciosa, bien. ¿Cómo te fue ayer en la reunión? Fíjate que bien, logramos convencer a los europeos. Nos fue muy bien, ya aceptaron el plan de trabajo que traemos.
3: ¡Hombre, qué bien!
2: Y al parecer sí se va a hacer el negocito. Ay, me alegra, corazón. No sabes cuánta alegría me da escuchar saber eso. En serio. Ay, gracias. Oye, los niños. Bien, el más grandecito ya se levantó. Le hice de comer huevito, quería con salchicha y tocino. Y el más pequeño todavía no se para. ¿Pero qué crees que le voy a hacer? Que el espagueti a la boloñesa que tanto te gusta a ti también. Ay, ¿en serio? No digas eso, corazón, porque vas a hacer que mañana tome un vuelo y me vaya para allá.
3: ¿Amar para comer chorizo?
2: Sí, en serio, sí. Qué bueno, amor. Ok, pásame a la señora, ¿no? Ay, qué bien, pásame la señora, ¿no? Oye, no, ya le contesto a la señora y tu chingado no nada, hija. Ey, no, oye, desde la mañana mandándote mensajes, no chingues, Lucrecia. Los niños dormidos sin tragar, tiene que. ¿Qué esta Mari hacerle la comida? Porque tú mero no. ¡Vamos a la música! El tema del día de hoy, paros y pretextos. Y en la música, las rolas de Tecnobanda que pegaron machín.
5: 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Siempre policía él fue, siempre al lado de la ley.

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3: Son las 11 de la mañana y 17 minutos.
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0: a trabajar el lunes.
1: Otro podría ser el del niño cuando fue a la escuela, que no fue a la escuela, perdón.
0: ¿Por qué no fue a la escuela? ¿Cómo?
1: Es que la maestra le dijo, Pepito, ¿por qué no viniste ayer a clases? Maestra, es que mi papá y mi mamá se pelearon. ¿Y?
0: ¿Y eso qué tiene que ver?
1: La discusión estuvo muy fuerte, maestra. Mi mamá le aventó a mi papá una cazuela.
0: Ay, eso es.
1: Se siguieron hasta el baño. Mi papá agarró la misma cazuela, se la aventó. Mi mamá se agachó y quebró el cristal del baño.
0: Oh.
1: ¿Y eso qué? Que no hayas venido. En la mañana yo me paré, me fui al baño, me lavé la boca y cuando volteé al cristal no me vi. Dije, ya se fue hasta la escuela. Ese güey ya se fue a la escuela, dijo. Ya no me miré.
0: A ver qué dice por acá, de este lado.
2: Buenos días, Pelón. Buenos días, Mardiano. Pues yo, el pretexto que utilicé varias veces era de que, ¿qué cree, patrón? Me picó un alacrán.
1: Sí.
0: Híjole.
2: Ese era mi paro.
1: Me picó un alacrán.
2: Hasta un día me dijo el patrón, oye, pues ¿dónde chingados agarras tantos alacranes?
1: ¿Dónde vives? ¿En el campo? ¿Qué ves? O sea, ¿dónde vive, güey? ¿En el campo? ¿En un potrero? ¿Qué, no?
0: Pero sí, esa sí, siempre pega, güey.
1: La de me picó en la cara.
3: Listo, para no chambear. Patrón, no pasó ninguna combi.
1: Ey.
3: O Guavila.
0: Güey, ese trabaja en las combis.
1: No, de por sí ni pasan, güey, pasan cada hora.
0: Ey, cuando andas queriendo algo que te urge, güey, nunca.
1: Nadie llega.
0: Cuando ocupas un taxi, nunca pasa. ¿Por qué pasa eso, güey?
1: ¿Y no los ocupas? ¡Pip!
0: Hey.
1: ¡Pip, pip! ¡Pip! ¡Güey! Si yo quiero un taxi, yo te hablo. No decía que me estés pitando, güey.
0: Mira, ayer estaba viendo un taxi, güey. Eso es acá en la avenida 22 de octubre. La que va a ser. Sí, es 22 de octubre, esa avenida.
1: ¿Cuál?
0: Que
1: ¿cuál?
0: La de
1: cuál.
0: La salida rumbo a la Coca-Cola.
1: Antes se llamaba... Se llamaba,
0: ¿Ya es 22 de octubre, no?
1: No, güey, y luego le pusieron Boulevard Constituyentes y quitaron los constituyentes y los pusieron acá.
0: Wey,
1: y luego los movieron.
0: Bueno, en el semáforo de la entrada informal de los Limones.
1: Ajá.
0: Estaba en rojo para ir hacia la Coca-Cola.
1: Ajá.
0: ¿Sale? Y estaba pasando la gente de informal de los Limones hacia acá.
1: Sí.
0: Güey, un taxi, güey, de los de máquinas rojas, güey. No se pone, güey, para dar la vuelta a la izquierda cuando está pasando la gente. Hacia ese lado. Y se pone, le vale. Espérame, le vale, güey. Y pasa un taxi que está metiéndose de los Limones hacia la avenida.
1: Ajá.
0: Y le dice, güey, fíjate, ¿por qué por esa guagua te quieres pasar? Y le da. Y pasa otro y le dice, ¡ay, hijo de la chica! Que va. Y a otro, y le valió madre al taxi.
1: Mira, vamos a hacer un reportaje en dos semáforos.
0: ¿En dos semáforos?
1: En el semáforo de Aurrerá y la clínica del Issste.
0: Ajá.
1: Y en ese semáforo que tú dices, vamos a decir el de Telcel, para que lo ubique la gente. Los semáforos están mal.
0: ¿Por qué?
1: Porque están mal, y yo te lo puedo comprobar.
0: ¿Cómo?
1: Está mal en el sentido de que si tú vas por en medio, no hay flecha para que tú voltees hacia la izquierda, porque no te dejan los de en medio. Tienes que irte a fuerzas por la lateral.
0: Ajá.
1: Por la lateral. Y por la lateral, cuando la flecha prende en verde, resulta que los otros ya vienen y no te dejan, güey. No te dejan. Ahora, el que va por la lateral es para bajarse hacia el Infonavit o voltear a la izquierda. Y si tú vas para allá, el de acá no te deja, güey.
0: A ver, güey, pero adelante hay un retorno.
1: Sí, ok.
0: O sea, no te puedes ir una cuadra adelante y darte.
1: Sí, claro, pero entonces, ¿cómo vas a avanzar si la flecha también no dura entonces, más que 10 segundos?
0: Ah, wey,
1: no avanza más que dos
0: no
1: carros.
0: Está mal, perdón, ahí estás mal.
1: Espérame,
0: no,
1: y te paras. Espérate, y te paras tú, porque no vas a voltear si vas en el del medio. Y pi, pi, güey, es que tengo mi direccional. Voy a la izquierda. Y el de atrás te está pite, pite, pite, pite.
0: A ver, si vas por el centro.
1: Sí.
0: Por el medio de la avenida. Y no hay para la izquierda, güey. Allá el retorno está adelantito.
1: Ajá.
0: Ahí está.
1: ¿Y cómo? Pero,
0: a ver, güey, en un mapa de Morelos.
1: ¿Y cómo te lo hacen? Pero ¿cómo te lo vas a aventar si está la flecha a la izquierda?
0: Pero no,
1: no
0: hay flecha.
1: No te puedes dar el retorno, pero, porque no está el verde para adelante. Está la flecha a la izquierda.
0: Pero ese es cuando vienes de la entrada a Parcingán.
1: Es que aquí no lo vamos a poder solucionar. Voy a ir a filmártelo para que veas.
0: Uh-huh.
1: Que aparte, los...
0: Los que van hacia afuera, a la salida, no tiene flecha a la izquierda. No hay.
1: Ahí te va. Aparte, los vibradores o topes están mal. Güey, no avanza el tráfico. Y luego con topes no avanzas menos. Y luego el chingado socavón que está a la derecha, güey, pegado al modelorama. No manches, güey.
0: Pues dile a tu patrón que los va y los...
1: Pues es que si les dices, dicen que eso no les corresponde porque esa es carretera. Carretera federal. Que eso no corresponde. Pero yo digo, no porque sea carretera federal. Es ya por compasión y por convicción y por humanidad y por queda bien, güey. Ve, tapa ese pinche pozonón. No, güey, o sea, es un bache, güey.
0: No tapan el que está aquí, güey, aquí a la vuelta.
1: Afuera de... Afuera de la Constitución.
0: ¿Aquí? No, güey, aquí en el jardín. Aquí afuera de la Casa de la Constitución.
1: Por eso, güey, afuera. Pues no, no sé tapar, qué, wey, qué va a pasar, pero ya urge... Urge, en serio, algo.
0: No, a ver, no, que había un programa de bacheo a nivel nacional. Presumiéndolo, güey, a nivel nacional, ¿y onda?
1: Pues a nivel nacional.
0: O sea...
1: Pues no sé, pero ese semáforo está mal. Ahora, este semáforo de Herrera también está mal. Porque ahí te va, ahí esa te la voy a poner facilita. Si tú vas de aquí por Avenida Madero hacia Herrera, está el hay dos semáforos. Que está uno en el retorno y el otro, el que siempre ha estado ahí, el grandote. Entonces, los dos se ponen en verde. Ahí te va. Si se pone la flecha en verde, es para que tú te metas hacia Herrera, si tú quieres, ¿no? A la callecita a la izquierda. Entonces, el que viene del cuartel hacia acá...
0: No se para.
1: No se para, güey. Piensa que el verde es para él, para darle para el bulevar, para incorporarse al bulevar 5 de mayo.
0: Ahí te va, güey. Ahí te va. Está en rojo el semáforo. Pero como él va a la derecha, le vale madre.
1: Sí, y se da. Y,
0: entonces,
1: y se va.
0: Debe tener precaución porque está en rojo para él. Ahí
1: para él.
0: Así
1: exacto,
0: es.
1: Pero como ellos piensan que no, yo voy para allá.
0: Entonces no es el semáforo, la gente, güey.
1: Sí, yo no. Es que o falta otro semáforo, otra luz ahí. O falta otra indicación para los que vienen del cuartel hacia el bulevar.
0: Cuando esté en rojo, no te pases, estúpido.
1: Idiota. Eso, así mero. La pregunta del día de hoy es: paros y pretextos que usted se avienta los lunes para no ir a trabajar y participe por la pizza de Degusta Pizza.
3: El otro sería patrón.
1: El otro sería
3: patrón. Lo que pasa es que me chingué un pozole blanco y del pelón y me llamé aquí, ¿verdad? Ya está, no se me quita.
1: Antes se llamaba. ¿Ves quién es? Bloquéamelo al hijo de él.
4: No va a trabajar, te voy a llevar a nieto a doctor.
0: ¿Al nieto el doctor? ¿Usted no tiene papás o qué?
5: Pelón, y date una vuelta ahí en toda la calle Corregidora ahí antes de llegar a la ETI.
1: No.
5: Ahí de donde están las vías hasta la ETI. Échate una vueltilla para que veas a ver.
1: Sí, acabo de pasar.
5: Necesitas ir como en bicicleta porque en carro, si le sacas a un bache, caes a otro.
0: ¿Cuántos años tiene la avenida Corregidora que no le dan una chaineada, güey?
1: No. Calla, boca, chico, calla.
0: Vámonos.

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0: Trajo Villa, pelones.
1: Así se decía antes. Puros pelones trajo Villa.
2: No, yo cuando soy de la revolución, güey. Yo qué voy a saber.
1: Pero pues, no importa que no seas de la revolución.
3: Ese detalle de lo de los semáforos que estás diciendo, échame un mensaje y yo te acompaño porque para darles unas clasecitas de vialidad.
1: Ay. ¿Quién es?
3: Pelón, y date una vuelta ahí de en
2: toda la calle. Ay, que me mandó lo de la corregidora. Ah.
3: Y cuando vayas a ir a filmar ese detalle de lo de los semáforos que estás diciendo, échame un mensaje y yo te acompaño porque para darles unas clasecitas de vialidad.
2: Sí, si va a ir contigo, que ir mi chapopote de una vez, güey.
1: De una vez para ¿cómo se dice? Para darle una limpiadita. Güey, pues sí. Ahora déjame decirte algo. Ah. Si este nos quiere dar clasecitas de vialidad, urge también cuando te vas a meter a la glorieta del Monumento Lázaro Cárdenas.
2: Ándale, también.
1: Lo que yo digo es, ahí te va. Si yo voy, oílo, aquí en Avenida Constitución, o para que mejor me entienda, por el Parque Teatro Constitución.
2: Avenida Constitución.
1: Y voy a Telcel, ¿verdad? ¿Qué chingados tengo que hacer al llegar a la glorieta? Meterme hasta dentro de la glorieta, al pie de la glorieta, para luego salirme allá a la derecha para darle para Telcel. Uh-huh. Eso está mal. Lo que tú tienes que hacer es llegar, checar y agarras a la derecha luego la glorieta, la circunvalación, la como le quiera llamar usted, el obelisco, ¿qué más dicen? Uh-huh. Agarras tú tu derecha. No tienes que interferir en nada. Uh-huh. Y sales. Pero la gente llega, se para y quiere meterse hasta dentro del pie de la glorieta para salirte allá.
2: Ándale.
1: O peor, se meten hasta dentro para darle para el panteón.
2: Ahora hay que ver.
1: Para darle para el panteón.
2: Los que van en la glorieta tienen la preferencia, güey.
1: ¿Quién?
2: Los que van en glorieta.
1: Cuando te incorporas a la glorieta. Uh-huh. Pero no tienes que hacer eso, de llegar y meterte hasta dentro de la glorieta. Si vas para el monumento, agarra tu lateral, el del mero derecho, el de la orilla. Uh-huh. Llegas, el de la orilla. Es que, ¿yo a qué me voy a meter hasta adentro si yo voy para el panteón? Uh-huh. Y la gente hace todo lo contrario. Se mete hasta adentro, hace un tráfico y luego hace otro tráfico para salirse para el panteón.
2: Pero ahora que te ponga el segundo piso, güey, ya no va a pasar eso.
1: Ojo, señores, así no se utiliza la glorieta. La glorieta tiene también su sentido para manejar.
2: Ahora, pinche tránsito,
1: espérame, ahí te va otro. El que viene del panteón. Ajá. Que viene del panteón y viene para Avenida Constitución, hace lo mismo. Uh-huh. Se para y se mete hasta dentro de la glorieta y se sale acá en Avenida Constitución. O sea, ahí para agarrar para el parque. No, tienes que agarrar el lateral de la derecha, güey.
2: Pero ¿sabes
1: no,
2: qué?
1: Ni sales.
2: Está matando, güey, el semáforo de aquí, güey.
1: ¿Cuál?
2: Pues el que está aquí luego.
1: El de Samuel Castañón. No, ¿qué es Samuel Castañón?
2: Ahí donde está la torre, güey.
1: Sí, pues, Avenida Constitución. Eso, y Samuel Castañón.
2: ¡Les vale, güey! No hay flecha a la izquierda y a huevo se van a la izquierda.
1: Sí, no hay tampoco flecha de allá para acá, o sea, del monumento, del parque hacia el jardín.
2: No hay flecha hacia la izquierda, hacia el mercado.
1: Y se meten.
2: Y se meten, güey.
1: Y se meten, exacto.
2: Ahora te vas a ir ayer que andaba yo rumbo al mercado también, acá. Aquí te vas acá por la Tres Hermanos, toda esa avenida.
1: Ajá.
2: Güey, ya no manches. Ahora sí ya la gente ya de
1: no, pues no
2: de
1: hay donde estaciones.
2: De plano, güey.
1: No
2: saca
1: hay.
2: La ropa, güey, hasta afuera, güey.
1: No hay donde te estaciones.
2: No puedes pasar en la por la banqueta, no puedes pasar. Y por abajo, güey, está lleno de ropa, lleno de, sí, de triques. O sea, ¿a dónde vamos, pues, a parar?
1: Ahí te va otra. Aquí, en ese semáforo que acabamos de ir a Avenida Constitución y Samuel Castañón, si tú estás parado en Samuel Castañón, para que la gente lo entienda, de Refaccionaria Chuto, y vas a voltear a Avenida Constitución hacia el jardín, adelante de ti está o un pecero o una combi. Entonces se pone el semáforo en la flecha para que tú voltees a la derecha y no puedes darle a la derecha porque está parado el del camión o el de la combi que está esperando que se suba la gente o bajando la gente. Cuando el camión debe de pararse más para atrás, güey. Más para atrás para que no interfieras en dar la vuelta a la derecha.
2: ¿Sí me explico? Que las paradas sean donde antes, güey, estaban.
1: No donde antes, porque donde antes hay unas que están mal. Debes de recorrerlas, reordenar las paradas. ¿sabes qué? Aquí ya no te vas a parar, debes de pararte más hacia atrás, porque estás ocasionando eso, que si el tráfico va a la derecha, Avenida Constitución hacia el jardín, no lo dejas pasar porque tú estás parado.
2: Ve, aquí no dejan pasar a la gente.
1: Ahora, ojo, ojo, no tiene la culpa el del pecero ni el de la combi, porque no, ahí es ahí la parada.
2: Así es.
1: Sí, tiene la culpa Tránsito Municipal y Vialidad, que no va y reordena.
2: O el güey que se le ocurrió hacer la parada ahí.
1: El que remodeló nuevamente la Avenida Constitución.
2: ¿Tu patrón?
1: El tuyo.
2: Tu patrón.
1: Vamos, chiste yo, malo, ¿qué te avientas, güey?
0: Yo, mi pretexto era, pues, que amanecí muy mala, que no puedo ni levantarme, que tengo mucha calentura.
2: Otra, con chorro.
1: Ey.
2: A ver, vámonos con otra más. ¿Qué dice?
4: Es que se me hizo tarde porque caí en un bache a la salida aquí en mi casa. Aquí en Tala Clínica, en Tala Fuente, a la salidita, cayó un bache y pues se me chingó el carro.
2: No, ¿verdad? No te la creen, aquí no
4: y
2: hay
4: baches. Y a llevarme.
2: Aquí no hay baches, es donde la creen.
5: Buenos días.
1: Hay que decir su nombre.
5: Pues sí, los pretextos que ponía antes era yo que pues que me había chingado una alacrán, ¿verdad? Que me había picado una alacrán. Hasta los patrones pues me agarraban la carrilla. Si buscas, tienes el pinche alacrán ahí guardado para cuando lo ocupes.
1: Lo tiene en una pecera, güey. Y cada que lo ocupa le mete el dedo.
5: O sea, tengo un canto oral, cabrón. Tengo que venirme a trabajar a fuerzas. ¿Ya qué?
1: Ahí te va, güey.
5: Llego tarde. Pero ahora, mi pretexto es: ah, es que se me ponchó la llanta de la moto por eso. Felicidades, Santos Lira.
1: Chiste malo, chiste malo, chiste malo. Ya te piqué, ya te piqué, güey. Ya te conté el del niño que no quería tomar pecho.
2: ¿No?
1: Lo llevaron al doctor y llegó y dice, doctor, que el niño no quiere tomar pecho. Recién nacido el niño, güey. Y pues lo vemos como que está malito, ¿no? Y se va a deshidratar. A ver, quítese la blusa. Doctor, quítese la blusa. El doctor aquí soy yo. Quítese la blusa. Y se quita la blusa. Y el brasier. Pero, doctor, quítese el brasier. Todas las señoras piensan todos saber. El doctor soy yo, señora. El doctor soy yo. Bueno, que se quita el brasier la señora y el niño ahí por un lado llora y llora. Entonces el doctor le agarra el pecho a la señora, el seno, y le empieza a pachurrar, güey. Y pues, ¿cómo va a tomar leche si no le está bajando leche a usted? Es que, doctor, yo soy su abuelita, su mamá está en la casa. ¡Música, maestro!
2: ¡Vamos con César Peñalosa, el
1: Aquilino! Y la banda La Consentida de Parácuaro. Esto se llama Me Tocó Perder.

0: César el Aguilillo con la banda La Consentida de Parácuaro. Eso se llamó Me Tocó Perder. Marciano, un saludo para mi hija Sofi que nos está escuchando.
1: Saludos, Sofi, saludos.
0: Que ya va para casa.
1: Ya fue
0: a surtir lo de la semana y a ponerse a chambear.
1: Ella sí no anda poniendo peros.
0: Ándale. Ella sí fue a trabajar. Saludos, Sofi.
1: Saludos, Sofi.
2: Sigue acariciando. 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Continuamos. 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
1: Son las 11 de la mañana y 50 minutos.
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0: que te quiero en pelo al pelón. Con una peluca.
1: ¡Sí, señor! Güey, Marciano, hazlo.
2: ¿Sí?
1: Si te gusta esa idea, hazla.
2: ¿Marciano?
1: Sí. Mira.
2: ¿Fumar?
1: Cumplió 75 años un señor.
2: Ajá.
1: Y se fue sus 4 hijos, sus 11 nietos, a París, Francia, y él lo pagó el señor.
2: ¿Así?
1: Él pagó todo. Entonces le dijo a otro amigo, cumplí 75 años, me fui a París, Francia, con mis nietos y mis 4 hijos.
2: ¿Y pagó todo?
1: Entonces allá en París, Francia, se toman una foto y le dice el hijo mayor, papá, muchas gracias por el viaje. No, dijo, no tienes nada que agradecerme. ¿Por qué? Pues es de tu herencia, güey. O sea, hazlo, güey. No dejes nada, güey. O sea, disfrútalo, güey. Gástatelo todo. Si tienes chance.
3: Pues el pretexto más común que yo he escuchado es este, que amanecen bien malos, que se están muriendo, pero es porque están bien crudos. Yo en lo personal, los 24 años que tengo en esta empresa que estoy laborando ahorita, pues nunca he faltado por pretextos.
1: ¡Ay, cálmate, araña!
4: Yo pretexto, tengo huevonada la chingada, por eso no
1: vaya, un sincero.
2: Ay,
1: ¿y quién es?
5: Buenos días, Pelón y Marcianito. Que tengan un bonito inicio de semana.
1: Hey.
5: El mejor el pretexto para no ir a trabajar es...
1: Se ponchó la silla de ruedas.
5: Tuve diarrea.
1: Ah, o sea que se va a ponchar la silla de ruedas. Oh, jefe, no voy a ir a trabajar, ¿por qué? No hay quien me puche.
6: Bueno, no era pretexto porque yo sí le decía al patrón, ¿sabe qué, patrón? Yo no voy a ir. No voy a ir a trabajar, no tengo ganas, la neta tengo huevonada. No voy a ir, que al cabo a mí me mantienen.
1: Oye, el otro se escuchó más sincero, dásela a ese güey.
7: El lunes ni las gallinas ponen, como dice el dicho. Y no, pues le digo, no, pues amanecí malo, se me ponchó la moto. Ya no pude ir a trabajar. Buen pretexto, se me ponchó la moto.
2: Buen pretexto, se le ponchó la moto. Bueno.
1: Dásela a ese, el sincerote.
2: ¿Es el sincerote? A ver.
1: Sí.
4: Yo pretexto, tengo huevonada la chingada, por eso
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1: Sí, ya nos vamos.
2: Y machote.
1: Oye, mañana la pregunta va a ser, ¿usted le va a dejar algo de herencia? Cuando digo herencia, es dinero.
2: ¿Dinero?
1: ¿Les va a dejar dinero a sus hijos o se lo va a gastar?
2: Güey, ¿tú no piensas dejar nada?
1: Yo no, yo me lo voy a chingar todo.
2: Dármelo.
1: Hay
2: a mí.
1: Que trabajen ellos, güey.
2: Dámelo a mí, güey.
1: Ah, qué bonito, yo matándome y apretándome.
2: Y
1: el viaje y la playa y el soñado con mi vieja y todo. Y,
2: me
1: voy a privar para dejarle el dinero a mi hijo. Y yo no sé si mi hijo le toque mal a la vieja y en un segundo se lo acabe, se lo robe. No, gástatelo, güey.
2: Júntatelo.
1: Disfrútalo.
2: Como Marisela.
1: Claro.
2: Como si hay un pardo todo allá.
1: Y de veras. Ya nos vamos y a ver si.
2: ¡De acuerdo!
1: ¡De esta!

0: Te damos la bienvenida.
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3: Esta es la hora del Ángelus. Elevemos nuestro espíritu y alabemos a la Madre de Dios.

0: Son las 12, mediodía. 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Señor, hazme un instrumento de tu paz. Que donde haya odio, siembre yo amor. Donde haya injuria, el perdón. Donde haya duda, siembre yo la fe. Donde haya desaliento, la esperanza. Donde haya sombras, siembre yo la luz. Donde haya tristeza, alegría. Oh divino maestro, concédeme que no busque ser consolado, sino consolar. Que no busque ser comprendido, sino comprender. Que no busque ser amado, sino amar. Porque dando es como recibimos, perdonando es como tú nos perdonas, y muriendo en ti es como nacemos a la vida eterna. 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
5: 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Son las 12 del día y 5 minutos.
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2: 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Son las 12 del día y 10 minutos.

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2: 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Son las 12 del día y 20 minutos.
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10: 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Son las 12 del día y 47 minutos.
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9: Son las 12 del día y 58 minutos.
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27: Muy buenas tardes, damas y caballeros. Bienvenidos a Enfoque Deportivo, la voz del deporte a través de la nueva Candela. Estrenando semanita, ¿qué le parece? El lunes 10 de agosto del año 2026. Hoy de manteles largos, San Lorenzo, Baza y Paula también. 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Muy agradable, como siempre, la compañía, la grata compañía de Sandrita Tafoya en la dirección técnica a estas horas de la tarde aquí en la Nueva Candela, saludándoles a todo el auditorio. De verdad, muchas gracias por acompañarnos. 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Saludos, accesorios Cardia Paxingán. Allá está mi compadre Silvino Morales Rivera, el buen Chiminillo, el compa Pepe, el otro compa también que nos acompaña. Y desde luego para Iván allá en la Unión Americana. Saludos a todos, atentos, puestos y dispuestos como siempre. Oiga, extraordinaria semana deportiva. Por cierto, el sábado pasado tuve la oportunidad, tenía que ir a Uruapan, definitivamente por cuestiones médicas, por la salud, y allí Enrique Alanís, te mando un fuerte abrazo hasta la capital del estado, mi distinguido Enrique, un ex monarca Morelia, sensacional, allá me recibió con mucha alegría en el campo número 4, donde él juega con agrobiología, de Uruapan, excelente. La compañía ganaron 4-2 y Enrique se despachó con el primero de la casa, 1-0 para Agrobiología de Uruapan. La verdad, sensacional, un campo maravilloso, pero un fútbol excelso. Lo que queda, verdad, el que tuvo, retuvo gran calidad futbolística. Y platicando hondamente, profundamente con él, me comentó, ¿no?, los momentos en que los dirigió la Tota Carvajal, Mario Díaz, su compañero, desde luego el Fantasma Figueroa, Bustos, aquel también delantero chileno que jugó con el equipo de Morelia, quien estaba en la defensa, el Flaco Gómez, Osorio también, ¿verdad?, el Capi Salgado, que ahí andaba de ya en las salidas, en fin, mucho jugador de aquellos ayeres, de excelente. Mario Díaz, ya lo dije, ¿verdad?, de excelente jugador también, y una profundidad extraordinaria, bien por él, y sigue conservando gran calidad futbolística, el gran Enrique Alanís. Un abrazo cordial para él, a su distinguida esposa, por todas las atenciones, muchísimas gracias. Oiga, excelente, vámonos con lo que nos informa el gobierno del estado, municipal, Fanny de Arriola Pichardo, presidenta de este municipio, y desde luego el ingeniero Ramón Ramírez es el presidente honorario del DIF, con mucha alegría y satisfacción enorme, siempre movido, trabajando en pro de la ciudadanía. ¿Cómo estás, Gabriel Rivas Mora?
2: Muy buenas tardes a todos, José Luis.
27: Habrá choque de boxeo, es box amateur, choque de estado, será este sábado en la unidad deportiva de esta ciudad de Apaxingán, el 15 de agosto, desde las 12:30, no te pierdas estos extraordinarios combates de box, desde las 12:30, muy bien, te invita a gimnasio de box Jaguar, y el H Ayuntamiento Constitucional del municipio de Apaxingán, para todos nuestros buenos amigos. Que no se le haga después, ya estamos a 10 y se vence el 28. ¿Qué hay que hacer con el impuesto predial, señor Rivas Mora, por favor? ¿Qué tenemos?
2: Sí, José Luis, tenemos desde este 27 de julio al 28 de agosto, para que ahora sí que sale el que tenga deudos, vaya, haga ahora sí que sale un convenio y pague, le dan un 50% de descuento.
27: El multas y recargo.
2: Así es, José Luis, y ahí está la oportunidad para que todos aquí se aprovechen antes que salga este mes de agosto, José Luis.
27: Muchas gracias a toda la ciudadanía que se dio cita para el viernes pasado a ver la Orquesta Nacional Sinfónica de México. La verdad, una gran alegría, una satisfacción enorme en el centro de la ciudad. Mucha bendición, porque ni siquiera se acercó el agua, ¿verdad? No hubo lluvia y eso es sensacional. Felicidades a nuestros amigos allá del departamento también de los jóvenes, extraordinaria labor, lo que fue la carrera sensacional para todos nuestros buenos amigos, el Camina, Trota y Corre, muchas gracias, interesantísimo, todo un triunfo, esta gran carrera de colores que fue sensacional, y el que culminó precisamente en el recinto ferial, donde se dieron gusto bailando con un DJ y escuchando la música del agrado para todos nuestros buenos amigos. 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Muy bien, excelente, como siempre, señor Rivas. Norberto Solís Molina, ya está en Facebook, le damos la más cordial bienvenida y muchas gracias para todos nuestros buenos y grandes amigos. Díganos los resultados de la jornada número 2 de la League Cup, señor Rivas, porque fueron desde el viernes, fue maratónico, 18 equipos de la League Cup, y desde luego de un país y de otro, perdón, son 36 equipos los que están disputando. De estos resultados ahorita le platico.
2: Así es, José Luis, este domingo Seattle 3.
27: Estos fueron desde el viernes, aviéntese los
2: sí, desde el viernes, Columbus 2, Pachuca 1, Charlotte 2, Atlas 0, Cincinnati 2, Pumas 0, Tigres 4, Minnesota en penales quedaron 0-0, gana Tigres 4-2, Vancouver 1, Juárez 3, Orlando City 1, León 2, Inter Miami 1, Monterrey 2, Chivas 0, Dallas 1, Real Salt Lake 4, Atlante 0, Toluca 0, Los Ángeles 1, Seattle Sounders 3, Querétaro 0, Cruz Azul 2, Nueva York 1, Filadelfia 3, Necaxa 1, Chicago Fire 3, Santos 1, Newsville 4, San Luis 1, Austin 3, Puebla 0, San Diego 1, Tijuana 0, América 3, Portland 1, José Luis. Realmente los equipos mexicanos, pues no sé qué les pasa, José Luis, ya está a la misma altura que este, que el fútbol mexicano. Realmente aquí no creo que este sea un parámetro para que los equipos mexicanos este tengan un roce internacional. Realmente bueno, José Luis, porque esta es una copa que se inventaron allá para jugarlo en Estados Unidos.
27: Es una garantía de que los equipos tienen que aprovechar cualquier circunstancia. ¿Qué tiene de ventajoso esto para el fútbol mexicano y de Estados Unidos? Centavitos, y otorga boletos para el Mundial de Clubes, otorga varios boletos para otro tipo de competencias de CONCACAF y mucho más. Entonces hay premiación que sí hay que tener el gusto de ganar. Califican, ahora sí les platico cómo está el asunto. Queda una jornada que será a partir del día de mañana y no la dices, y al terminar les voy a decir cómo está este asunto de cuántos van a calificar.
2: Así es, este martes tendremos a las 5 de la tarde Columbus contra Pumas, 5:30 Charlotte contra Pachuca, 6 Cincinnati contra Atlas, 6:30 Minnesota contra Atlante, 7:30 Real Salt Lake Live contra Juárez, a las 8 Tigres contra Vancouver y Bajen TV, José Luis. Sí. Y el miércoles 5:30 Orlando City con San Luis, 5:30 Inter Miami contra León, a las 6 Monterrey contra Nashville, Imagen TV, a las 8 Toluca contra Dallas, Imagen TV, 8:15 San Diego contra Puebla, 8:30 Charles Sander contra Chivas, 8:30 Los Ángeles contra Querétaro. Para el jueves, José Luis, cierra la jornada a las 5 de la tarde a Filadelfia contra Santos, 5:30 Nueva York contra Necaxa, 6:30 América contra Austin, 7 Cruz Azul, Chicago Fire y 8:30 Portland contra Tijuana. José Luis, le acomodaron el rol a modo a la América, José Luis.
27: Sí, esta es una realidad. Ayer el equipo de la América, Perea, debutó, anotó gol, entrando definitivamente, hizo luego un debut soñado con las Águilas del América. El Rayito Rodríguez anda fantástico, no sé hasta dónde van a llegar sus actuaciones, está ya despertando mucho interés. Para eso sirven esos torneos en el mundo, porque cada vez que juega anota gol y pone asistencias, entonces está interesante. Bien por ellos, las Chivas no pudieron. ¿Cómo está el rol? ¿Cómo está la condición? Después de lo que nos acaba de decir Rivas, el próximo jueves 13, que concluye todos los cotejos de la jornada 3, los equipos son tomados ya, los Estados Unidos, todos los equipos de Estados Unidos, los 18, en un solo grupo y califican los 4 mejores. De México también están todos en un solo grupo y califican los 4 mejores. ¿Quién está en primer lugar actualmente? El América con 6 puntos, Jaguares, Cruz Azul y León son los que tienen 6 puntos y calificarían si ahorita terminara este torneo. ¿Quién tiene posibilidades? En el quinto lugar, los Tigres, que tienen 4 puntos y necesita Toluca ganar porque tiene 3, Monterrey también, el Atlante, que tiene 3, también ganar. Los demás equipos ya están descalificados sin opción para poder entrar a esos cuartos de final, donde estarán 8 equipos, 4 de México y 4 de Estados Unidos, para disputar los grandes premios económicos y los pases al Mundial de Clubes y otro tipo de competencias. Son vitrinas interesantes, son profesionales y deben de hacer las cosas como se debe. Así está la condición, bien por ellos, pero sin duda alguna que los equipos de Estados Unidos, será por la localía, no lo entiendo, pero de todas maneras siguen siendo dominantes en el aspecto de los enfrentamientos uno por uno. Por otra parte, este fin de semana, el sábado, se pone ya en marcha la jornada número 4 de la Liga MX, donde el sábado a las 5 de la tarde el Atlante va a recibir a Toluca, Azteca 7 y ESPN van a transmitir, a las 7 del Monterrey contra Juárez, TUDN y Canal 5, a las 9 Atlas contra Tigres, Canal 5 y TUDN, para el domingo a las 12 Pumas contra Querétaro por VIX Premium, a las 5 América contra San Luis por TUDN, Canal 5 seguramente. El domingo también a las 7 Santos contra Chivas, ESPN y TUDN, a las 9 Tijuana contra Cruz Azul, Fox One. Para el lunes, 2 cotejos, esto será el lunes 17 de agosto, Necaxa contra León por Fox One, y a las 9 Pachuca contra Puebla, el lunes también por Fox One. 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
27: Muchas gracias. 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Vamos con Don Abel Solorio, de verdad sensacional, no tiene sucursales. ¿Qué nos dice René Navarrete, el zar del béisbol? Bueno, nada más nos comentó ya el licenciado también Aguilera y René Navarrete, que perdió a Apaxingán el día de ayer por 2 carreras. Ganaba la novena de Apaxingán y unas fallitas en el picheo y cayeron por 2 carreritas de diferencia el día de ayer. Los alacranes rojos que siguen viento en popa. Tienes esto en el teléfono, tú también, señor Rivas, lo que nos mandó René, los resultados de los playoffs que ya están en marcha, dentro de lo cual este fin de semana pasado hubo interesantes cotejos. Yo estuve viendo a los Diablos Rojos del México, son mis favoritos, contra los Guerreros de Oaxaca, y ganaron los Guerreros. Qué contundente, 6-1. Acereros 3, el equipo de Caliente de Tijuana 9, Charros de Jalisco 1, Sultanes de Monterrey 3, los Bravos 5, Olmecas de Tabasco 4, los Algodoneros 8, los Toros 2, y pospuesto por lluvia el partido de Pericos de allá del sureste del México contra los Piratas de Campeche. Así está, mientras que en la siguiente información nos dice Gaby Rivas, que esto nos puso exactamente René Navarrete en la información, el zar del béisbol para Enfoque Deportivo y otros noticieros en el estado.
2: Bueno, así va el puntaje, en primer lugar.
27: Después
2: va,
27: de los dos primeros juegos.
2: Así es, Oaxaca 1, Diablos 1, Acereros 1, Durango 1, Bravos 1, Tabasco 1, Tijuana 1 y Algodoneros 1.
27: Quiere decir que han ganado un partido
2: exactamente,
27: cada uno.
2: Así exacto. Es. Esta serie será reanudada mañana martes y los juegos entre Pericos de Puebla contra Piratas del Campeche, lo que acabas de mencionar, y Charros de Jalisco se encontrarán.
27: Se jugarán hoy lunes.
2: Hoy lunes por pues pusieron por ayuda entre estas series. Perico y Sultán ya van ventaja de un juego ganado, José Luis.
27: Muy bien, es el béisbol y lo podemos ver en TVC Deportes, hay algunos partidos en ESPN y pues también ahí este Fox que transmiten, entonces interesante para todos nuestros buenos amigos y suerte para los alacranes rojos de Apaxingán. 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Saludos cordiales a todos nuestros amigos. Y como siempre, Orbe Impresión Digital, Orbe Tierra Hop Tenis Panam para este regreso a clases con Quique Posadas. Nos comenta que Real Vainas y el equipo de Aguacates La Herradura en la categoría Master Champions League empataron a 4 el pasado viernes. Aguacate La Herradura se posesionó del triunfo en penales y con ello la tabla de posiciones es categórico. Carrocerías Morelos, primer lugar, 47, Freches por segundo tiene 41, en tercero Jitomates Juárez Magisterio con 37, cuarto Aguacate La Herradura con 27, quinto Real Vainas tiene 25, sexto Abarrotera Morelia con 23, séptimo los Once Magníficos con 16 y en el octavo Martiderma con 6 puntitos, es la Master Champions League. ¿Qué tal el primer partido de lo que fue la categoría 60 el pasado viernes? 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Bueno, el empate a 1, ¿verdad? ¿Cómo estuvo, Gaby?
2: Pues fueron a 2, José Luis.
27: Ah, empate a 2 goles,
2: sí, sí. Sí, ahí estuviste, tú presente también. Bueno, claro. Pues al finalizar, José Luis, a veces
27: 2-0 ganaba Crea, el Convivencia, sí, y vino Convivencia detrás Crea para empatar a 2 goles, nada para nadie, partido de ida. El siguiente, pues ahí
2: será. Sí, José Luis, realmente pues está en disputa todavía el campeonato. Al día viernes se jugará la final ahí con nuestro buen amigo La Chepa. Y pues realmente el equipo juega un primer tiempo muy bien, el equipo de Convivencia, y como que en el segundo tiempo como que le baja el ritmo y ya no puede alcanzar ese nivel que inicia con todo en el primer tiempo, y ahí es donde pierde realmente la gran oportunidad que tenía de ir ganando 2-0, José Luis.
27: Yo no tengo nada contra nadie, sí, es lo que dice Javier, es cierto, pero ¿sabe qué? No sé quién designa los árbitros de este torneo. Lo desconozco y debe estar cerquita de mí a lo mejor, pero deben de ser personas con capacidad. Lo digo no porque no tenga capacidad este señor o este joven o quien sea que estuvo pitando. La realidad está como para iniciando. Hay gente de mucha experiencia, de mucho camino recorrido, de muchos campeonatos estatales, nacionales, que tienen la capacidad, inclusive el mismo Gabriel Rivas Mora, para dirigir encuentros como este, donde se deben de aplicar, se saben aplicar, se ejerce plenamente la conducción. Pero aquí pues intervinieron bastante en el aspecto de los banderas, porque pues son los que más sabían, un poco más yo creo que el árbitro que estaba pitando, y fue un descontento por parte de Convivencia en cuanto al tema arbitral. No sé si el equipo del CREAT haya administrado la misma condición, pero sí hubo descontento. Entonces mucho ojo en ese aspecto, que no haya pretextos ni mucho más. El fútbol lo hacen los jugadores, deben de ponerse a jugar, y lo que nos dice Rivas es cierto. Primer tiempo muy bueno de Convivencia, segundo el Creal le pasó por encima y antes no ganó, de verdad sensacional. Campos sublemó una portería, pero el Creal un equipazo, ni duda cabe, y la moneda está en el aire.
2: Pues sí, nomás hasta abundando un poco, José Luis, en el arbitraje, yo estoy ahí presente, claro. También el equipo del CREA se molestó el hecho en cuestión del árbitro, y dijo entonces, ¿para qué quiere los árbitros asistentes si no los toma en cuenta? Y realmente ambos equipos hubo esa queja hacia mí. Realmente yo soy el coordinador del torneo. Esta semana pues platicaré a quien decida los árbitros, que sugerirle a algunos árbitros para que vayan a la final, José Luis, porque si es cierto, o sea, pues no sé qué traería el árbitro. Ha sacado buenos encuentros, José Luis, en este momento pues solamente sus problemas personales, y a veces yo les digo, ¿sabes qué? Lo personal allá afuera, adentro, hay que hacer un excelente trabajo.
27: Sí, le falta experiencia, simplemente es una realidad, él quiso hacer las cosas, me imagino, bien, pero no le salieron. Esto es Enfoque Deportivo, tenemos todavía mucha información local, regresamos en un instante.
0: Enseguida regresamos con más del análisis deportivo. 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
27: 1:27 p.m. Muchas gracias, Vene Santoyo, por estarnos viendo. Gerardo Goyaz Landeros, gracias la gente que sigue la transmisión a través de Facebook. Muchas gracias para todos, donde quiera que se encuentren. Excelente. Vamos con más información para todos nuestros buenos amigos. El partido de vuelta del 60 será Cancha Constitución, ¿verdad?
2: Sí, José Luis.
27: Próximo viernes.
2: Así es, por ahí les informaré a las 5:00 p.m. para que, pues, aquí no hay tiempos extras, José Luis. Directamente a penales, porque pues si apenas les alcanza para jugar los ahora sí que sale los 80 minutos, pues ya más como que ya no,
27: y es comprensible esto, así pues es el mismo horario. 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En la liga de 50 Advape, los resultados fueron los siguientes.
2: Así es, José Luis, Parácuaro 0, Colonias Agroquímica Aguilera 1, Vikinga Tech 6, Playera Chupila 1, Los Compadres 2, Fusión de Empresas 2, Punto Extra para Fusión de Empresas, y La Concha La Huerta 7, Autoservicio Kevin 0, José Luis.
27: Con 3 puntitos, La Huerta es primer lugar junto con Vikinga Sport. Las Colonias Agroquímica Aguilera tienen 3 también en primer lugar. Y los equipos que están con 2 puntitos, es Fusión de Empresas, cuarta posición, quinto lugar con 1 punto, Los Compadres, y Parácuaro, Playera Chupile, Autoservicio Kevin, todavía sin punto. La jornada número 2 se llevará a cabo hasta el sábado 22 de agosto.
2: Sí, José Luis, para que todos tengan la oportunidad de ir a ver la gran final, José Luis,
27: de veteranos,
2: José Luis, porque realmente... Pues nos quedaron a deber el equipo de Limones después de ver una goleada de 7-0, José Luis.
27: Sí.
2: Pues no supieron ni anotar el penal que les marcaron a su favor, José Luis.
27: Ese comentario ahí va para allá, yo que tengo la información también ahí detallada. 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Golazo de verdad a Superman González, que estaba de portero con el equipo de Limoneros, un juegazo sensacional que el equipo de Limoneros no la pudo meter, tocó, dominó el cotejo en su mayoría y no pudo hacer verídico el resultado a su favor, mientras que con un golazo, repito, de Ángel Cervantes, el número 58 en los dorsales, se pusieron al frente 1-0. Queda el segundo partido y será el próximo sábado, cancha del Santiago Bernabéu, con César Estrada, el Don King del fútbol, seguramente que nos invitará a Atbape para estar presentes y alegrar, amenizar todo ello en esta gran final. 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Y hoy tuve la oportunidad de saludar a mi distinguido amigo El Marro, allí en Pintura Luna, excelente, gran cliente y mejor maestro, como siempre, el gran Marrito. ¿Cómo quedaron los resultados en la liga? Fueron 2 partidos de Paracuero.
2: Sí, José Luis, Buenos Aires 1, Los Rudos 2, y Antunes Tamayo ADO 5 y San Antonio 1, José Luis.
27: La tabla de posiciones para todos, un partido suspendido, ¿verdad?
2: Sí, José Luis.
27: Quedó suspendido. El Ceñidor, yo digo que es primer lugar. ¿Por qué? Porque tiene 15 puntos y tiene un partido pendiente, mientras que Tamayo ya lo acompaña, pero tiene 7 partidos, también con 15 puntos en la punta. El tercero es para la Estancia, 14 unidades. Séptimo, los Rudos tienen 8 puntos. En el quinto, cuarto lugar para los Rudos con 8 puntos. En el quinto lugar, San Antonio con 3. Y Buenos Aires con 1 en el fondo de la tabla para todos nuestros amigos. Los goleadores, ¿quién está? Hugo César Barajas Benítez, de la Estancia, 7 anotaciones. Ever Navarrete Rosas, del Ceñidor, con 6. Saúl López Lemus, de ADO Tamayo, con 6. Y su compañero Rogelio Castañeda Avilés también tiene 6. Son los punteros actualmente del fútbol en aquel lugar. Estamos en espera de los resultados del balompié de la categoría, de la Liga de Fútbol Auténtico de Ranchos, Parácuaro y Apaxingán. Pepe Rojas, desde la Unión Americana, está atendido en la red. Gracias, primados, saludos cordiales. Vamos con más patrocinadores. 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Agua Purificada San Antonio nos informa que ya están los partidos de la final del título por la categoría Diamante 55. 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
2: Sí, José Luis, sería Prófugos del Asilo contra Limones Tongo en el CDA. Sí. Y la consolación sería Barrotes Topoy contra Los Amigos Motel Río Grande. Y pues ahí está otra gran final, José Luis, allá en el CDA. Y pues Limones Tongo están, ahora sí que sale, son los mismos, Crea y Limones Tongo, José Luis.
27: Sí.
2: Están disputando dos finales, José Luis. Y pues se pueden llevar todo en esta semana. Se llevarían, si así lo dispone el equipo de convivencia, el campeonato, y si no, pues
27: son los actuales campeones,
2: sí,
27: ¿verdad?
2: Convivencia, muy bien. Exactamente.
27: Que les vaya muy bien y que todo sea para bien. Vamos a comer sabroso marisco del Tíbet. Gracias, Sandrita Tafoya. Bendiciones a todos y hasta mañana.
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10: Gracias y hasta mañana.
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22: Es la 1:34 p.m.
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1: 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Es la 1:44 p.m.
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4: 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Es la 1 de la tarde y 49 minutos.
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2: Es la 1:57 p.m.
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la tarde, ya señoras y señores, arrancando una emisión más de esto que es Candela Noticias. Gracias a toda la gente que nos sintoniza en las diferentes candelas. El día de hoy, ya lunes 10 de agosto, mi querido Toques, falta para la quincena, sábado, hasta el sábado, ¿no? ¿O el viernes? ¿Qué es el sábado? Sí, no te emociones, entonces tú ya, no, es hasta el sábado, ni modo. Te aguantas, chiquito, con lo que traigas en la bolsa, ni para el camión que ya subía 12 pesos. Así que, señoras y señores, toda esa información le vamos a compartir el día de hoy. Así que quédese con nosotros, que vamos ya con todo lo del menú informativo, Toques. Terremoto ahora en Colombia. Las imágenes que están circulando en redes sociales son muchas, hay muchas muy espeluznantes. Aquí empezó a moverse la gente, empezó a grabar cuando ya estaba afuera. En este video en particular, bueno, pues también porque es recomendable alejarse lo más que uno puede de edificaciones. Se derrumbaba algo, le cae, parece a tres personas, una losa pesadísima. Y bueno, este desgraciado dio una vuelta, no sabemos si le dio el sol en la cara. La cosa es que se llevó a una madre con su carriola y su bebé. En lugar de quedarse a ver qué había pasado, el cobarde huye. Afortunadamente un motociclista lo fue siguiendo diciendo, espérate, ¿a dónde vas? Al otro le valió, le corrió, hasta que bueno, pues ya como que dijo, no me le voy a pelar al motociclista jamás. Y bueno, va a ver usted en qué terminó. Este jugador del Curitiba, este equipo brasileño, bueno, pues festeja un gol, le brinca, no se dio cuenta que estaba el túnel, cae, bueno, pero limpio. Híjole, pues tuvo que salir, ¿qué creen? Después le anularon el gol de todos modos, ni siquiera contó, no valió ni la pena. Y bueno, vamos a estarle platicando por qué fue tan fuerte este sismo allá en Colombia. 7.4 grados en la escala de Richter, 3 placas tectónicas provocaron alrededor de 2.500 sismos. Así es, según los registros del Servicio Geológico Colombiano. La presidenta Claudia Sheinbaum anuncia mayor seguridad para los inspectores y empacadores de aguacate ante las amenazas. Expertos alertan sobre esta crisis en hospitales del IMSS Bienestar, dicen por qué recorten el catálogo de medicinas. Esta semana le damos el pronóstico del tiempo. Habrá tormentas fuertes e inundaciones en nuestro país. Continúa de todos modos el intenso calor en algunas zonas. El gobernador del estado, Alfredo Ramírez Bedoya, se va a reunir con Omar García Harfuch para darle continuidad al plan de seguridad y exportación del aguacate. El presidente de Morelia, Alfonso Martínez, encabeza esta jornada de reforestación aquí en la ciudad de Morelia. Dicen que el plan Michoacán no está frenando la inseguridad y que sigue en riesgo el campo, así lo dijo el diputado federal Armando Tejeda por el PAN. Sí, señor. Ya querías entrar, pero bueno. El licenciado Carlos Torres Piña defiende la continuidad de la fiscalía durante la ampliación de su licencia. Aquí le contamos. Y bueno, rápidamente en Cueneo, el deporte une definitivamente a las familias. Así que bueno, da inicio el tradicional torneo de básquetbol de las fiestas patrias allá en Cueneo. En Zacapu se sigue transformando este hermoso lugar. Segundo informe de gobierno de la presidenta Moni Valdés.

0: por aquí le damos más detalles. En Jiquilpan se reconoce este logro que hace la vocación de servir. El gobierno municipal, bueno, pues extiende el reconocimiento a la licenciada Andrea Villanueva, presidenta honoraria del DIF municipal. Y bueno, también segundo informe de gobierno allá en Saguayo del doctor Manuel Galván Sánchez. Esta y mucha más información tendremos el día de hoy aquí en Candela Noticias. Quédese con nosotros porque sí, ya estamos comenzando. Púchale play, mi querido Toques.
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0: Qué gusto saludarles a través de las diferentes candelas, no solo en Morelia, sino también en Uruapan, Apatzingán, La Barca y Zacapu. Mi nombre es Herman Lescano, estamos arrancando la semana con toda esta información que ya le comentamos, pero por si nos va sintonizando hasta las 3 de la tarde, lo estaremos acompañando con toda esta información, la mínima indispensable para que usted pueda comentar. Bueno, tenemos muchas cosas el día de hoy, que ya es lunes 10 de agosto, para arrancar con todo lo que leemos. Pues seleccionado para que usted, bueno, pues entienda más o menos qué es lo que está sucediendo en el mundo, lo sepa, lo conozca y no le digan, oye, ¿supiste? No, no sabía. Sí, lo escuché en Candela Noticias. ¡Ay, qué cosa! Pues, 2:07, vámonos precisamente con los videos virales.
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0: Ok, vámonos con el primer video que le estamos compartiendo. Esto, bueno, después de los acontecimientos allá en Colombia, donde varias ciudades se vieron afectadas. Aquí lo increíble del asunto es que están circulando muchísimos videos virales. De los momentos en que se han colapsado varias edificaciones, el hospital universitario, algunos edificios. Este en particular es una clara muestra de por qué la gente debe alejarse de los edificios de los cables y situarse en lugares, estos que aquí en México ya tenemos bien estudiaditos, estos puntos verdes, los puntos de reunión, donde precisamente está alejado de todo esto que pudiera caerle encima. ¿Qué fue lo que sucedió? Bueno, estaba temblando. Al parecer van saliendo personas de, no sé qué es, unos consultorios, un negocio que dice Caire. Cuando de repente, con todo este movimiento, pues no alcanzan o no se quitan de la banqueta y dramáticamente se ve cómo caen estas pesadas losas de arriba del edificio encima de estas personas, 4 personas al parecer, le caen, las aplastan. El que estaba grabando, no sé si se dio cuenta, pero ahí corre gente hacia un lado, hacia el otro, desconcertados, para tratar de ayudar a los que fueron aplastados por estas pesadas losas, que se ve que eran pesadas. Yo quiero o espero que hayan sido como de tabla roca, pero al parecer no. No se sabe si era una niña o era una mujer anciana que iba caminando ahí, pero son aplastados en la calle por esta pesada losa, que bueno, pues lamentablemente, pues sí, hay varias personas lesionadas con este movimiento que hubo allá en Colombia. Son varias zonas, Cali, entre algunas de las importantes, y bueno, pues ahora sacude la parte de Colombia, ¿no? Hace poco fue Venezuela, ahora Colombia, pero sin lugar a dudas la devastación en Venezuela fue mucho mayor que la de Colombia, no por eso menos importante. Así que bueno, toda la fuerza y nuestras buenas vibras para nuestros hermanos colombianos, que en este momento, bueno, pues la gente está con la incertidumbre, ¿no? De mucha gente que también a lo mejor quedó sobre, pues, las calles, pero también bajo los escombros, ¿no? Entonces, se está mandando ya ayuda internacional. Vamos a ver qué sucede. Bueno, todo sea en cosas materiales y no en vidas humanas. Vamos con el segundo video. Este desgraciado, y digo desgraciado porque, bueno, al parecer, no sé dónde fue, si fue en Chile o fue en Colombia. Da la vuelta, el sol, atrás de él hay un motociclista que está grabando, en su casco trae una cámara. Y al parecer una madre con su carriola está intentando atravesar la calle. No sabemos si el sol deslumbró a este conductor, que puede ser lo que haya pasado. Ese no es el problema. El problema es que el conductor avanza, golpea a la mujer con la carriola, tira a la mujer, tira la carriola con el bebé. Ahí llega gente rápidamente a ayudar a esta madre y a su pequeño. ¿Qué cree que hizo el del carro? Pues aceleró. Aceleró y se peló. Pero el de la moto que iba grabando, pues empieza a tocar su pito y lo empieza a perseguir. El video dura cerca de 2 minutos. Es en Chile. Te tengo grabado, párate. Y el párate me valió gorro y se vuelve a arrancar el desgraciado, metiéndose entre los coches de manera imprudente, tratando de perder al motociclista, cosa que jamás va a lograr. No, por ahí se le mete hasta un camión en sentido contrario. Pues va con más personas este sujeto que va huyendo. Y le dice, ya voy para allá. Va con una mujer y atrás un joven. Yo no sé por qué, si la mujer le iba diciendo, oye, no manches, regrésate para ver cómo está la mujer y el bebé. No puede ser así. No se le entiende nada. Y bueno, pues por ahí ya venía la patrulla. Ya le dice, el de la moto es este que va acá. Y obviamente pues lo sigue para que no se le vaya a escapar e ir a otro lado. Antes no le aventó el carro, el de la moto, ¿eh? No se le entiende nada a los chilenos, perdóneme. Pero no se le entiende, y más exaltados menos. Entonces, y eso que hablan castellano. Bueno, el sujeto, pues no sabemos si iba realmente hacia donde había ocurrido el accidente o de verdad seguía tratando de escapar. Se encuentra ahí con el tráfico. El joven se asoma, no se entiende lo que dice, el que va en la parte de atrás de este coche. Pero ahí ya llega la policía. Llega la policía, ya llegan los motociclistas. El sujeto sigue avanzando, ¿eh? No se detiene. No entendemos si quería o pretendía seguir escapando después de que ya venían patrullas, motociclistas de la policía. Por ahí se le ponen enfrente. Y bueno, pues ahí termina el video. Qué bárbaro, ¿eh? Qué bárbaro. No detenerse una mujer y su bebé. Bueno, el que tampoco se detuvo fue este jugador del Curitiba. Estaba festejando un gol y bueno, brincó estos anuncios. Lo que alguien no le avisó al jugador del Curitiba es que pues estaba el túnel por donde salen los jugadores. Brinca para festejar y cae, pero derechito. Ahora sí que limpio, como dicen por ahí, y se fue hasta abajo. Vete a saber hasta dónde. Después hay otro video posterior donde se ve que pues donde sale caminando y obviamente sí se dio un golpe. Pero, ¿sabe qué fue lo peor de todo? No tanto la caída, sino que después revisaron el VAR y pues resultó que estaba fuera del lugar. O sea, ya ni el salto al túnel le valió, le anularon el gol. O sea, cuando no es tu día definitivamente, ¿no? Nadie le avisó que estaba el túnel o deberían cerrarlos. Yo me acuerdo que en el Estadio Azteca les ponían una tapa, aquí no tiene nada. Y nadie se acordó, o ni ellos, yo creo que ahí estaba el túnel. Dice, este loco, mira, voy a festejar, ahí te voy, ya volé, mamá. No, qué sorpresa al ver que no ibas a caer luego. Qué miedo. Bueno, 4431-889415. Bueno, vamos a escuchar por qué la gente no entiende por qué fue tan fuerte el sismo en Colombia. Hace muchos años no temblaba de esta manera. Dicen que tres placas tectónicas han provocado alrededor de 2500 sismos en Colombia cada mes. Algunos, bueno, pues obviamente de muy, muy baja escala. Los primeros reportes del Servicio Geológico Colombiano, que bueno, pues establecen que este terremoto tuvo esta profundidad de 103 kilómetros, epicentro localizado en San José del Palmar, que está en este departamento de Chocó, que fue pues la zona más afectada. Esto fue a las 7:34 de la mañana, tiempo de allá de Colombia. Preliminarmente, autoridades, bueno, dicen que este sismo dejó al menos 71 personas muertas, daños cuantiosos, la primera crisis del recién ascendido presidente Abelardo de la Espirela, que asumió el poder apenas hace 3 días. Bienvenido, le dice el terremoto. El pasado 7 de agosto asumió el poder y bueno, el gobierno declaró esta situación como un desastre nacional. La mayoría de afectaciones y personas muertas se registran allá en el departamento de Risaralda, donde hay 40 muertos, seguido por 27 muertos en Valle del Cauca y 4 en el Choco. Epicentro donde sucedió el terremoto, ¿no? Curiosamente fueron más donde no fue el epicentro, que dicen que es donde está el epicentro, no se siente tanto como en otras ciudades aledañas. Así que bueno, la intensidad del temblor en Colombia pues provoca dudas sobre las razones detrás de este sismo tan potente. Dice, ¿por qué? ¿Por qué tiene tanta fuerza? Y bueno, hay varias placas tectónicas, ¿no?, que han provocado al menos unos 80 sismos, movimientos imperceptibles al día. Aunque, bueno, pues ya ahora, pues este fue bastante fuerte, ¿no? 7.4, esta placa sudamericana, la placa de Nazca, así se llama, que, bueno, pues una placa que no se mueve tanto como la de nosotros de la falla de San Andrés, pero definitivamente se movió y se movió bastante fuerte. Recordemos también el sismo que pasó allá en Venezuela hace muy poco, que provocó la muerte de muchísimas personas y pues prácticamente arrasó con el lugar. Y bueno, la ubicación de Chocó también es clave para que este sismo hubiera aumentado su intensidad, ¿no? Entonces, sí, cifras oficiales establecen que más de 3.500 personas han muerto de un terremoto en Colombia desde el año 1950. El sismo más letal ocurrió en el año de 1999, cuando uno de 6.2, ni siquiera de la magnitud de este, provocó la muerte de más de 1.100 personas en el 99. Este fue 7.4. El año pasado, un sismo de 6.3 sacudió lo que se llama Cundinamarca. Sin embargo, no hubo víctimas mortales en esa ocasión. Ahora, lamentablemente, sí las hay. Bueno, antes de irnos a la pausa, la presidenta Sheinbaum anunció pues mucha más seguridad para los inspectores de Estados Unidos y empacadores de aguacate, no solo para los inspectores. El gobierno de México ha acordado reforzar la seguridad para los inspectores sanitarios y productores y empacadores de aguacate que está destinado a la exportación, después de que autoridades de Estados Unidos han retirado temporalmente a parte de su personal de inspección después de haber recibido amenazas aquí en Michoacán. Esto sucedió la semana pasada. Pero bueno, en la conferencia del día de hoy, la presidenta Sheinbaum dijo que desde el viernes 7 de agosto, de la semana pasada, se hizo esta reunión entre autoridades de México y representantes de Estados Unidos. Todo esto para atender precisamente la situación y sobre todo para que se pueda garantizar que las inspecciones necesarias para la exportación del fruto continúen con toda la normalidad. El retiro de los inspectores pues fue debido a estas amenazas, estas presuntas amenazas, y bueno, la Secretaría de Relaciones Exteriores, Omar García Harfuch, y bueno, embajador de Estados Unidos en México, revisaron directamente esta situación, así que, bueno, se acordó ya proporcionar protección de seguridad a quienes se encuentren en riesgo, y sobre todo mantener esta mesa de trabajo permanente para garantizar tanto la continuidad de las exportaciones como la integridad de los trabajadores involucrados en la cadena productiva. Yo solo quiero hacer esta reflexión: si esto ya había pasado el año pasado, saben que vienen los inspectores, ¿por qué no les dan las seguridades de que llegan si saben que es una zona sumamente difícil? Y no solo cuando vienen los inspectores, ¿por qué no hay más presencia del ejército e inteligencia militar a todos estos aguacateros que, ya dijo la PEAM, son extorsionados todos los años para dejarlos trabajar libremente de estas sanguijuelas que pertenecen al crimen organizado, que creen que es una forma de ganarse la vida obteniendo dinero bajo extorsiones y el supuesto protección para que nadie te haga nada, ¿no? Es que es una extorsión. Así que bueno, antes de irnos a la pausa, algunos expertos dicen que habrá una crisis en los hospitales del IMSS Bienestar por este recorte en el catálogo de medicinas. Y bueno, dice que esto los va a obligar a recetar solo pues lo que hay en la farmacia, no lo que el paciente necesite. Esto, dicen, afectaría a 55 millones de personas que no tienen seguridad social, que ha sido calificada por especialistas como una violación al derecho constitucional a la salud. Así es, pese al discurso que hay en el gobierno federal, dicen, en el IMSS Bienestar como en el IMSS y el ISSSTE, la cobertura alcanza hasta el 97% en promedio, se informó el 31 de marzo, y bueno, algunos críticos del sistema de salud dicen que lo peor está por venir, ¿no? Hay denuncias de las autoridades sanitarias de tomar decisiones que han violado derechos constitucionales de protección a la salud y de cometer esto que le llaman negligencia médico-criminal, ¿no? Entonces, el 6 de julio, el último secretario de la Comisión de Salud de la Cámara de Diputados, el señor Héctor Jaime Rodríguez, Héctor sin H, fíjate, es del Partido de Acción Nacional, denunció en su cuenta de X, antes Twitter, que a partir de este mes los hospitales van a usar este sistema que va a impedir recetar medicamentos que no estén en el catálogo disponible en cada unidad médica. O sea, si no hay medicinas, no te lo van a recetar, te van a dar tu paracetamol y a tu casita que te vaya bien. Bueno, es lo que dicen, es lo que dicen, a mí no me crea. Bueno, 2:00 p.m. con 20 minutos, nos vamos a la pausa, pero ya regresamos.

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1: 2:25 PM, vamos con información importante del clima. Esta semana el Servicio Meteorológico Nacional ha advertido, bueno, de estas ondas tropicales y, bueno, pues varios fenómenos naturales. Será una semana mucho más activa en cuestiones, sobre todo de lluvia, pero sin olvidar las ondas de calor, ¿no? Hay una pausa a esto llamado canícula, la cual, pues también se extiende por todo el país, y bueno, pues estas precipitaciones suelen ser mínimas conforme vayan pasando los días, ¿no? Entonces vamos a ver más tormentas que van a ayudar a regular temperaturas, especialmente en horas de la noche. Podríamos tener muy pocas ondas tropicales, es lo que dice el Servicio Meteorológico, entre 2 y 4 máximo, y las que van a cruzar van a encontrar condiciones favorables para activarse y generar lluvias muy fuertes y tormentas a su paso, sobre todo en estados del sureste, en el Istmo, centro sur y occidente. Y además esta onda a finales de semana que va a cruzar muy activa con eventos más intensos, o sea, una onda de calor. Entonces, esta extensión del anticiclón desde el Atlántico hacia el Golfo de México va a mantener este empuje de humedad hacia la Sierra Madre Occidental, donde este monzón mexicano va a seguir ocasionando estas intensas lluvias, son muy benéficas para nuestro país. Así que bueno, el anticiclón limitará las lluvias en el norte y noroeste, también en el noreste en frontera con Estados Unidos, ¿no? Para que lo tome en cuenta. Entonces, toda esta semana habrá algunas lluvias y tormentas, sobre todo en Sonora, Sinaloa, Durango, Nayarit, Zacatecas, Jalisco, Guanajuato, Querétaro, Estado de México, Ciudad de México y el sur de Veracruz. Y de menor cantidad en el altiplano noreste, sureste y noreste de la República Mexicana. Para que lo tenga muy presente. Vámonos con temperaturas máximas aquí en Michoacán, la costa con posibilidades de lluvia ligera, en Lázaro 34, 33 en Caleta, 34 también en Aquila, tormentas eléctricas y lluvia, en Cualcomán con 29, lo mismo en Tepalcatepec, pero 34, Huetamo únicamente con algo de nubosidad, 37 grados, Uruapan tiene 25, también todo lo demás con tormentas y lluvia, 25 grados, Pátzcuaro 22, lo mismo que Ciudad Hidalgo, en Purándiro 25, también en Morelia, en La Piedad 29, 27 en Zaguayo y 26 en Zamora. Ahora Zamora mucho más fresco. En Apatzingán, únicamente nublado con 35 grados. Acapu, fresco, muy fresco, 19 grados con precipitaciones y tormentas eléctricas. Y Jamay, únicamente con nubecillas, 26 grados. Hasta aquí la información del clima. Nos vamos con la entrevista.

0: el azar a nuestro entrevistado del día de hoy, así que bueno, pues seguimos con algo de información de lo que tenemos. El gobernador Alfredo Ramírez Bedoya se va a reunir con Omar García Harfuch, esto para darle continuidad de lo que ya hemos hablado, este plan de seguridad para la exportación del aguacate. Así que dijo el gobernador el día de hoy en su conferencia en Casa Michoacán que el día de mañana se va a reunir con el secretario de Seguridad y Protección Ciudadana, Omar García Harfuch, para darle continuidad a esta evaluación en materia de seguridad. Esto va a permitir, dice, avanzar en la reactivación de las exportaciones de aguacates a Estados Unidos. La suspensión registrada la semana pasada y que se reactivó de manera parcial en municipios como Tancítaro, Tacámbaro y Uruapan, también en el corredor entre Morelia y Pátzcuaro, bueno, pues ocurrió de manera preventiva por disposición de la Embajada de Estados Unidos. Después de la detención de este sujeto apodado el R1, de nombre Ramón, esto fue en Jalisco, que tendría relación el homicidio del exalcalde de Uruapan, Carlos Manso, y también la de Alfonso N., presunto líder del cártel de los Reyes, señalado como uno de los principales extorsionadores en el occidente de nuestro estado. El gobernador dijo que la reactivación será paulatina y esto será resultado del reforzamiento de las acciones operativas que ya se han registrado en varios puntos en la entidad durante estos últimos días. Además dijo que se encuentra ya en marcha la estrategia contra la extorsión. Entonces, bueno, por la pronta actuación de la presidenta Sheinbaum para poder avanzar en la reactivación de las exportaciones, así como el envío de 1,557 agentes de la Secretaría de la Defensa Nacional, quienes se encuentran desplegados en puntos clave de nuestro estado aquí en Michoacán. Bueno, entonces, ahí se va avanzando con este tema. Bueno, oigan, antes de irnos a la pausa, pues es temporada de lluvias, y esta temporada de lluvias, pues es lo ideal para estar reforestando, así que el presidente de Morelia, Alfonso Martínez, pues encabezó esta jornada de reforestación el día de hoy allá en San Miguel del Monte. Así es, dijo que lo más importante es que cada vez hay más conciencia de los ciudadanos, cada vez hay más gente que se involucra en esto, y dice que se va a seguir luchando para defender los bosques. Fue lo que dijo ahí entre los brigadistas de Sanidad Forestal y Combate Incendios, funcionarios estatales también y municipales. Estuvo el jefe de tenencia Jesús del Monte, Gregorio Olivo Machado, de acuerdo con este comunicado. También hace este llamado a que cuidemos los bosques y aprovechemos de manera responsable la madera. En otros países existe orden en esta actividad productiva, aquí todavía persiste la tala clandestina y los trámites complicados para los propietarios de algunos predios. Arrancaron entonces el día de hoy con estas labores para plantar 1,500 arbolitos, mientras que en la zona ya se han plantado cerca de 11,000 ejemplares, esto con un alto grado de supervivencia que ronda en el 85%. Así que bueno, la Secretaría del Medio Ambiente y Sustentabilidad, la secretaria María Guadalupe Díaz Chagoya, pues agradeció a los integrantes de las diferentes brigadas, así como a todos los involucrados en la reforestación, que apunta a un municipio mucho más verde y mucho más ordenado, y sobre todo, lo más importante, mucho más sustentable. También estuvieron ahí titular de Sindicatura de Planeación, Desarrollo Rural, Desarrollo Urbano y Bien Común, Melissa Vázquez, Rubén Flores Muñoz, Roberto Carlos López, Joana Moreno Manso y Rosalba Vanegas Garduño. Así que, bueno, ya nos vamos a la pausa. Vamos a la pausa y regresamos.
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9: Y bueno, hemos hablado y hemos escuchado durante ya bastante tiempo esto del Plan Michoacán por la Paz, ¿no? Y bueno, lastimosamente, hechos lamentables que han ocurrido aquí en nuestro estado, esto de la suspensión de la importación de aguacate, ¿no? De la exportación, más bien, de aguacate, y bueno, pues lo que ocurrió con el jefe de tenencia de Santiago Undameo, ahora apenas el viernes, ¿no? Este acto criminal que lo dejó sin vida a él y a otra persona. Y bueno, esta inseguridad aquí en el estado ha continuado golpeando directamente sobre todo a familias, al empleo, a la economía, pese al despliegue de estos elementos federales, constantes anuncios de nuevas medidas para contener la violencia. Esto lo aseguró el diputado federal Armando Tejeda Cid, diputado por el PAN. Y bueno, esta reanudación parcial de la inspección, ¿no? Lo que ya hemos platicado, que había dicho, ha anunciado el día de hoy el gobernador del estado, Alfredo Ramírez, para estos envíos de aguacate que provienen de Tancítaro, Tacámbaro y Uruapan, y esta zona entre Morelia y Pátzcuaro. Y bueno, pues ya la presidenta también el día de hoy dijo, bueno, va a haber más seguridad, ya se enviaron más elementos. Pero bueno, el diputado expresa que la producción y empaque de aguacate pues genera más de 200,000 empleos. Esto se traduce en la economía de miles de familias que pues se han visto al borde del colapso con el cierre de las exportaciones. Todo esto derivado de estas condiciones de seguridad aquí en el estado, ¿no? El diputado Armando Tejeda también hizo mucho énfasis que la inseguridad no solo genera pérdidas económicas por 21 millones de dólares diarios a nivel nacional, cerca de 6 millones de dólares diarios en Michoacán por la producción del aguacate, también provoca falta de inversión, desempleo y desplazamiento forzado, además de afectar actividad productiva y la confianza de quienes trabajan e invierten aquí en el estado. Así que las familias de Michoacán dice que requieren condiciones de seguridad, paz y estabilidad económica. No pueden estar a la espera de acuerdos temporales y presiones de otros países para vivir unos días mejor y todo el año con miedo. Dice que es urgente que se revise este plan Michoacán para obtener resultados que tanto se prometieron y que no se ven en realidad. Además recordó que este plan, bueno, ha desplegado 12,000 elementos federales aquí en Michoacán, 10,506 del Ejército Mexicano, Guardia Nacional y Fuerza Aérea, y 1,781 de la Secretaría Marina, 277 de Seguridad Pública. Este despliegue se le ha sumado el anuncio del envío de 1,500 elementos adicionales de la Guardia Nacional aquí a Michoacán. Así que, bueno, aumenta el número de elementos federales. Dicen que a lo mejor no sería suficiente si no existe una revisión de este plan con objetivos concretos, metas medibles, plazos definidos y sobre todo transparencia sobre resultados. Exige a la federación pues que asuma la responsabilidad, garantice condiciones de seguridad para familias, trabajadores y productores aquí en el estado, con esta estrategia que se construye a partir de un análisis del problema, coordinación institucional y el trabajo en conjunto entre los distintos sectores involucrados. Bueno, mi querido José Antonio Zamudio, nos vamos con él ya, ahora mismo.

0: Bueno, el Pepito como que anda, ¿en qué andará? ¿Con quién se andará paseando, mi querido Toquecillos? ¿No sabes? No, no tienes ni idea. No se vale stalkear. Ahorita nos marca, él siempre nos marca muy puntualmente, así que no preocupar, mi querido Toquecillos. Bueno, de todos modos, aquí lo que nos sobra es información, señoras y señores, para que usted esté enterado de la información mínima e indispensable. ¿Qué pasó? No sé dónde quedó. ¿Dónde quedó la bolita? Pero bueno, oigan, rápido le comento. ¿Qué le comento? Sí. No me estés interrumpiendo. No sirve de nada. Entonces, ahí está. ¿Vale? Ándele pues. Gracias, mi querido. ¿Ahí estamos? Ya, ok. Bueno, oigan, pues, fíjense que el licenciado Carlos Torres Piña, tras la ampliación de su licencia como fiscal de Michoacán, pues ha defendido la continuidad precisamente de la fiscalía durante el tiempo de esta ampliación de la licencia. Y bueno, sostuvo que la estructura y experiencia de los vicefiscales pues va a mantener las labores que se hacen ahí en la Fiscalía General del Estado. Entonces, bueno, 39 diputadas y diputados votaron a favor de esta prórroga de la licencia. Y bueno, pues agradeció el respaldo del Congreso del Estado. Dice que la mayoría de quienes avalaron esta solicitud también apoyaron su designación y la primera licencia que le fue autorizada. Entonces, Carlos Torres Piña dice que la institución cuenta con esta estructura fortalecida después de modificaciones, el equipamiento y la reorganización que se han hecho durante los casi 11 meses que estuvo al frente, casi un año. Añadió que los 5 vicefiscales y el encargado de despacho, Israel Vega Rodríguez, tienen la experiencia y han dado seguimiento a todas las acciones que se han implementado. Entonces, operativos como respaldo a la continuidad, ¿no? Señaló que una semana después de que él se separara temporalmente de cargo, se concretó esta detención del R1 y R2, ¿no? Estos presuntos generadores de violencia relacionados con el homicidio del expresidente de Uruapan, o el presidente municipal de Uruapan, Carlos Manso, considerando que el resultado refleja pues la continuidad del trabajo que se ha coordinado entre la Fiscalía y las autoridades federales. Así que bueno, destaca esta colaboración con la Secretaría de la Defensa Nacional, la Secretaría de Marina, la Guardia Nacional y la Secretaría de Seguridad y Protección Ciudadana, así como con el secretario Omar García Harfuch. La coordinación debe mantenerse, dice, para recuperar la confianza de los ciudadanos, sobre todo los espacios que, según ha dicho, estuvieron bajo control de grupos de delincuentes. Bueno, 2:42, ¿ya está mi querido José Antonio o not? ¿No? O sí nos habló, se me hace que tú no le quieres hablar y ya se dice el Toques, no, pues ya para la otra, lástima, no, jamás va a suceder eso, mi querido Toquecitos. Entonces, ¿ya o no? Algo está haciendo el José Antonio, seguramente. Pero bueno, mi querido Pepe Toño, no sé, no nos interesa. Lo único que nos interesa es que nos des tu sabiduría, tu sapiencia de lo que está ocurriendo. Ya se está nublando y siento que va a llover.
1: Pues sí, parece que va a llover. El cielo se está nublando, dice la canción.
0: Sí, señor.
1: Aunque recordemos que pues está el 60% de pronóstico de lluvia. Uh-huh. Y déjame decirte, querido Pachitón, en este lunes, buenas tardes antes que nada.
0: Gracias,
1: joven caballero hermoso. Bueno, está el tránsito, Hermes, como si ya fuera regreso. Yo no sé cómo va a estar.
0: Yo también no entiendo,
1: No, qué cosa. Mira, por un lado regresaron ya hoy en la Universidad de Michoacán. Sómale. ¿Mandé?
0: No, tú sigue.
1: Te decía, ya regresaron hoy en la Universidad de Michoacán. Los chicos que van a prepas. Los chicos que van también a universidad, ya son, pues ahí ya son fácil 50,000 entre los que están aquí en Morelia, así como también en el interior del estado de Michoacán. Y luego, bueno, pues le sumas todos los que están también en el interior del estado, bueno, pues también está pues con mucho movimiento. Y bueno, pues obviamente esto se ve reflejado en materia de.
0: Ahí como que te perdí un poquito. Ahí está.
1: Ahí estoy, como en carretera, y también, bueno, pues los que se han registrado aquí en la ciudad de Morelia, incluso hubo hasta una volcadura. Híjole. Acá por Ciudad de Salud. Entonces, bueno, pues sí se ha estado bien complicado todo el día, y luego, bueno, pues con las posibilidades de lluvia, luego las obras, y eso que no hemos tenido manifestaciones ahí en la zona del obelisco de Lázaro Cárdenas, que hoy el gobernador dijo que, bueno, pues ahí se va a suprimir ya la glorieta del obelisco por las obras, va a quedar ya suprimida. Entonces, vamos a regresar regresar como antes era, en donde pues desde Madero, desde la zona de Tres Puentes hacia el centro, en ese mismo carril ya no vas a tener que utilizar la glorieta. ¿Por qué? Porque también por ahí va a pasar el Morebús o el Metrobús. Entonces, bueno, pues obviamente todas estas obras y acciones, bueno, pues obviamente también afectan al tránsito vehicular.
0: Así es, mi querido Pepito, en la mañana nos reportaban, ya ves ahí donde están las obras del Morebús al lado de los juzgados, de los cívicos, pues que habían puesto dos carriles, pero pues estaba una patrulla ahí como estacionada, y pues se redujo un carril. Eso fue en la mañana, ¿no? Pero pues se supone que pues ya queda poco tiempo, exactamente creo como 21 días para que regresen a clases, y bueno, pues van a tratar de aventajar lo más que se pueda para que, de por sí ahorita que no hay clases, como bien lo mencionas, hay caos. Ahora imagínate si no alcanzan a avanzar lo más que puedan cuando sean clases, eso va a ser un infierno, mi querido.
1: Sí, va a estar ahí complicado. Entonces, pues sí, mucho movimiento, es lunes, luego pues ya también mucho

0: Perfecto, mi querido Pepito. Y bueno, pues ya, como tú bien lo mencionas, ya algunas universidades ya regresaron a clases. Entonces, pues esto sí ha incrementado un poquito más las cosas, ¿no?
1: Así es, exactamente. Y bueno, ahorita donde está también complicado es en el lado poniente, el lado salida Quiroga. Estoy enviando la imagen en donde, bueno, pues también por la construcción de el carril para el Morebús o Metrobús, bueno, pues también hay reducción de carriles. Entonces, complicado entre la desviación hacia Coincio y con dirección hacia el Libramiento. Mucho, muy complicado. Y también Santiago Undamero en la Morelia Pátzcuaro.
0: Así es. Entonces, bueno, para que lo tome en cuenta, tenga mucha paciencia, no se me vaya a desesperar y se me ponga loco.
1: Así es. Exactamente, no se ponga choqui.
0: No se ponga choqui. Gracias, mi querido Pepito.
1: Gracias, provechito.
0: Igualmente, gracias.
1: Nos vemos.
0: Te quiero condenado, te adiós.
1: Te quiero condenado, te bye.
0: Bueno, vámonos a la pausa, sí, señor. Y ya regresamos a la recta final. Quédese con nosotros.

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4: 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Son las 2 de la tarde y 49 minutos.
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1: Hay 2:52 p.m. y esta tarde ya tenemos lista la entrevista para el día de hoy. Escuchamos al señor Alberto Hernández, de Movimiento Progresista. ¿Cómo estás, Alberto? Muy buenas tardes.
2: Buenas tardes, Hermes, con el gusto de saludarte.
1: Muchísimas gracias. Oye, pues platícanos un poquito. Hay gente aquí en Michoacán que conoce a Movimiento Progresista, otros no lo conocen. Cuéntanos un poquito, danos una reseña como qué es lo que hace Movimiento Progresista.
2: Sí, con gusto. Pues bueno, Movimiento Progresista Michoacano es un equipo de trabajo político que se constituyó aproximadamente hace 2 años, más bien exactamente hace 2 años.
1: Sí.
2: Aquí en el estado, dentro del Movimiento de Regeneración Nacional, algunos militantes, otros simpatizantes y algunos todavía no se deciden, pero ciudadanos que coinciden con el proyecto de izquierda que enarbola Morena.
1: Así es, oiga.
2: Sí.
1: Perdón, dime. Y bueno, todo esto que nos dice, bueno, precisamente dentro del Movimiento de Morena, pero hay algo que le quiero preguntar, ¿no? Porque no es como una casualidad, no es como parte de, digo, ya después se va a convertir en esto, pero vamos a platicar precisamente. Usted conoce al licenciado Carlos Torres Piña desde la universidad, si no me equivoco.
2: Ah, es correcto. Con Carlos Torres Piña nos conocemos como estudiantes en la Facultad de Derecho, ahí nos conocimos y de ahí a la fecha pues hemos tenido muchas experiencias juntos, caminando en la vida política del estado de Michoacán juntos, construyendo dentro de la izquierda michoacana.
1: Oiga, fuera del tema político, digo, porque en la universidad pues nos conocemos diferentes, yo en la prepa conocí al gobernador Alfredo Ramírez Bedoya, ¿cómo era Carlos Torres Piña en la universidad?
2: Era un joven, como es ahora, tranquilo, prudente,
1: sí.
2: Pues estudioso. Él nos dice que él sí quería estudiar bien para ser jurista, pero dice que se encontró con nuestra amistad y se convirtió a político activo. Y pues bueno, también resultó ser muy bueno en el tema político.
1: Así es, y bueno, pues ya nos comenta que hace 2 años comenzaron a conformar este movimiento progresista. Y ahí, ¿qué era lo que hacía? ¿Cuál fue el papel de Carlos Torres Piña en esta creación de este movimiento?
2: No, bueno, no, Carlos Torres Piña viene construyendo dentro del movimiento de izquierda todo un trabajo ya de años.
1: Sí.
2: En este movimiento, pues Carlos más bien ha sido solidario, ha sido respetuoso de este equipo, que es un equipo que nació solo, y encontramos por la relación de amistad, pues empatía con Carlos, empatía política, y por el tema de amistad es que uh-huh. Este movimiento, dentro de las asambleas, reuniones regionales que hemos tenido en todo el estado de Michoacán, hicimos una consulta interna del movimiento, valorando los perfiles que compiten en este proceso.
1: Sí, claro.
2: Para la coordinación de los comités de defensa de transformación en Michoacán, para ver quién es el coordinador de este proyecto. Y con las consultas que hemos estado haciendo en las reuniones regionales, asambleas regionales que hemos realizado, pues la mayoría de la gente del equipo del Movimiento Progresista en todos los municipios donde hemos estado y en una asamblea estatal decidió este movimiento uh-huh. que el perfil a respaldar por este equipo pues sería Carlos Torres Piña. Entonces el papel de Carlos en el proyecto, en Movimiento Progresista, pues es más que nada una persona que reunió y se ganó la simpatía de este proyecto.
1: Oiga, ¿y
2: por
1: qué cree que sería el ideal para ser el coordinador de la cuarta transformación aquí en Michoacán?
2: Bueno, pues además de que hay conocimiento personal sobre la humanidad de Carlos, una persona sensible, accesible, capaz de tender puentes de diálogo, de lograr consensos, de incluir, por todas esas cosas y por la capacidad y resultados que ha demostrado en las tareas que le han sido encomendadas en el estado de Michoacán, pues es que en el equipo se valoró
1: sí.
2: todos esas cualidades que tiene para que sea el perfil más idóneo para encabezar este proyecto en el estado de Michoacán.
1: Oiga, pues le agradecemos mucho, señor Alberto, que nos haya tomado la llamada esta tarde. ¿Algo más que quiera comentarle a la gente que nos está escuchando a través de Candela Noticias?
2: Gracias, pues invitar a la población, a la sociedad en general, a que valoren los perfiles que están a disposición al escrutinio de, sí, de la población michoacana, y en su valoración revisen el trabajo que ha venido haciendo Carlos Torres Piña en el estado, los resultados que ha dado desde la Secretaría de Gobierno, dándole gobernabilidad al estado, y luego en la Fiscalía, donde empezó a tener resultados muy importantes en materia de acabar con la impunidad en el estado. Así entonces es el perfil que nosotros consideramos más adecuado, y ojalá que la sociedad lo valore también. La consulta se está haciendo abierta a la sociedad, sí, y si les llega la encuesta, pues Torres Piña es la respuesta.
1: Ándele pues, Alberto Hernández, le agradezco muchísimo que nos haya tomado la llamada esta tarde.
2: A sus órdenes, gracias. Muy a ustedes.
1: Bien. Buena tarde. Está Alberto Hernández de Movimiento Progresista. Oigan, para cerrar con información importante, va a dar inicio el tradicional torneo de básquetbol de Fiestas Patrias allá en Cueneo, así que bueno, todo el éxito del mundo a la gente que va a participar para estas fiestas, una sana competencia, y obviamente que reúne a las familias, que es lo más importante de todo. Y rapidísimo, también se están llevando a cabo informes de gobierno de varios ayuntamientos, entre ellos está Zacapu con la presidenta Moni Valdés, que bueno, pues están haciendo rendición de cuentas de lo que se ha hecho y lo que se va a hacer todavía, pues queda otro año de ayuntamiento, también me parece en, ¿cómo se llama?, en Zaguayo, también el doctor Manuel Galván Sánchez está en su segundo informe de gobierno ciudadano, y bueno, pues haciendo cosas bien interesantes ahí en Zaguayo, el doctor Manuel Gálvez. Bueno, oigan, rapidísimo, allí en Jiquilpan, el gobierno municipal extiende, bueno, todo el reconocimiento a la licenciada Andrea Villanueva, ella es la presidenta honorífica del DIF municipal allá en Jiquilpan, recibió el premio internacional Tonatzin de este año 2026, y esto es por su destacada participación, entrega y compromiso, sobre todo con las familias de Jiquilpan, así que bueno, un premio internacional, para la licenciada Andrea Villanueva allá en Jiquilpan. Oigan, y cerramos con información de las jornadas de vacunación canina y felina allá en Cuitzeo. La presidenta, la doctora Rosaela Milán Pintor, allá en Cuitzeo, a través del Departamento de Protección Animal, coordinándose con César Cuitzeo, es la próxima jornada, será el día de hoy de 1 a 5 de la tarde, o sea, ya está llevando a cabo allá en la colonia Chipícuaro. Y bueno, lleve a su perrito con correa y a su gatito en transportadora, no se le vaya a pelar o en un morralito. Y sí, aproveche, es bien importante la vacunación en las mascotas. Nos vamos, señoras y señores, mi nombre es Hermel Escaro, que tenga usted una excelente tarde. Buena tarde, buen provecho.

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0: Son las 3 de la tarde. Esta es la hora de la Divina Misericordia para el mundo entero. En esta hora, nada le será negado al alma que lo pida por los méritos de mi pasión. Por eso digamos con confianza: ayúdame, oh Señor, a que mis ojos sean misericordiosos, para que yo jamás recele o juzgue según las apariencias, sino que busque lo bello en el alma de mi prójimo y acuda a ayudarla. Ayúdame a que mis oídos sean misericordiosos para que tome en cuenta las necesidades de mi prójimo y no sea indiferente a sus penas y gemidos. Ayúdame, oh Señor, a que mi lengua sea misericordiosa para que jamás hable negativamente de mi prójimo, sino que tenga una palabra de consuelo y perdón para todos. Ayúdame, oh Señor, a que mis manos sean misericordiosas y llenas de buenas obras, para que sepa hacer solo el bien a mi prójimo y cargue sobre mí las tareas más difíciles y más penosas. Ayúdame a que mis pies sean misericordiosos para que siempre me apresure a socorrer a mi prójimo, dominando mi propia fatiga y mi cansancio. Mi reposo verdadero está en el servicio a mi prójimo. Ayúdame, oh Señor, a que mi corazón sea misericordioso para que yo sienta todos los sufrimientos de mi prójimo. A nadie le rehusaré mi corazón. Seré sincero incluso con aquellos de los cuales sé que abusarán de mi bondad. Y yo mismo me encerraré en tu misericordioso corazón. Soportaré mis propios sufrimientos en silencio. Que tu misericordia, oh Señor mío, repose dentro de mí. Amén.
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3: Bienvenidas y bienvenidos a Revista del Consumidor Radio. Soy Joy Ramírez y en esta ocasión nos acompaña la chef Erika Fonseca para preparar el platillo Sabio Profeco de este mes. Muchas gracias por acompañarnos, bienvenida.
4: Vamos a preparar unas deliciosas setas al pibil. Para preparar nuestro platillo necesitaremos 4 tazas de setas deshebradas, media cebolla fileteada, 30 gramos de pasta de achiote, un clavo de olor, 2 pimientas gordas, 1/4 de taza de vinagre blanco, 1 taza de jugo de naranja agria, 2 chiles guajillos y 1 cucharada de aceite. Para la cebolla encurtida, media cebolla morada fileteada, 2 chiles habaneros fileteados, 1/4 de taza de vinagre blanco o de manzana, el jugo de 2 limones, 1 cucharadita de comino en polvo, 1 cucharadita de orégano seco, media cucharada de aceite de oliva y sal y pimienta. Para la salsa de habanero que acompañará al platillo vamos a ocupar 5 chiles habaneros, 2 dientes de ajo asados, 1/4 de cebolla, el jugo de 1 limón y 1/4 de taza de aceite de oliva. Y finalmente, para servir nuestro platillo, medio kilogramo de tortillas y 1 taza de frijoles molidos. Para el adobo de nuestras setas al pibil, comenzaremos desvenando nuestros chiles guajillos, retirando el tallo y todas las semillas. Ahora directamente al fuego, llevamos los chiles por aproximadamente 8 segundos para asar. Se darán cuenta que están listos cuando la piel de los chiles se encuentra brillosa. Esto hacemos para liberar todo el aceite de nuestros chiles. Después, los remojamos en agua caliente de 10 a 15 minutos para suavizarlos. Para preparar nuestro adobo, licuamos los chiles guajillos, el achiote, el vinagre, el jugo de naranja, el clavo, la pimienta gorda y un toque de sal. Ojo, si consiguen naranja agria, pueden omitir el vinagre. Licuamos muy bien y reservamos. Ahora, calentamos el aceite vegetal en una sartén y acitronamos la cebolla por un par de minutos. Después, agregamos las setas previamente deshebradas e incorporamos con la cebolla. Antes de que las setas suelten todo su jugo, agregamos el adobo y mezclamos hasta que todas queden cubiertas. Probamos y, de ser necesario, volvemos a salpimentar. Dejamos cocinar por aproximadamente 8 minutos hasta que el adobo haya reducido. Las reservamos y ahora vamos a nuestra salsa de habanero. En un comal colocamos los chiles habaneros, el ajo y la cebolla y los asamos hasta que estén tatemados. De esta manera sueltan todos los aceites. Después, los retiramos del fuego y los llevamos a licuar con la cebolla, jugo de limón, sal y pimienta. Ahora agregamos nuestro aceite de oliva en forma de hilo, sin dejar de licuar, para emulsionar y obtener una textura entre salsa y aderezo. Rectificamos la sazón y reservamos. Ya que tenemos nuestra salsa lista, vamos a preparar nuestra cebolla encurtida. Utilizaremos la cebolla morada fileteada, chile habanero fileteado, orégano y comino molido, también jugo de limón y mezclamos. Agregamos un poco de vinagre blanco o también puede ser de manzana. Salpimentamos al gusto hasta integrar todos los ingredientes. Colocamos un poco de aceite de oliva y terminamos de mezclar. Dejamos reposar por 30 minutos o hasta que notemos que la cebolla esté suave y de color morado. Finalmente, para servir nuestro platillo, calentamos muy bien las tortillas y untamos un poco de frijoles negros molidos. Agregamos nuestras setas al pibil y acompañamos con la cebolla encurtida y la salsa habanero al gusto. ¡Listo! Ya podemos disfrutar nuestros tacos de setas al pibil. Recuerden que el platillo Sabio Profeco es muy fácil de preparar, tiene buen sabor, aporta un balance nutricional y rinde para varias porciones. No olviden que también pueden ver esta receta en nuestro canal de YouTube Profeco TV. Yo soy la chef Erika Fonseca y fue un gusto cocinar con ustedes en Revista del Consumidor Radio.
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2: 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Son las 3 de la tarde y 8 minutos.
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3: Son las 3 de la tarde y 17 minutos.
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2: 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Son las 3 de la tarde y 48 minutos.
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2: 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Son las 3 de la tarde y 59 minutos.
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0: Son las 3 de la tarde y 59 minutos.
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2: 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Mejor dicho, cantémosla juntos.

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0: Son las 4 de la tarde y 5 minutos.
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0: 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Son las 4 de la tarde y 7 minutos.

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7: 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Son las 4:18 p.m.
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12: 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Son las 4 de la tarde y 35 minutos.

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1: 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Son las 4 de la tarde y 41 minutos.

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0: Son las 4 de la tarde y 46 minutos.
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2: 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Son las 4 de la tarde y 50 minutos.

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5: 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Son las 5 de la tarde y 4 minutos.
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1: Ya son exactamente 5 de la tarde con 11 minutos en Apatzingán, 17 horas a las 5 de la tarde con 12 minutitos. Estamos iniciando como de costumbre, bueno, pues a esta hora de la tarde, una emisión más de Uniendo Corazones. 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Gracias al patrocinio de diferentes negociaciones de esta región de Tierra Caliente y sobre todo también a usted que nos acompaña en su casita, su trabajo, su negocio, su oficina, su taller, su automóvil, donde quiera que tú estés en este momento, deleitando tu sentido auditivo con la programación vespertina de Candela 95.1. Por ahí escuchamos una canción a cargo de Matiz con Leodán, eso se llama Yo sé que no es feliz. Para continuar, ¿qué te parece si nos vamos con algo a cargo de los pulpos? Algo de los pulpos y esto se llama Lo que te queda. Bonita tarde, 5 de la tarde con 12.

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Y bueno, por supuesto, nosotros seguimos contigo. Son exactamente 5 de la tarde con 20 minutos en Apatzingán, 17 horas, las 5 de la tarde con 20. Recuerda, hoy tendrás hasta las 6 de la tarde con 10 minutos. Hoy tendrás hasta las 6 de la tarde con 10 minutos para mandar tu respuesta correcta a la pregunta que dice así: ¿por qué creen ustedes que el café fue con el psicólogo? Es algo muy simple, algo muy sencillo para que todo mundo participe, todo mundo mande su respuesta correcta al 453-152-3383. Por la sencillez de la pregunta, solamente otorgaré un número, ¿sale? Por la sencillez de la pregunta, solamente un numerito, ¿por qué el café fue al psicólogo? ¿Por qué el café fue al psicólogo? 453-152-3383. Vamos con música, te dejamos algo a cargo de Temerarios. El tema se llama Enamorado de ti.

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2: Y bueno, son exactamente las 5 de la tarde con 24 minutos en Apatzingán, 17 horas, las 5 de la tarde con 24 minutos. Seguimos a través de esto que se llama, pues, Uniendo Corazones. La pregunta, ya sabes, está al aire para que mandes tu respuesta correcta al 453-152-3383. La pregunta es, ¿por qué el café va al psicólogo? ¿Por qué el café va al psicólogo? Esa es la pregunta que tengo para ti. Recuerda, hoy, por única ocasión, tienes que mandar tu respuesta correcta antes de las 6 de la tarde con 10 minutos. Antes de las 6 de la tarde con 10 minutos, tienes que mandar tu respuesta correcta para que yo te pueda otorgar un numerito y tengas la oportunidad de ganarte cualquiera de nuestras dos cortesías. 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

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La pregunta dice así: ¿por qué el café va al psicólogo? ¿Por qué el café va al psicólogo? Manda tu respuesta correcta para que yo te pueda otorgar un número al 453-152-3383. 453-152-3383. Vamos con algo clásico de los Chonix.

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15: Nosotros regresamos a la cabina central de Candela 95.1 para continuar viviendo esto que se llama Uniendo Corazones. Gracias por comunicarte con nosotros a través del 453-152-3383. Es una tardecita de lunes, 10 de agosto. Y recuerda, la pregunta dice así: ¿por qué el café va al psicólogo? ¿Por qué el café va al psicólogo? Recuerda que tienes hasta las 6 de la tarde con 10 minutos. Hasta las 6 de la tarde con 10 minutos en esta ocasión, para que mandes tu respuesta correcta. Mientras tanto, vamos a ir con más música. Vamos a presentarte por acá de este lado una canción. A ver, rápidamente, una canción de Los Temerarios. Esto se llama Una Lágrima No Basta.

Excelente, son exactamente 5:40 p.m. en Apatzingán. Solamente faltan 20 minutos antes de las 6. 20 minutitos antes de las 6 de la tarde, 18 horas. Seguimos en este que se llama Uniendo Corazones. Recuerda, ¿quieres alguna cancioncita? ¿Quieres mandar saluditos? Házmelos llegar en este momento. También te comento que en este espacio tenemos horóscopos. ¿Quieres saber qué te depara el destino según tu horóscopo? En cuanto al amor, en cuanto a la salud, en cuanto al dinero y al trabajo. ¿Qué significa tu nombre? ¿Qué significa lo que soñaste hoy? Y también tenemos, por ejemplo, ¿cuántos días has vivido desde tu nacimiento hasta hoy día? Recuerda, solamente quiero una respuesta, no me engloben 2, 3 respuestas en una. Solamente quiero una respuesta y que sea la correcta. Estás participando para ganarte un numerito en mi ruleta de la suerte y tenemos 2 cortesías, el kilo de carne para asar por parte de la económica y la riquísima pizza por parte de Degusta Pizza.

Muy bien, entonces, 5 de la tarde con 41 minutos. Recuerda, solamente quiero una respuesta. Y que sea la correcta. Vamos con algo de Mijares y María José. Se llama Me Declaro Culpable.

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2: Nosotros seguimos contigo solamente 14 minutos antes de las 6 de la tarde en Apatzingán, 14 minutos antes de las 6. Saludo cordial para la familia Chávez Bernabé. Sí, es Chávez Bernabé o al revés. Ok, Chávez Bernabé del Varal. Eso se llama Mariposa con la Super Banda Brava en Uniendo Corazones. ¿Por qué el café va al psicólogo? Esa es la pregunta para esta tarde, ¿por qué el café va al psicólogo?

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2: Y bueno, perfecto, fue entonces Banda Brava con esto que se llama Mariposa. 5 de la tarde con 50 minutos, solamente 10 antes de las 6. Recuerda, tienes hasta las 6 de la tarde con 10 en esta ocasión para mandar tu respuesta correcta. ¿Por qué el café va al psicólogo? ¿Por qué el café va al psicólogo? Manda tu respuesta para otorgarte un número. 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O gánate el kilito de carne para asar por una cortesía de la económica. 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Y para continuar, vamos con la siguiente rolita. Viene algo de Los Solitarios. El tema se llama Mi Amor Es Para Ti. 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
6: 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Son las 5 de la tarde y 56 minutos.
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0: Así es, nosotros en este momento te presentamos Batallas de Uniendo Corazones. 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Batallas de Uniendo Corazones, ¿ya conoces este espacio? O esta parte del programa de Uniendo Corazones, yo te voy a presentar dos canciones, tú las escuchas en cuestión de segundos y cuando yo te indique que ya votes, lo haces. Mientras no, no lo hagas. La primera canción que tenga 5 votos gana, la escuchamos completa. Y esas 5 personas que hicieron ganar esa canción, les otorgo número extra. La primera canción que yo quiero que escuches es de Chente Fernández, se llama ¿A quién vas a amar más que a mí?
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0: Y en este momento manda tu nota de voz en el 453-152-3383. 453-152-3383 para que me digas qué canción te gusta más. ¿A quién vas a amar más que a mí? ¿A quién vas a amar más que a mí con Vicente Fernández? ¿O prefieres la canción de Nube Viajera con el señor Alejandro Fernández? Padre, hijo, en batallas de Uniendo Corazones. Vamos a escuchar las batallas conforme fueron llegando las notas de voz. Y la primera dice que votan por
1: Alejandro Fernández.
0: Alejandro Fernández. Es Vicente y Alejandro Fernández. Vamos con el primer voto para Alejandro Fernández. Primer voto para Alejandro Fernández. Vamos con la siguiente nota de voz, dígame.
2: Alejandro Fernández.
0: Alejandro Fernández, dos votos para Alejandro Fernández. Y cero votos para el charro de Huentitán, Chente Fernández. Vamos con siguiente nota de voz.
3: Vicente Fernández.
0: Vicente Fernández, perfecto, ahí está. 1-2, favor, Alejandro Fernández. Vamos rápidamente con la siguiente nota de voz. Siguiente nota de voz. No se le entendió, ¿verdad? Ok, siguiente nota de voz.
4: Alejandro Fernández.
0: ¿Quién?
4: Alejandro Fernández.
0: Tampoco se le entendió. Vamos con la siguiente nota de voz.
5: Voto por Vicente Fernández.
0: Vicente Fernández, perfecto, ahí está. Dos votos para Vicente Fernández y dos votos para Alejandro Fernández. Vamos rápidamente con siguiente nota de voz. Dígame.
6: Nube Viajera.
0: Nube Viajera, Alejandro Fernández. Tres votos para Alejandro Fernández, dos votos para Vicente. Vamos con la siguiente nota de voz. Dígame.
7: Fernández.
0: Tampoco se le entendió. Siguiente nota de voz.
8: Alejandro Fernández, Nube Viajera.
0: Alejandro Fernández. Cuatro votos para Alejandro Fernández. Cuatro votos para Alejandro Fernández. Tres votos para Vicente. Vamos con la siguiente nota de voz. Dígame.
9: Voto por Alejandro Fernández.
0: Alejandro Fernández, muchísimas gracias. Batallas de Uniendo Corazones.
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